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2: 30 segundos, 30 segundos. Los últimos 10 segundos en silencio.
3: La luna.
2: Quince segundos, 14, 13, 12, 11.

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1: ¿Qué tal? Buenas tardes. Una vez más aquí desde este bello estadio, Uniqlo Field en Dodger Stadium. Le damos la bienvenida a su servidor Luis Alfonso Cochito Cruz, mi compañero José Mota y Efren Mesa Jr. en controles a este preámbulo de los Dodgers. El día de hoy los Dodgers llegan con una tremenda marca de 68-40 contra unos marineros de Seattle que tienen récord de 53-56. Esta serie está empatada a un partido. Hoy será el decisivo entre estas dos grandes escuadras. El día de ayer, los Dodgers atacaron rápidamente en la primera entrada con un out cuando vino Andy Pages y dio este palo de vuelta entera.
2: Elevado altísimo, profundo, la pelota se va. Dios, por allá. Sobre la cabeza de su amigo también de Pinano el Río. Randy Arozarena por la pared. Despida esa de su amigo. Jonrón para Andy Páez. 1-0 Dodgers.
1: Rápidamente tomaban la ventaja de una carrera. Después en la tercera entrada, un imparable de Freddy Freeman para tomar otra carrera. Y en la sexta viene Shohei Ohtani y conecta este doble con una carrera producida más para los Dodgers. Viene el lanzamiento en 3-2. Lanzamiento línea que va a picar de imparable. Allá va Dalton Rushing volando por tercera y lo van a mandar para home. Va a ser un limpio doblete para Shohei Ohtani. Anota parado Dalton Rushing y ya ganan los Dodgers 4-0. Los Dodgers tomaban la ventaja ya de 4 carreras y en esa última entrada se veía de regreso Edwin Sugar Díaz, que regresó desde la operación y pudo sacar esa entrada, aunque le fabricaron una carrera, pero se quedó con su salvamento en su primer día de regreso en el Bobblehead Day de Edwin Díaz.
2: Batazo, primera base, la capturó de área y se acabó el partido aquí. Edwin Díaz, en su regreso, consigue mantener aquí la victoria de los Dodgers, hoy ganando 4-2 y también empatando esta serie.
1: Los Dodgers se llevaban ese segundo juego. Hoy se define esta serie contra los marineros. Se enfrentará Brian Wu contra Rocky Sasaki. Y cuando regresemos, se unirá conmigo mi compañero en el segmento diario, cubriendo las bases.
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1: Estamos de regreso una vez más aquí en Uniqlo Field en Dodger Stadium, listos para este segundo segmento que es cubriendo las bases. Como todos los días, mi compañero José Mota se une conmigo. Bienvenido, José. Y queremos hablar del hombre que ha tenido unas tremendas salidas las últimas 2 que fueron en Nueva York con diferentes equipos, Rocky Sasaki. Vamos a hablar del muchachito que está teniendo buen impacto en las últimas 3 salidas. Bienvenidos.
2: Hola Luis, saludos a todos ustedes, aquí con Efren y contigo también, pues contentísimo de ver el día de hoy que llega otra salida para Rocky Sasaki, ya más anticipada que nunca, con todo el tema del guante y todo eso. Pero Rocky, los últimos 2 días que ha lanzado, y estamos hablando de las luces grandes en el Bronx. Y me encantó a mí, he hablado con esto con Dave Roberts, de que le dieron la pelota a él, abriendo esa serie allá para que no lo piense mucho. Y todo detrás de todo esto estaba una intención, Luis. Es decir, para que no piense mucho y que no vengan diciendo los Yankees y qué hizo aquel, cómo lo lanzaron. Toma tú la pelota y dale para allá. Y el hombre respondió tirando 21 rectas a 100 millas o más. ¿Y a qué se debió todo eso? Prácticamente, para mí, la confianza número 1, los bullpens, Luis, los ha alterado también. Ahora está tirando bullpens él, con menos tecnología, fíjate, que es importante para él, y lo están obligando a utilizar más la parte baja de su cuerpo. Hombre con piernas largas, brazos largos, un cuerpo que a veces está un poco, pues, no coordinado, ahora ya lo está poniendo todo junto y te das cuenta de tu resultado, está tirando más strikes, y todo para mí es una combinación de la parte mental, la parte física, y comprendiendo también lo que es hacer ajustes durante un partido. Y voy más antes a la salida que tuvo aquí contra Colorado, que en la cuarta entrada permitió un doble, un sencillo, y de repente no tenía outs, y salió ileso, y fue donde Eliezer Alfonso, y para mí que Eliezer dijo algo pequeño, grande, que de verdad ha notado una diferencia inmensa.
1: Y de verdad que va a ser grande e interesante ver lo que hace este equipo con este Rocky, porque está haciendo buen trabajo al igual que Robleski, y sabemos que vienen otros de la lista de lesionados, pero como mencionas, esa salida en Colorado pienso que ha cambiado todo. Hoy es un reto muy grande para Rocky Sasaki, regresar y poder hacer lo que hizo en Nueva York en Dodger Stadium ahora.
2: Sí, yo diría que lo más importante es que él vio cómo le dieron a Robleski, que es zurdo, y una cosa que yo digo que afectó a Robleski es el hecho de que Seattle es un equipo que depende mucho del cuadrangular para ellos anotar carreras, y cuando tú trabajas rápido y tiras muchos strikes, eso fue para ellos, hablando con ellos ayer, par de jugadores perfectos. Él trabaja rápido, tira recta, tira muchos strikes, y lo atacaron rápido con cuatro cuadrangulares. Pero ¿qué pasa? Sasaki es derecho. Sasaki tiene la habilidad ahora también de neutralizar un equipo que también tiene, pues, el potencial de poncharse bastante, porque el split finger de él, con la combinación que tiene ahora con su recta, que promedia casi 100 millas por hora las últimas dos salidas, es que ya ese tenedor flotante, Luis, ha desaparecido, y lo enseña de vez en cuando para solamente, pues, contrarrestar los ojos del bateador. Pero el split finger, esa recta con dedos separados, la está utilizando más. ¿Y por qué la está utilizando más? Porque se está fallando más. ¿Y por qué se está fallando más? Porque ahora más diferencia, ambas partes del home, y tirándola como esa efectividad, gracias a mirando allá a Yoshinobu Yamamoto.
1: ¿Qué te gustaría ver de ese Sasaki hoy? ¿Ese Sasaki que tiró contra los Yankees con las rectas arriba de 100 millas? ¿O el Sasaki de los Mets que vino y pichó alrededor, aunque le hicieron un par de líos, pero salió ileso? ¿Cuál de los dos te gustaría que enfrentara a los Marineros de Seattle el día de hoy?
2: Me gusta ver el dominante contra los Yankees, donde él contra derechos y zurdos lanzó de manera muy efectiva. Contra zurdos, fíjate que con todo y la pared corta en el jardín derecho, él no huyó a la recta adentro, y es efectivo para él. ¿Qué me gustaría ver en cuanto a la mezcla y la secuencia de los lanzamientos? Que hoy utilizara un poco más su slide temprano, a ver cómo ellos reaccionan, pero que no sea parte, Luis, de la recta adentro contra bateadores jóvenes agresivos que quieren buscar el cuadrangular.
1: Así es, y está en juego la serie el día de hoy, así que veremos un tremendo juego entre estas dos grandes escuadras. Gracias, José, y cuando regresemos tendremos standings, notas y transacciones alrededor de Grandes Ligas. Ya volvemos.
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1: De los Marlins, que está bateando 3.29. Después, otra sorpresa grandísima que está liderando en casi todas las categorías. Jordan Álvarez batea 3.21 de los Astros de Houston. Después está el mexicoamericano Nick González de los Piratas, bateando 315. Yandy Díaz de los Tampa Bay Rays batea un total de 303. John Hooley de los Gigantes de San Francisco ha mantenido el buen paso de bateo, ya batea 302 toda la temporada, ha sido una sorpresa grande para los Gigantes. Y después su Dodger, Freddie Freeman, que está en séptimo lugar bateando 302 de averaje. Ernie Clement está bateando 294 de los Azulejos de Toronto. El noveno bate será Josh Young de los Rangers de Texas, batea 294. Y T.J. Rumfield de los Rockies de Colorado batea 293. Solamente hay 7 bateadores que califican en todo Grandes Ligas que están bateando arriba de 300, así que el picheo está dominando este año. En cuadrangulares, Jordan Álvarez está en primer lugar de los Astros de Houston, que tiene 35. Kyle Schwarber de los Phillies tiene 33. Hunter Goodman de los Rockies tiene 31. Ben Rice de los Yankees de Nueva York tiene 31 también. James Wood de los Nacionales de Washington tiene 30. Junior Caminero de Tampa Bay 29. Matt Olson de los Bravos 28. CJ Abrams de Washington 27. Y Byron Buxton de los Mellizos tiene un total de 25. Vamos a hablar ahora en carreras producidas, donde CJ Abrams es el líder de todo Grandes Ligas de los Nacionales con 82 producidas, y detrás de él está Jordan Álvarez, que está teniendo una campaña increíble con 80 producidas. Saul Stewart de los Rojos de Cincinnati tiene un total de 79 y Jordan Walker de San Luis 78. Luis García Jr. tiene un total de 74 de los Nacionales, y una vez más Ben Rice con 73 producidas en sexto lugar. James Wood, 72 producidas. Alec Burleson de San Luis, 71. Y Ande Pages está en octavo lugar con 71. Así que el cubano tiene que apretar para tratar de ganarse o acercarse más a ese primer lugar. Hablemos de los dobles, porque ahí está liderando Freddie Freeman con Oro López, Rafael Devers y Ernie Clement. Ellos están en primer lugar de todo Grandes Ligas. Y después de ahí, Alec Burleson con 26, Brandon Nimmo 26, Matt Olson un total de 26, después Brian Reynolds de los Piratas 26 y James Wood también con 26. Así que en varias categorías se metió Freddie Freeman con esa buena serie que tuvo en Nueva York y está en los mejores bateadores en muchos departamentos. Y cuando regresemos, tendremos los lanzadores para este último juego de la serie y decisivo entre los Dodgers y los Marineros.
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1: Los lanzadores para este último partido será Brian Wu por parte de los Marineros de Seattle y Rocky Sasaki por parte de sus Dodgers. Hablemos de Wu, que tiene 7 ganados, 7 perdidos con efectividad de 4.37. Ya tiene 20 aperturas esta temporada, un total de 115 entradas y un tercio, donde ha permitido 107 hits. 60 carreras, 56 de ellas han sido limpias. Ha permitido un total de 12 jonrones. Ha regalado 24 bases por bola, pero tiene un total de 114 ponches, le batean 2.41 a la oposición. En su última salida salió con la derrota cuando enfrentó a los Rangers de Texas, que solamente pudo lanzar 5 entradas, permitiendo 9 hits, 5 carreras limpias, un total de 2 bases por bola y ponchó a 5. Este Wu tiene buen repertorio, tiene 5 lanzamientos, 6 lanzamientos que tira recta de 4 costuras, un 47%, un sinker 18%, el slider lo tira un 15%, igual que el sweeper, 12%, un cambio 7% y una curva 1%. Tiene buenos lanzamientos, pero deberá ejecutarlos bien aquí contra este equipo de los Dodgers. Su mejor lanzamiento para ponchar ha sido el cambio. Esta temporada le batean 2.58 a la recta, 2.70 al sinker, 2.32 al slider, 2.24 al sweeper y le batean un total de 118 al cambio. Vamos a hablar ahora de Rocky Sasaki, que está sorprendiendo a todo mundo, ya que en la última salida contra los Mets de Nueva York hizo buena labor saliendo con victoria. Tiene 4 ganados, 5 perdidos con una efectividad de 4.71 en su última salida. Pichó contra los Mets de Nueva York, donde pudo lanzar un total de 7 entradas, solamente permitió una carrera que fue vía de jonrón, 2 bases por bola y ponchó a 9, pero Sasaki en el mes de julio está teniendo una sólida actuación, donde ha podido cerrar desde esa serie que tuvo con los Rockies de Colorado, ha podido cerrar esa puerta y solamente ha permitido una carrera. Así que estos dos lanzadores son los que se enfrentarán, el que gane hoy se queda con la serie Marineros-Dodgers. Ya volvemos con las claves del partido para este último juego de la serie.
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2: ¿Qué tal, mi gente? Buenas tardes. Estamos aquí de regreso en Uniqlo Field Dodger Stadium, listos para este último partido, serie empatada entre los Marineros y los Dodgers, y queremos enviarle un cordial saludo a su servidor Luis Alfonso Cochito Cruz, junto a mis compañeros José Mota y Efren Mesa Jr. como nuestro ingeniero de audio, y queremos ahora presentarle las claves para este partido. El primer partido se lo llevaron los Marineros. Ayer, un buen trabajo por parte de la alineación atacando rápidamente al picheo de los Marineros. Los Dodgers ganaron este partido 4-2. Hoy se enfrentará Brian Wu contra este Rocky Sasaki, que de verdad está teniendo una tremenda serie en la gira. Dos buenos juegos. Hoy deberá ejecutar esos picheos en la parte baja de la zona. No lanzar tanto strike, porque hay que recordar que este equipo de los Marineros vive del jonrón y quieres tenerlos fuera de balance. Esperemos que el split finger esté bajo en la zona, no tan lento. Le ha dado mucho resultado el poder empezar con sliders y poder terminar con ese split finger sin enseñarlo temprano, pero obviamente tiene que comandar su recta. Y con este equipo de los Marineros que atacaron a Robleski, que Robleski tira demasiado strike, esperamos que haya aprendido algo y pueda manejar bien sus picheos en la parte adentro y afuera de la zona, sobre todo en la parte baja. Los mejores bateadores para ellos es Calzone, que está haciendo buen trabajo conectando buenos batazos, a pesar que le han hecho outs, ha hecho buenos batazos contra este equipo de los Dodgers. Ayer un doblete de la banda contraria contra Díaz. Va a ser la pieza clave mantenerlo, que no tenga gente en base para que no te haga daño y traiga carreras. Hoy el equipo de los Dodgers decidieron darle un día libre a Shohei Ohtani, bien merecido, para Tommy Edman, que va a ser el primer bate el día de hoy, que pienso yo que va a ser pieza clave contra este pitcher de los Marineros de Seattle. Tratar de batearle hacia el medio. Los bateadores zurdos tienen mucha habilidad, como Muncy, el mismo Freddie Freeman, y ahora que bateará la zurda Tommy Edman, de poner la bola en juego y cansar a este lanzador para hacer que deje los picheos en la zona. Este equipo de Seattle ha utilizado muchos relevos, así que un plan bien ejecutado puede ser que saquen a este lanzador temprano para que traigan a ese bullpen que ya está muy usado en estos últimos dos partidos. Así que este es el tercero y último de la serie, última vez que se verán las caras los Dodgers y los Marineros esta temporada, y cuando regresemos tendremos las alineaciones y el primer lanzamiento para ustedes.
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2: Listo, mi gente, para el último partido aquí, serie empatada entre Marineros y Dodgers, y a continuación queremos presentarles las alineaciones para este último

0: segundo bate Andy Pages, que estará jugando el central. El tercero, Freddy Freeman, que está en primera base. Cuarto, Max Muncy, que estará jugando la tercera base. Quinto bate, Mookie Betts en el shortstop. El sexto será Kyle Tucker en el jardín derecho. Séptimo, Teoscar, de bateador designado, Teoscar Hernández. El octavo será Dalton Rushing, que estará como catcher. Y el noveno bate será, que está de regreso, el favorito de toda la afición aquí en Los Ángeles, Kike Hernández, que estará jugando el jardín izquierdo. El pitcher abridor será el japonés Rocky Sasaki, que quiere seguir esas buenas salidas que tuvo en la gira, una contra los Yankees y una contra los Mets. Ahora viene a enfrentar a otro equipo de la Liga Americana, los Marineros de Seattle. Y con ustedes, para hablar de pelota y llevarnos este juego importantísimo, el que gane se lleva la serie, está mi compañero José Mota, bienvenido.
1: Gracias, Luis, aquí vamos a hablar de béisbol un poco más. Acomódese bien y gracias por acompañarnos, José, junto a Luis y el Fred Meso Jr. Este partidazo de los Dodgers, el número 109 para los Dodgers en esta temporada, con el de hoy restando 54 partidos. Dodgers, con la victoria del día de ayer, pues también habían roto una cadena, habían perdido 4 consecutivos aquí en casa, comenzando con aquella barrida de los Diamondbacks. Se prepara Rocky, lanzamiento es cantado, el strike de una vez, slider de strike contra el zurdo Cole Young. 2.59 batea Young, 13 cuadrangulares, 49 remolcadas. Una rareza ahí de parte de Sasaki, pero me encanta.
0: Lo mencionaste temprano.
1: Lanzamiento es alta la recta, detrás tiene él a Rushing. Freeman en primera, segunda base Tommy Edman, campo corto Mookie Betts, tercera base Max Muncy, ya mencionó Luis, Kike otra vez en el izquierdo, Páez en el central y Tucker en el derecho. Una bola en strike, foul para atrás. 78 grados, más que agradables por acá. Comenzó el partido exactamente a las 7:10. El partido y ese primer lanzamiento presentado por Bank of America, el banco oficial de los Dodgers de Los Ángeles, comenzando el encuentro aquí 1 y 2 el conteo para el zurdo Koyan. Sasaki se prepara ya, lanzamiento, atazo saltarín, campo corto, fildea profundo por allá Mookie, tiro a primera base, lo sacó del 6 al 3, primera.
0: Y siempre es muy importante, especialmente para muchachos como Sasaki, sacar ese primer out en entrada para seguir agarrando confianza. Y ahí hizo buenos lanzamientos, empezó con el slider como lo mencionabas temprano, cubriendo las bases, y hizo buen trabajo.
1: Y Sasaki, estamos tú y yo vigilando bien de cerca, calentando, está trabajando en el mismo centro de la placa, que es mucho más conveniente para él. Se enfrenta aquí a Randy Arozarena, que recibe un lanzamiento alto. Se enfrentó a Randy allá en la última serie de la temporada pasada, le pegó un doble que casi se la saca ya, casi saca un cojín allá de la pared. Y el dirigente de Robert Segura dijo, qué bueno que le hayan dado ese batazo, porque salió ileso cuando se enfrentó a Seattle allá en relevo. Eso fue el día 26 de septiembre pasado. Tiró una entrada, permitió seguir el doble a Rosarena, ponchó dos en la séptima entrada de ese partido. Y contra Seattle, pues esa es su historia, una entrada lanzada, 12 lanzamientos, 11 fueron de strike. 2-0 aquí para Rosarena. Saca foul el cubano. Llega batiendo 2.78, 13 cuadrangulares y 47 remolcadas. Además de que en la serie tiene de 8-0. Dos bolas, un strike. Sasaki llega con marca de 4 ganados y 5 perdidos. Se prepara. Es cantado el strike. Otro precioso lanzamiento de slider ahí de parte de Rocky.
0: Y eso va a ser importante, el que pueda usar ese slider para que siga guardando ese split para ponchar.
1: Eso. Ya buscando. Ha ponchado 94, 93 y 2 tercios. Lanzamiento. Cerca de los Sunrise Bola. 3 y 2. Ni siquiera hizo intento ahí a Rosarena. Es último lanzamiento. El split finger. Recta de 12 parados. La historia ha sido el guante gigante que tiene Rocky Sasaki. En 3 y 2 se prepara el japonés. Foul atrasadísimo allá por la derecha. En primera base como coach Eric Young Jr. En tercera base Carlos Cardoza, el boricua. Sasaki, la última apertura fue excelente allá en City Field en New York contra los Mets. De 7 entradas, 1 carrera. Se prepara en 3 y 2. Muy adentro, lo perdió. Una recta 100 millas. Buen turno de parte de Randy Arozarena.
0: Y es que Sasaki, volvemos a repetir lo que ha hecho, de verdad que el ajuste, y poco a poco ha tenido soporte, y me gusta que ya su confianza y su cara se ve

0: diferente cuando sale a la lomita.
1: La cara, todo. Sí. Como decíamos, aquellas dos salidas contra los Angels, una cara diferente. Cuando veo a los Padres, ay, la cara cambió. Totalmente, se veía. Iba a salir para segunda y le tenía todo robado, pero se arrepintió. Allá a Rosarena, mientras que Dominic causó una manica y falló. Dodgers buscando llevarse esta serie con victoria el día de hoy. La serie empatada un juego. A Rosarena en primera base con 20 robos. A manica y falló otra vez. Otro buen lanzamiento ahí de parte de Sasaki.
0: Y le puso un poquito de split a 90. Eso es bueno, porque nos acordábamos que cuando lo tira flotadito es cuando le han dado duro a ese split finger.
1: Que es ese lanzamiento, más que nada ahora un tenedor, que ya poco a poco se ha ido dejando atrás. Uh-huh. Solamente 10% del tenedor lo tira, pero su split finger 26%, promediando 90 millas. Recta promediando 98. 0 y 2 delante del peligroso Canzón. Foul, la pelota rodando hacia la derecha. Canzón en la serie tiene de 7-3 con 2 cuadrangulares, soberbios. Ha remarcado 3 carreras. En el año 264, 18 cuadrangulares, 49 remolcadas. Comenzando el encuentro aquí, en la noche de la herencia guatemalteca, que estaba totalmente colorido. Mucho sabor, muchos personajes, personalidades, de todo por acá se vivió el día de hoy.
0: Y buena, se sigue música, viviendo. Sí. Toda la gente bien ambientada, es lo que quieres ver cuando vienes a un juego de pelota.
1: Y el parqueo está lleno. En 0 y 2. Cerca de la zona. Y Sasaki está pidiendo aquí el reclamo. Lo está pidiendo él mismo. todo el mundo como sorprendido diciendo, ¿qué? Rocky Sasaki está tan seguro del mismo, Luis, que esto es algo que él nunca hubiese hecho hace un mes.
0: No, nunca. Y de verdad tomó esa responsabilidad. Qué tremendo picheo en la parte de adentro para ponchar a Canzón, que ha estado caliente en la serie.
1: Wow, si hablamos de confianza, señores, ya ahí está la determinación. El ejemplo viviente de cómo está la confianza de Rocky Sasaki. Él ganó el reto, es ponchado Canzón. A batear viene Julio Rodríguez. No se puede descuidar aquí. Tiro a primera base, es malísimo. La pelota va ya con los fotógrafos. Hay error aquí para Sasaki. No sé, Luis, qué tan lejos cayó ese tiro de Freddy Freeman.
0: Se metió por las escaleras donde bajan los jugadores al dugout, y ahí ya cuando pega adentro es bola muerta. Pero el tiro sí fue un poco lejos, hacia su izquierda de Freddy.
1: Pero ahí estaba como tomando un paso hacia adelante. Lo sorprendieron ahí totalmente a él. Hombre en segunda ahora con dos outs para Rodríguez. Es cantando el strike. Recta, puestecita, pero a 100 millas por hora. Recuerde que hace dos salidas tuvo 21 rectas que fueron de 100 o más allá en Yankee Stadium. Rodríguez, 2.55, 16 cuadrangulares y 46 remolcadas. Lanzamiento es adentro. Como tú mencionabas ayer, te paras al lado de Rodríguez. Es como un muchachote, pero una cosa que sigue.
0: Está grande.
1: Un casón, como decimos.
0: Está grande.
1: Una casa grande. Conteo de una bola en el strike. A Mónica y falla. Excelente terminación ahí. El punto de soltura excelente de parte de Rocky. Una bola, dos strikes. Es aquí donde tú dices, ya lo tengo ahí. No quiero pensarlo mucho, pero tampoco no quiero equivocarme. Uh-huh. Hombre en segunda, una bola, dos strikes. O sea, lanzamiento de Rocky. Boletazo de foul a la derecha del tercera base, Max Muncy. Buen lanzamiento otra vez. Una gran diferencia, Luis, es como se notaba y lo mencionaste también en el preámbulo, es cuando él lanza bajito, qué gran diferencia. Y tiene más control.
0: Y es muy difícil. Imagínate un picheo en el medio a 100 millas, es difícil batear. Ahora imagínatelo con el ángulo hacia abajo, de verdad que es casi nula la posibilidad de que tú hagas un contacto sólido con el tipo de swing.
1: Y es un hombre grande, piernas largas, utilizando mucho más sus piernas hoy día. 1 y 2, mira el hombre en segunda par de veces, se prepara Rocky. Saque elevado al izquierdo, va buscándolo por allá. Quique, el boricua, se estrenó ya atrapando el elevado. Un hombre quedó en segunda, sale ileso con el error Sasaki. Se van en cero los Marineros y Dodgers por batear.
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8: Parte baja, primera entrada. 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Sacó tremendo out, tremendo cero ahí, Rocky Sasaki. También van bien a meter acá. Dice presente Latino Media Network el día de hoy. Aquí están con nosotros. Gracias por acompañarnos.
9: Bienvenidos, bienvenidos.
8: Siempre. Bienvenidos. Carlos Álvarez también.
9: El Arqui. Presente.
8: El derecho Brian Wu, nativo de Oakland, California, viene acá a lanzar contra los Dodgers. Y no se extrañe por nada, pero está bateando Tommy Edman y no Shohei. Lanzamientos abiertos, hay mucho de qué hablar acerca de eso, Luis. Hoy explicaba el dirigente por qué ocurrió todo eso. Shohei llegó al punto donde él dijo anoche, estoy recibiendo tratamiento. Y el dirigente le dijo, pues, un día libre mañana. Y sigue tu tratamiento. Línea de foul de parte de Tommy Edman. Edman, 3.30 de promedio en 33 encuentros, 2 cuadrangulares, 18 remolcadas. Y mira, le entraron a Dave Roberts por todas esquinas. Por toda grieta.
9: Y no hizo swing.
8: Y dijo, no, es un día libre, es todo, más nada. Edman, Andy Páez y Freddie Freeman. Lanzamiento es cantado. Brian Wood, tremendo brazo. 7 ganados y 7 perdidos. Efectividad de 4.37. Le batean 2.41. Zurdos, un poco más. 2.55, derechos 2.22. El derecho llega con marca. Ya con 20 aperturas. Lanzamiento es abierto. Una pieza, Luis, importantísima para Seattle y sus esperanzas, que es esta rotación.
9: Buen picheo tiene, de verdad, todos sus abridores son de calidad.
8: Promedio 96 en su recta, 95 en su sinker. Los lanzamientos que más utiliza. 2 y 2. Es bola árbitro. Detrás del home tenemos el día de hoy a Nick Lentz. Primera base, el jefe de la cuarteta, el veterano Hunter Wendelstedt. En segunda, Vic Carapaza. Y en tercera base, Edwin Moscoso, el venezolano. Ya se prepara en 3 y 2. Cantado el strike. Tommy Edman quiere reto también.
10: Pitchers call the strike. Hitter's challenge.
8: Vamos a ver qué dice el sistema. Y escuche usted.
10: Ball's overturned. Ball four.
8: Ya lo escuchó. Dodgers llevando 2-2. Sasaki, ahora Tommy Edman ganó el reto. Base por bolas en vez de ponche. ¿Qué te parece, Luis?
9: Oh, buenísimo. Ahí te cambia totalmente un día, yo creo. Empezar con base por bola y que con ponche y pensar en eso después. Bien tomada la decisión
8: por
9: Edman.
8: Y es la razón por la que las bases por bolas han escalado este año. Por ese tipo de situación. Abastia viene Andy Páez, el cubano. Aguanta el swing, saca foul para atrás. En la serie tiene de 9-4 con Ron Páez. Hoy llegó empatado en sexto lugar con 71 remolcadas, bateando 67 y 18 cuadrangulares. Se ha envasado en 8 partidos consecutivos. Anoche de una vez le puso el número a la casa con jonrón en la primera entrada contra el derecho Emerson Hancock, que perdió el juego. Amagó con salir, la pelota se le escapa al catcher hacia atrás. Va para segunda base Tommy Edman. El intento Luis solamente sacó de paso ahí y le quitó la vista y el ritmo al receptor Rally.
9: Inteligentemente por parte de Edman, que ve que se le sale del guante y retoma el camino y le llega parado ahí para ponerse en segunda sina.
8: Fíjate, de una manera u otra, su intención solamente causó todo eso. Obviamente no hay base robada, la pelota se le escapó al catcher. Pass ball para Rally. Está en segunda base, sin outs, para Paje en segundo y uno. Saca batazo, tendido al jardín derecho, la pelota pica buena. Están parando en tercera base Tommy Edman, que no estaba muy seguro. Hay sencillo al derecho para Andy Páez, precioso bateo del cubano.
9: Qué bonito hit. Y aquí hay que tener cuidado, cuando este Andy Páez empieza a hacer esos swings con los rompientes, es que se está calentando de nuevo y deja entrar más la pelota. Ya tiene su primer hit del partido hoy.
8: Ya tiene 5 hits en 10 turnos en esta serie. Ahí se parece mucho al Páez de allá del mes de abril.
9: De marzo a abril.
8: Eso trae al quinto mejor bateador en la Liga Nacional, Freddie Freeman, que batea 302, 15 cuadrangulares, 53 volcadas. Hombres en primera y tercera sin outs. Lanzamiento es adentro. Freddie Freeman en la serie lleva de 9-3. Hombre importantísimo, tiene una cadena de 8 partidos consecutivos bateando de hit y batea 485 en ese trecho con 4 dobletes. En 1-0 para Freddie. Ahora que falla, le quitó bastante ese lanzamiento ahí, slider. El lanzamiento de sweeper, el va de barrido, es el que más se falla contra Brian Rose. Freeman, 2.93 con hombres en posición de anotar. Buscan los Dodgers picar adelante. Ahora que falla una vez más, otro buen lanzamiento ahí, slider de parte de Brian Rose.
9: Este Wu tiene en los últimos 7 partidos, 2 ganados, 2 perdidos con efectividad alta de 4.59.
8: Se prepara, lanzamiento es bajo contra los Dodgers. Han lanzado una vez y fue en el año 2024 aquí en ese estadio. Perdió ese partido, tiró buena pelota, 6 entradas, un tercio, permitió solamente 2 hits y fue un jonrón a Gavin Lux que marcó la diferencia. Abanica y falla, Freddy se fue rápido. Y 3 lanzamientos, los falló todos. Y Luis leyó los swings al slider y se mantuvo con ese picheo esponchado Freddie Freeman.
9: De verdad que le pichó muy bien ahí este Freeman, que le había tirado uno anteriormente bajito y se lo tomó con mucha seguridad y se lo repitió en la parte media. Y de verdad que es raro ver a Freddie en este momento que no haga contacto.
8: Y fallar 3 sliders. Uh-huh. Un turno Freddie Freeman, pero así es. Ahí now para Max Muncy, hombres en primera y tercera. Lanzamientos afuera. Y como es zurdo también, comenzó con slider. A ver si también hacía lo mismo ahí Max Muncy, que batea cuarto. 2.56 su promedio, 21 cuadrangulares, 49 remolcadas. Comenzando el encuentro aquí en Uniqlo Field de Dodger Stadium. Lanzamiento es bajo. Ahora se encuentra con Muncy, que viene a trabajarlo.
9: Que ya vio todo lo que le tiraron a Freeman. Y estos son demasiado inteligentes y ponerlos seguidos, de verdad que se ayudan uno al otro.
8: En tercera, Tommy Edman ganó el reto. Base por bola, provocó el pass ball. Páez en primera. Cantando lanzamiento ahí, Muncy siendo bien cuidadoso y selectivo. Otro lanzamiento rompiente de parte de Brian Wood, que si hubiese sido reclamado, hubiese sido bola. 2 bolas, 1 strike. Gran chance aquí para los Dodgers contra un hombre grande como Brian Wood. Swing y lo falla. Sin que era 97 millas por hora.
9: Es que tiene también una mecánica así como parecido al abridor Hancock de ayer, como que suavecita con las piernas y cuando viene a su frente el brazo explota y 97 cinqueado es difícil.
8: Buscando contacto aquí los Dodgers y Muncy en 2 bolas, 2 strikes. No puede, es ponchado también con una curva esta vez. Lanzamiento que rara vez utiliza, pero así es, lo tenía guardadito, se poncha Freeman, se poncha Muncy y ya hay 2 outs, a batear viene Mookie Betts.
9: Muy buen lanzamiento, empezó todo el tiempo en la zona y cayó así como si fuera un medalla de zurdo hacia el otro lado y lo hace a la mitad a Muncy.
8: Se mantiene en tercera base Tommy Edman, en primera base Andy Páez para Mookie Betts. Bateador de 2.29, 13 cuadrangulares y 34 remolcadas en la serie. Ha pegado dos hits en 9 turnos Mookie. Se prepara ya. Ahora que falla. Muchos swings fallidos acá entre los últimos tres bateadores. La última salida de Wolf fue contra Texas el día 25 de julio en Texas. 5 entradas y permitió 9 hits y 5 carreras limpias. Línea limpiecita. A la izquierda sentó la pelota rueda. Viene Edman. Están enviando a Andy Pages. Mover tiro, 2-0 Dodgers gracias a Mookie Betts con doblete.
9: Y qué buen swing de la parte de arriba, con la mano de arriba le da el buen empujón hacia el jardín izquierdo y la de línea la pone de dos botes contra la barda para traer dos carreras.
8: Qué bonito bateo ahí de parte de Mookie Betts, va a sacar ese batazo contundentemente. Lo conectó bien, salió 102.1 Luis. Pase, como tú mencionas, terminar el swing. Determinación. Dos grandes remolcadas para Mookie Betts. Ahora suma 36 en el año con su doble número 11. Ahora viene Kyle Tucker. 2-0 Dodgers. Dos outs, hombre en segunda. Es afuera el lanzamiento.
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8: Poco tarde ahí lo pidió el catcher Rally. Ese lanzamiento que quiere él conseguir de strike.
11: Call confirmed. Seattle has one challenge remaining.
8: Bueno, se ha ocupado el sistema el día de hoy, Luis.
9: Temprano.
8: El catcher perdió esa. Y está contentísimo. Kyle Tucker de verse en 1-0 y no en 0-1. Buscando la manera está Rally, que ya ayudó a los Dodgers con su pass ball. Wood. Ya viene con su lanzamiento número 23. Es afuera alto para Tucker, que batea 2.37 en el año. 9 jonrones, 51 remolcadas. Dino Ivo ya listo y ocupado ya en tercera base como coach, igual que Chris Woodward en primera. Dino te da una visión de verdad que es envidiable como lo hace, ¿eh?
9: Al corredor. Se acomoda, sí, se acomoda.
8: Saque elevado por el izquierdo, abriéndose por allá, buscando cerca de la línea Rosarena. Y se quedó con la pelota y Mookie Betts se quedó a bordo, pero Mookie Betts trajo dos. Una entrada completa aquí en Uniqlo Field, Dodger Stadium. Dodgers arriba de Marineros, 2-0.
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8: Segunda entrada. 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En esta noche los chapines están de verdad pues presentados, bien presentados por acá los de Guatemala.
9: Buena música.
8: El himno interpretado por Samuel Tejada el día de hoy. Muchos artistas, DJs, representando su comunidad. Una entrada sólida para Sasaki cuando comenzó. Un punch, una base por bolas. Él cometió un error y se ayudó él mismo también aquí. Le envió el primer strike a Josh Naylor. Segunda entrada, 2-0 Dodgers. Naylor con su cadena en 20 partidos consecutivos envasándose. La mantuvo viva anoche. Lanzamiento es cantado, strike. Hasta la novena entrada fue cuando remolcó y la mantuvo viva.
9: Y ahí fue a tomar esos dos picheos como diciendo, yo voy a tomar dos strikes. Porque ni siquiera hizo el intento de levantar el pie de enfrente a ver si hacía swing. Y ya le tomaron bien por Sasaki, que se quedó en la zona.
8: Se mantuvo ahí como que fue al estilo Manny Ramírez. Voy a tomar dos porque yo sé que dos strikes me
9: va a tirar
8: dos.
9: Me va a tirar el rompiente.
8: Sasaki se prepara ya. Lanzamiento del japonés. Abanica es ponchado. Split finger, recta de los separados. El segundo ponche y hasta la puso 93.
9: Y con movimiento. Yo creo que lo estaba esperando, pero el suavecito a la, ahí se vio mal. Le pasó por encima el swing como tratando de solamente faulearla y no le estuvo ni cerca.
8: Sasaki llegó al día de hoy con 94 ponches en 93 y 2 tercios. Hasta ahora para Rocky, 5 salidas de calidad. Se prepara lanzamientos bajo aquí para Cal Raleigh. Raleigh llega batiendo 164, 11 cuadrangulares y 36 remolcadas. En la serie tiene de 7-1 con 4 ponches. No ha sido para nada un año, fue favorable. No, hay que verlo de todas maneras. Contra derechos, que zurdos, que en casa, que dos strikes. Para nada, contra derechos. Raleigh batea 172.
9: Increíble.
8: Una bola en el strike para el poderosísimo hombre de los 60 cuadrangulares la campaña pasada. Sasaki trabajando de costado como siempre es. Lanzamiento. Saca una línea fuerte al derecho. La pelota se va abriendo y se abrió de foul.
9: Y ayer platicaba con alguien ahí abajo y decía, bueno, para que veas qué tanto te puede cambiar y lo que habla la gente de que, no, ¿por qué firmó tan poquito el año pasado? Que él dio 72 jonrones y ahora que está bateando 160 dicen, bueno, firmó por mucho porque entonces la gente no se le tiene contenta nunca.
8: El año pasado era pobre, ahora es muy rico. 1 y 2 para Cal Raleigh, buscando ponche aquí. 1 y 2 con un lanzamiento. Abanica es ponchado, está cortando el día de hoy el split finger. 3 ponches ya para Rocky Aldo Sanz en la segunda entrada.
9: Bien ejecutado ese picheo, se ve como strike. Lo vemos en la repetición, al último se cae así como de la mesa. No le pasó ni cerca al rally ahí.
8: Luis, qué gran diferencia cuando él la suelta en vez de apuntar, tirarla. Apuntar. Eso va a traer aquí a Luke Rayleigh, que abre un partido por primera vez en esta serie. Fue el último de anoche con la línea a primera base contra Edwin Díaz. Díaz regresó ayer, no le fue muy bien que digamos, muchos batazos fuertes, incluyendo un par de dobles, pero consiguió el salvamento y regresó ya.
9: No, y si ves lo positivo, llegó a topar 99, que desde que llegó aquí en los Dodgers no lo habíamos visto, y sus picheos con buen movimiento, sabemos que va a tomar tiempo el ajuste.
8: Ready desde el primero de junio, 155 su promedio, bateador zurdo. Lanzamiento es cantado strike. 2-0 Dodgers en el segundo inning, buscando la serie aquí contra Marineros. De por vida los Dodgers contra Seattle en series de interliga, obviamente, pues en la historia 33-17, incluyendo 18-8 aquí en casa. Abanica y falla a 99 millas por hora
9: y bien localizada, porque antes las tiraba y se le iban hacia el lado derecho, ahora las está tirando muy cerca de la zona.
8: La recta está topadita. Se prepara. Boletazo. Machucón en segunda base. Fildea Tammy Emma rápidamente. El tiro a primera base. Y lo eliminó del 4 al 3. Entrada limpia para Sasaki. Se van los Marineros. Vamos a la parte más de la segunda. 2-0 Dodgers.
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8: Parte va de la segunda entrada acá en Unico Field, Dodger Stadium. Dodgers arriba 2-0. 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De Oscar Hernández, el de la gran jugada anoche allá en el portón del bullpen del izquierdo. Aquí abre batiendo séptimo el día de hoy, detrás de él Dalton Rushing y luego Kike Hernández contra Brian Wood. Alto adentro su lanzamiento ahí con propósito para Teo, que llega batiendo 2.47, 8 cuadrangulares y 37 remolcadas. Hoy como designado para Teo, desgastando un poco las piernas en la ausencia de Shohei. Saca batazo al infield elevado por allá al segunda base, buscando la pelota y se quedó con ella Cole Young, retirado de Oscar. En lo que fue un pobre swing a un lanzamiento que no era ideal.
9: Sí, y ese picheo lo siguió hacia la parte de adentro. Yo creo que ha batallado. Ayer se vio bien bateando la banda contraria y hoy le hace swing un picheo que a lo mejor no es el adecuado, como dices. Ah, se va a hacer el ajuste, te va a estar poco a poco.
8: Poco a poco. Eso no es respaldo, sin duda alguna. Sí. Como tú mencionas, el día de ayer. Ah, va a terminar Dalton Rushing. Hasta ahora Rushing en esta serie ha sonado con 4 hits en 7 turnos. Trae el día de hoy slugging de 471. Batea 257, 11 cuadrangulares y 33 remolcadas. La única y falla. Una recta ahí con mucha vida de parte de Brian Wolf. Gracias a Mookie Betts con 2 remolcadas después de los outs. Dodgers aquí con ventaja de 2.
9: ¿Sabes quién se siente mejor por ese hit de Mookie Betts? Freddy Freeman y Max Muncy, que tuvieron las carreras ahí y no pudieron.
8: Ambos fallando con rompientes. Uno y uno. Abierto. ¿Y qué? Bueno, vamos a ver, Luis, cómo él aquí encara al mismo Rushing después de los zurdos rompientes. Los deslades que no le dio Freddy y al final la curva que no le dio Muncy tampoco. A ver si los trata igual. En 2 y 1. Saca foul, la pelota hacia la izquierda. Esperando turno, Kike Hernández. Siempre Kike es una gran atracción.
9: Y Rushing, desde que ha cortado un poquito el swing, José, se ha visto mucho mejor haciendo contactos y hasta ha sacado bolas sin hacer mucho swing.
8: Bateador zurdo, lanzador derecho, una bases limpias acá en la segunda entrada, lanzamiento de Wood. Y que es ponchado, igual como le hizo a Freddy el rompiente, cortitito y lo poncha. 12 outs. Llegó el hombre. Ahí está el más querido Kike Hernández, regresa en esta noche guatemalteca de la herencia fenomenal. Aquí Kike Ha jugado en dos juegos y lleva de 4-4 incluyendo jonrón. Saca batazo por la derecha, rodando el primera base. Por allá le pasa al lanzador que cubre. Y Kike es eliminado del 3 al 1. Una buena entrada para el derecho Brian Wu. Hemos completado dos. Ya aquí en Casa Azul. Dodgers arriba, 2-0.
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8: Rocky Sasaki, 32 lanzamientos hasta ahora, 32. 23 han sido de strikes. Ha ponchado a 3. Ha exhibido recta de más de 100 millas por hora. Y también ha exhibido buen control. Sasaki hoy llegó con marca de 4 ganados y 5 perdidos. Efectividad en 4.71. En 18 aperturas, 93 entradas, 2 tercios, 85 hits, una cosa que ha disminuido muchísimo. Eso le ha permitido 20 cuadrangulares. El nativo de Rikusen Takata en Japón. Sasaki de frente aquí a Weston Wilson. El octavo bate y tercera base de Marineros. Batea 2.18 en el año. 3 cuadrangulares, 10 remolcadas. Recibe el primer strike. Detrás de él, Cole Emerson. Luego el primer bate, Cole Young. Lanzamiento es bola.
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8: Bateador derecho. Weston Wilson se prepara a Sasaki. Lanzamiento es cantado. Strike bien puesto ese lanzamiento. Con mucha confianza tirando cada lanzamiento. Y me preguntaban los marineros, varios o dos de los, y una de las analistas, ¿qué se debe buscar con Sasaki? Lanzamiento es cantado. Strike lo retrató como que no lo quería aceptar Wilson, pero es ponchado. Y ya son 4 en primeros 8 bateadores para Rocky.
9: Buenos picheos está haciendo en la parte media. Ya está tirando ese split con confianza de strike. Y ahí es bien difícil, José, contestar esa pregunta de qué le buscas. Porque tiene 3 buenos lanzamientos. Y si lo está comandando bien, tú sabes que no van a ganar.
8: Y hace 2 meses yo te preguntaba y tú decías, recta por el medio, que me la va a tirar. Así es. Así cambia el patrón de alguien así tan rápido. 4 ponches en los primeros 8 bateadores para Rocky. Aquí abanica y falla Colt Emerson, el joven shortstop. Bateador zurdo. Abanica y falla otra vez fuera de la zona. Esta vez le puso 94, Luis, ese lanzamiento también de split finger.
9: Ya tiene la confianza.
8: 4 millas por hora.
9: Ya tiene esa confianza al tope y lo está tirando hasta de strike. Me gustó el con el que ponchó a Wilson porque le empezó casi de boda arriba y terminó en la parte bajita para poncharlo sin tirar.
8: Este le ha hecho lanzamiento, le ha hecho sin a 2 lanzamientos fuera de la zona. 72 con un out, 2-0 Dodgers, tercer inning. Poquitito afuera. Esta vez lo buscó muy bien por ahí Emerson, que batea 200 en el año, 7 cuadrangulares, 21 remolcadas. jugó el día de ayer luego que fue sacado la alineación al primer juego. Se fue de 2-0 anoche. 1-2. Abanica esponchado y son 5 ya para Rocky Sasaki en los primeros 9 bateadores. Apunten.
9: Y quédense en sintonía que ya viene el informe de resultados de las Grandes Ligas, un patrocinio de Tito's Handmade Vodka. Hay buenos resultados ahorita ahí.
8: Y a esa le puso el hombre.
9: Qué buen picheo. Y yo creo que lo preparó con los split para terminarlo con esa piedra del medio.
8: Por segunda vez batea aquí Cole Young, que falló con el estanzo Mookie Betts al shortstop en su primer turno. Sí, Luis, marcadores interesantísimos. Ya se aproxima la fecha límite para hacer cambios. Será a las 3 de la tarde, hora del Pacífico, el lunes. Se va aproximando.
9: Esos teléfonos están sonando por todos lados ahorita.
8: Ya están por acá los principales arquitectos, diseñadores de los Dodgers, ya en reuniones. 2-0 aquí para Cole Young. Abanica y falla. Ni en 2-0 el hombre está cediendo. Le tiró split finger en 2-0 y es fallado.
9: Le quiso brincar esa recta como diciendo, aquí es que voy a batear yo. Y mira,
8: trae su buen guante allá. Amplio ese guante de Rocky Sasaki.
9: Largo.
8: Está preparado en 2-1. Falla por poquito esa recta de 100 millas por hora también. Conteo 3 bolas, 1 strike. En la tercera entrada, aquí en la parte alta, Dodgers arriba 2-0. Gracias a doble de 2 carreras para Mookie Betts. Lanzamiento es cantado, strike. Tres bolas, 2 strikes, esperando el turno Randy Arozarena. Sasaki buscando su quinta victoria, viene de ganar allá en City Field. Lanzamiento foul hacia la izquierda, protegiendo ahí bien la parte de afuera del bateador. Otra recta a 100 millas por hora. Y en cuanto a ese radar, Luis, ese día le sube y le baja, porque allá en City Field no fue igual como fue contra los Yankees, pero el día de hoy sí dice, la traje aquí a casa. Está rodado por la derecha.
9: Y es bien diferente, ¿no? Ver la confianza con la que sube al montículo, con la que tira los picheos. Esperemos que se mantenga ahí y siga madurando como jugador, porque de verdad que ha tenido una tremenda carrera en Japón y aquí ya está ajustándose al sistema de Estados Unidos.
8: Y sigue siendo un niñito. Sí. Apenas 24 años, Rocky Sasaki. 3 bolas, 2 strikes, 2 bases limpias, 2-0 Dodgers, tercer inning. Se prepara Sasaki. Otro foul hacia la izquierda. Llegó a la entrada con 32 lanzamientos. Hizo 20 en la primera entrada, solamente 12 en la segunda entrada. Marineros no han pegado de hit. Se ha envasado un hombre. Base por bolas a Randy Arozarena, que espera turno detrás. Vaya en la primera entrada. Lanzamiento de Rocky. Atazo fuerte que se va a ir al jardín central. Le esperó muy bien. Tremendo turno de Cole Young. Ahí está el primer indiscutible del equipo de Marineros.
9: Como menciona, hay que darle crédito, ¿no? Le tiró todos los picheos, le fabuleó 2 buenos a la parte de afuera. Y al último le gana con un hitito. Yo creo que si te van a ganar, que sea de esa manera, con un hit. Y ahora con 2 outs tiene que fajarse con Randy.
8: Tiene que fajarse de verdad. Randy estaba casi prácticamente haciendo swing detrás del home. Ningún círculo de espera.
9: Viendo el movimiento del picheo.
8: Estaba atrás del home. Tiene base por bolas en el día de hoy. Arozarena, que bateó 2-3. Lanzamiento es bajito. Se le rebota adentro ahí. Y delante de Rushing. Que rápidamente es un tiro a primera base, por si acaso. Randy Arozarena, fuera de Seattle, batea 307. De sus 13 cuadrangulares, 11 ha sido contra lanzadores derechos. El cubano espera. Hombre en primera base. Ahí está Young. Lanzamiento cantado. Strike. Recta 99 millas. Young, que corre en primera base. Ahora en la serie tiene 4 hits en 9 turnos. Este año se ha robado 3 bases, pero ha atrapado 4 veces. Elevado al central corto. Uno de Pinal del Río. Retira al otro. A las manos de Pajes, se acabó la entrada con hombre a bordo, 2 entradas y media aquí en Unico Field, Dodger Stadium. Los de casa, Dodgers arriba, 2-0 sobre Marineros.
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8: Ya pasamos a la parte más de la tercera entrada aquí en Unico Field, Dodger Stadium. Brian Wu, el derecho, de 26 años, lanzando los Dodgers acá por segunda vez en su carrera. Frente a la parte alta otra vez de la alineación con Tommy Edman, que recibió pase por bolas en su primer turno. Le sigue Andy Páez y luego Freddie Freeman. Saca un batacito flojo detrás del campo corto allá en territorio del central. La capturó el shortstop Emerson. Es el primer out para Tommy Edman. Recuerde que el día de hoy Shohei Ohtani está de descanso debido a tratamiento en su rodilla izquierda.
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8: Avante viene Andy Páez, que tiene sencillo servidito allá al jardín derecho en su primer turno. Elevó su promedio a 2.69, el cubano 18 cuadrangulares y 71 remolcadas. Interesantes resultados ya. Atlanta le ganó a Washington 5-4 en casa. Cincinnati le ganó a Pittsburgh 3-2 en Cincinnati. Cachorros, extra innings otra vez, 4-2 le ganaron a San Luis.
9: Y los Medias Blancas una vez más le ganaron a los Yankees de Nueva York 2-1.
8: Otro partido cerrado y largo. 0-1 aquí para Andy Páez, 2-0 Dodgers, tercer inning, lanzamiento es bola. Partido que importa mucho a estos marineros es que Tampa Bay le ganó 3-2 a Texas en Tropicana Field, donde son invencibles prácticamente esos Rays. Foul, la pelota hacia atrás de Páez.
9: Qué buen swing. Y si hablamos de San Francisco y San Diego, esa serie va ganando ahorita en la cuarta entrada San Francisco 3-1 y Boston va perdiendo contra Oakland. En Oakland 3-1 en la quinta.
8: Los Atléticos, ese partido, esa serie en Sacramento, pues obviamente donde la pelota sigue volando y volando. Foul otra vez por la derecha y
9: Oakland, perdón, se me vino.
8: Se acostumbra como los cintos de clima.
9: Ajá, a veces sí. Se me sale, sí.
8: No se nos sale. A todos. Brian Wood llegó de entrada con 32 lanzamientos, 18 de strike. Aquí tiene a Páez en 1 y 2. Foul hacia la derecha, Luis. Hasta dando fouls, Páez se ve ya otra vez como el mismo Páez de allá de marzo, Bri.
9: De verdad que sí.
8: Se la quitó de encima como si nada, como dice, esa no, foul.
9: Y ojalá y pueda mantener ese buenos swings hacia el medio para que termine con un buen promedio como el que tiene.
8: Bueno, trabajar aquí, el lanzamiento es adentro. Boston camino aquí. Mañana serie con Ranger Suárez, el venezolano, en el montículo contra el equipo de los Dodgers, que aparentemente va a ser un juego de bullpen. Vamos a ver qué pasa. 2 y 2 es abierto lanzamiento. Y Luis anoche no van a salir de parte del zurdo Blake Snell. Ponchó 9 en 4 entradas. Pero el dirigente dijo, no aceleremos nada todavía. Vamos a ver qué se decide con la oficina. Cuando vengan hacia mí, yo diré exactamente mi opinión. Pero dice, no garantiza de que va a lanzar acá la próxima vez Snell. Línea al jardín central. Se la quitó de encima. Ganó el turno. El bate también se ha destillado, pero con todo y eso, Páez lleva hoy de 2-2. Y qué tremenda serie ha tenido Páez. Lleva de 11-6.
9: Qué tremendo turno, porque ese pichó iba zinqueando, moviéndose hacia la parte de adentro y le da buen seguimiento hacia el medio. Y a pesar de que no agarra toda la maceta del bate, lo empuja lo suficiente para tener hit.
8: Hasta Jason Hayward por allá lo aplaude a Páez. Hayward, asistente especial del presidente de operaciones Andrew Freeman, como es el caso de Chase Utley. Línea al primera base, la tumba con el guante, la recibe el segunda base, el tiro otra vez a primera y se hace la una línea fuerte de Freddie Freeman. 3-4-3 es el out, pasando a segunda base Páez, que por suerte no es doblado en primera base si es atrapado.
9: Y ahí yo creo que no tenía oportunidad, ahí si la agarraba Naylor iba a regresar fácilmente. Y mira, Páez se va a segunda y llega quieto. Vamos a ver si con un hitito de más si pueden traer una más.
8: Buen contacto de parte de Freddie Freeman. Lamentablemente para él, pues la pelota no se desvió más. Abatía bien en Max Muncy, que igual que Freeman se va ponchado en su primer turno. Es abierto lanzamiento para Muncy.
9: ¿Sabes qué me he dado cuenta del abridor este de los marineros? Sus rompientes son mucho más efectivos contra zurdos.
8: ¿Contra zurdos? Y lo vimos contra Rushing, lo vimos contra Freeman, lo vimos contra Muncy. El mismo Kyle Tucker. Hombre en segunda, lanzamiento. Foul, la pelota rodando hacia atrás. Se dio fuerte ahí en el pie delantero a Max Muncy, no entra protección. 2-0 Dodgers después de dos outs. Y se acaba de sintonizar en la primera entrada. Y después de ponches a Freeman y a Muncy, Mookie Betts sacó doblete, que se trajo dos carreras.
9: Se dio duro en la pierna, en la rodilla derecha de foul ese de Max Muncy. Estamos viendo la repetición y de verdad que eso marca.
8: Siempre donde no hay.
9: Ajá.
8: Donde no hay plástico. Como vimos el caso de Curtis Mead.
9: Primer turno.
8: Primer juego con Boston, primer turno. Juego. Y mira, con toda la protección. Muncy aquí en una bola, una strike. Hombre en segunda. Hay dos outs. Tercer inning. Brian Wood con su lanzamiento número 45 envía es bola.
9: Y vimos a Ronald Acuña, que cuando empezó también traía toda la pierna izquierda protegida con varios protectores, y viene y se da en la rodilla derecha en la rótula.
8: Muncy con hombre en segunda, dos bolas, una strike. Ahí está Páez. Okay, falla. Sinker 97 millas, pero un sinker que es más elevado que cualquier otra cosa. Muncy con hombres en posición de anotar, ha pegado dos jonrones y bateado 47. Cuando ha llegado dos strikes, ha bateado bien Muncy, 177, que es muy por encima del promedio. Saca foul. Y más que nada, muy por encima del promedio, como le batean a este Wu, que le batean 167. La liga prácticamente 178, 180, prácticamente donde está Max Muncy. Los bolas, los strikes, los outs. Sigue sacando los lanzamientos. Es adentro el conteo. Ahora se llenó a tres bolas, los strikes, esperando el turno Mookie Betts. Aquí está la hora cero. Ya los jardineros como diciendo,
9: háblame.
8: Por favor, ayúdenme.
9: Háblame. Ahí cuando uno empieza así, de ahí, dime.
8: La pelota no se va a ver bien para nada en el aire. 3 y 2. Abanica es ponchado. Le explotó por ahí recta de cuatro costuras. 97 millas. Se va Muncy ponchado por segunda vez. Se quedó un hombre a bordo en segunda. Vamos a la cuarta entrada. 2-0 Dodgers sobre Seattle.
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8: Rocky Dasanke llega a esta cuarta entrada con 52 lanzamientos, 37 de strike. Aquí se viene a enfrentar al tercero, cuarto y quinto del dirigente Dan Wilson de los Marineros, quienes hoy llegan con marca de 53 y 56, dos detrás de Texas, así amanecieron hoy en la división, la tercera posición, y dos y medio amanecieron hoy detrás de Cleveland por el tercer puesto de comodines. 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José Mota junto a Luis El Cochito Cruz, Efraín Mazañero en controles, y gracias por estar con nosotros. Dominic Canzón, el designado, recibe un lanzamiento abierto de parte de Rocky. Ya suma 5 ponches. El máximo para él este año, Luis, es de 10. Y viene de ponchar 9 allá contra el equipo de los Mets.
9: Sería valiosísimo ver lo que lo va haciendo ayer, serio.
8: Saca foul atrás. Hacemos una pausa de 10 segundos identificando las emisoras en el béisbol de los Dodgers.
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8: Abre que falla Canzón, que se ponchó cantado en un reto que le ganó Rocky Sasaki a él en el primer inning.
9: Efusivo, rápido, dijo: lo quiero ese picheo,
8: señor, y lo consiguió. 1 y 2. Se prepara Rocky. Abanica, esponchado. Le gana con reto. Le gana también con su split finger. Otro ponche más. Y van 6 ya para el japonés.
9: Y vemos la repetición donde dice Canzoni, después de que va caminando al dugout, dice: wow. Porque ese picheo se cayó a 93 millas. Difícil de ponerla en juego. Ya tiene el primero.
8: Y el hombre está confiado, está cortante. Un partido cerrado, 2-0 Dodgers. Cuarta entrada para Julio Rodríguez. Ah, Manique, y falla. Vino a cazar temprano también el slider de parte de Rocky, que todavía lo hizo un lanzamiento que sigue en desarrollo,
9: pero le ha ayudado mucho a abrir los huecos para cuando va a tirar el split.
8: Muchísimo. Esa línea, ese carril. 0-1 aquí para Rodríguez. Tiene 16 cuadrangulares, 46 revolcadas. Una recta potentísima fuera 100 millas ya. Llegó a 101 millas ya en la primera entrada contra Rosarena en un foul. 101.5. Y ya van varias de más de 100. O 100. Línea al central, bien colocado por allá. Hacia adelante viene Páez y se quedó con ella. Ahí está en la cuarta entrada.
9: Buenos picheos ahí. Y aunque, fíjate que cuando tiene la velocidad en el split, aunque se lo estés buscando, no hemos visto que le han hecho el contacto sólido. Y ahí un elevadito al central de Julio Rodríguez.
8: Vamos a terminar. Josh Naylor, que se ponchó con split finger, mismo recta de dos separados en su primer turno. Y de verdad que se le está cayendo, pero cayendo. Igual como vimos, Luis, en la humedad en Yankee Stadium y en City Field. Un poco más húmedo por acá también. Elevado al derecho, se aloja hacia atrás. Ahora viene hacia adelante Tucker. Se acabó la entrada, elevado al derecho. Sigue navegando de gran manera Rocky Sasaki. Se van los Marineros 1, 2 y 3 aquí en la cuarta. Vamos a la parte complementaria. Dodgers arriba 2-0.
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7: 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Mookie Betts va a terminar acá. Hasta ahora el hombre responsable de las dos carreras con su doblete. Brian Wood llega a la entrada con 49 lanzamientos. De esos 49, 29 han sido de strike. Mookie batea en la quinta posición detrás de él. Tucker y luego Teoscar Hernández. Foul, la pelota hacia la izquierda, ya cerca de Tucker, que espera turno detrás. El nativo de Tennessee, Mookie Betts, ya también con su marca de guantes bien especializados. El 0-1, ahora que falla, la brisa inusualmente está soplando hacia el jardín izquierdo.
8: Pero vemos una bandera soplando y la otra está tranquilita.
7: Déjeme tranquila.
8: Déjeme tranquila, estoy cansado.
7: Sigue trabajando tú por allá. El contenedor y dos. Hasta ahora ha ponchado 4 Brian Wood. El lanzamiento es abierto. Ha ponchado 2 veces a Max Muncy. Ha ponchado a Freddie Freeman. Ha ponchado a Dalton Rushing. Todos zurdos. Quienes hoy llegaron bateándole 2.55 y los derechos 2.22. Al nativo de Oakland, California. Foul para atrás. Ronda número 6 en el año 2021. Brian Wood, del equipo de Marineros, de la Universidad Politécnica de San Luis Obispo. 1 y 2 para Mookie. Su promedio en 2.31 ahora, con 13 cuadrangulares y 36 remolcadas. El lanzamiento es alto.
8: Y por alguna razón, José, como que a los derechos no les tira tanto rompiente, como que los está usando más con su recta en la parte alta.
7: Los zurdos no se lo están leyendo muy bien hasta ahora. El conteo parejo, 2 y 2. Saque elevado al izquierdo, buscando hacia atrás a Rosarena. Le dio un poco descolgado por allá Mookie. La pelota es capturada delante de la franja. Ese es tirado Mookie para el primer out de esta cuarta entrada.
8: A lo mejor por eso, porque no tienen la confianza y como que lo están viendo bien los derechos y le den un batazo largo ahí por parte de Mookie. Vamos a ver cómo se enfrenta aquí a Taco.
7: Los Dodgers van a ver una buena ronda de zurdos aquí aproximándose. Ranger Suárez, Peyton Tolley y Jake Bennett por el equipo de Boston, todos zurdos. Y por eso el dirigente decía el día de ayer, Luis, no sé cuándo voy a utilizar a Quique antes de que llegue Boston, porque por ahí dicen que hasta 5 pudieran ser consecutivos. Después de Boston, más zurdos allá en Chicago. Si todo se alinea igual, pero hoy con la ausencia de Shohei Ohtani, Quique recibe la oportunidad de jugar al izquierdo y poner como designado a Teoscar Hernández. En 0-1 aquí para Tucker, lanzamiento es bola. Tiene elevado al izquierdo en su primer turno. ...54 juegos restantes. Dodgers hoy llegaron con ventaja de 11.5 sobre el equipo de los Diamondbacks. Y en la más amplia distancia de cualquier división del béisbol. Ha abierto el lanzamiento. Comenzó Arizona a 11.5. San Diego comenzó a 13 juegos. San Francisco a 22 y Colorado 26.5. Mientras que Seattle comenzó a 2.5, repito, detrás de Texas. Esa división 1 está Houston ya solamente detrás de Texas, amaneciendo hoy ya con la derrota de Texas. Vamos a ver. Foul por la izquierda. Hoy perdió Texas 3-2. Algo, Luis, que para Houston favorable y medio.
8: Y ahí es donde te pones a pensar, ese equipo de Houston bate.

0: Le hace falta solamente a lo mejor un poco de picheo, pero el equipo va a hacer carreras.
1: Van a hacer carreras, veteranía, experiencia. Y se pusieron a medio detrás solamente hoy en la ausencia de juegos. Así que Houston a medio juego.
0: Medio juego.
1: De la primera posición, sí. No de como de su división, con marca de 555-55. Mientras aquí, 2-0 Dodgers, cuarta entrada y el 3-2 el conteo para Kyle Tucker. Lanzamiento es bola, la cuarta la perdió y ganó el turno Kyle Tucker. Es la segunda base que regala en el encuentro Brian Wolf.
0: Y aquí en ese turno buenísimo por parte de Tucker, el ganarla con base por bola, yo creo que se siente uno como hit, porque cuando estás con un lanzador como Wu, que hace buenos picheos, ahí la sacaste tantos lanzamientos y ganas la primera base sin hacer eso.
1: Teo tiene elevado a segunda base en su primer turno, donde no pudo extender los brazos. Se fue para segundo el hombre, tremendo brinco. Va el tiro, es quieto. Con todo el buen brinco, casi saca en segunda base a Kyle Tucker. Como que salió Luis, dio muchos pasos, pero que no avanzaba.
0: Como que no avanzaba.
1: ¿Verdad?
0: Sí.
1: Es ya el séptimo robo. Lleva de 7-7 Kyle Tucker. Brian Wood llegó al día de hoy habiendo permitido 5 bases robadas. Y el mismo Sasaki tiene que cuidarse. Ha permitido 7 de 7 Sasaki. Y Seattle corre. Marino se ha robado 80 bases. Hombre en segunda corona para Teoscar. Lanzamiento es cantado, strike. También a Seattle le han robado con esas 74 bases. A los Dodgers le han robado 60 bases. Dodgers con 3 y Seattle solamente con 1. Lanzamiento es bola adentro para Teoscar. Buscando todavía Luis esa forma hasta de aterrizar Teoscar de manera más consistente.
0: Como que no encuentra. Sin querer se le vienen las manos hacia enfrente porque está tarde con su pie de enfrente.
1: Dos bolas, un strike, hombre en segunda, un out. Saca Machucón, tercera base hacia adelante rápidamente. Wilson va al tiro a primera base, demasiado tarde, hit al infield para Teoscar Hernández.
0: Y ese hitito sabe a gloria, José, porque cuando uno está batallando y uno da un tipo de hit de esos, dices, respiro y ahora tengo un par de turnos para seguir haciendo ajustes y que ojalá y me caiga otro hit porque ya avanzo más ahí.
1: Y hablando de avanzar, ahí pudo haber avanzado Kyle Tucker si lo ve mejor, ¿sabes? Si él toma 3 pasos, el tercera base no va a tirar la segunda. Y con el tiro puedo avanzar, pero lo jugó cuidadosamente. Vamos a respetar eso hasta ahora. A batear bien aquí Dalton Rushing. Con hombres en primera y segunda en out. Lanzamiento es cantada a la recta. 96 millas. Dodgers buscando más. Y se necesitan más. Ganando aquí 2-0 en la cuarta entrada. En tercer partido de esta serie. Saque elevado profundo al jardín derecho. La pelota se va. Se va. Dios para Dalton Rushing. ¡Qué estacazo de parte de Rushing de 3 carreras! Así con un swing. Su número 12 del año, 36 revolcadas y, a más importante, 5-0 Dodgers en la cuarta entrada.
0: Bueno, si no le habían podido batear ese rompiente, se le sentó ahí Rushing a ese picheo. A 88 millas lo dejó en la pura parte medio-bajo y le dio ahí un swing de golf. De verdad que la metió en el bullpen al contrario.
1: Segundo jonrón, los últimos 7 juegos para Dalton Rushing. El octavo bate haciendo el daño. Partido 5-0. Kike abanica y falla. Kike falló con retazo de primera al pitcher en su primer turno.
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1: Otra salida pobre para un abridor de los marineros que ha sido una historia reciente. Abanica y falla. Viene este mismo Luis, decíamos, de una salida donde permitió 5 carreras en Texas, 9 hits. Y esa serie de 4 perdieron 3. Los abridores no pudieron para nada. Que es el punto fuerte de Seattle. Pichó abridor. En serie 2 para Kike, es abierto Kike. Ahora en el año tiene 4 hits en 5 turnos.
0: y luego venir de atrás. Yo creo que cuando te hacen carreras, el bateo, quieras o no, uno como bateador ya no es el mismo turno cuando estás perdiendo ya por 5 que... Y no ha podido batear estos jonrones.
1: 5-0 Dodgers, lanzamiento, abanica Kike. Es ponchado, se va para el segundo lado del inning. Eso va a traer otra vez a Tommy Eman por tercera vez en el día de hoy bateando primero. Interesante, hoy le preguntaron al dirigente, entre otras cosas, Luis. ¿Y Shohei Ohtani estaría disponible para un turno el día de hoy? Oye, se tomó como 10 segundos y dijo,
0: no.
1: Sí.
0: Sí, dijo.
1: Sí, porque no quiere que el de allá
0: se le, no le puede matar la jugada a la carta ahí bajo la manga.
1: Exacto, quiere que el dirigente opuesto diga, ah, todavía por ahí tienen Ohtani por un swing de Ohtani.
0: Oye, pero qué ganchos, ¿no?
1: Se tomó 10 segundos y dijo, sí, claro que está disponible. Una cosa es, ¿quisieras utilizarlo? Pues no. Es muy diferente la pregunta.
0: Y ahí es donde te das cuenta que de verdad tienes que manejar, porque son parte del juego y también no puedes desarmarte y decir, no. Como lo mencionas tú, y Dave Roberts es buenísimo contestando esas preguntas.
1: Él sabe cada truco que le han tirado. Abanica y falla Tommy Eman. Hoy tiene base por bolas. Pasó a segunda base con pass ball. Anotó. Delante del doble de Mookie Betts junto a Andy Páez. Páez esperando el turno detrás. Lleva de 2-2. Es como que te preguntan, ¿cuál de los relevistas hoy no está disponible? ¿Todos disponibles?
0: Todos.
1: Todos. Aunque tú sepas que no.
0: Con todo y abridores.
1: Todos.
0: Por si acaso.
1: Imagínate un juego número 7 decir, y Yamamoto lanzaría hoy, pues.
0: No, del año pasado.
1: Esperemos.
0: Sí, pero dices tú, si alguien hubiera preguntado eso, ¿Yamamoto está listo para mañana? Yo creo que, no sé si lo preguntaron, pero de ahora en adelante es decir, bueno, es ilógico preguntar si Yamamoto está listo, porque el hombre tiró en toda la Serie Mundial.
1: Va a decir que sí siempre. 1-2 Osaos, 5-0 Dodgers, lanzamiento es bola. Y de verdad que eso, Luis, abre pues como otra plataforma de un lanzador abridor que tú dirías, adquirir una estrella que está a punto de ser agente libre, ¿qué tan abierto estuviera él a una situación como esa? Y uno tiene que preguntárselo.
0: No, claro.
1: 2-2, lanzamiento es cantado, strike, se van los Dodgers, pero no antes que Dalton Rushing fletara un ron de 3 carreras. Y ahora en 4 entradas, Dodgers arriba, 5-0 con Sasaki dominando.
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1: Los Dodgers y Rocky Sasaki ganando aquí 5-0 buscando llevarse esta serie. Sasaki viene a enfrentarse aquí en la quinta entrada a Cal Raleigh, el sexto bate, Luke Rayleigh y luego Weston Wilson. 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Los Marineros han perdido 12 de sus últimos 18 encuentros, bateando 198 en ese trecho, con hombres en posición de anotar. El día de hoy solamente he tenido una oportunidad con hombre en posición de anotar contra Sasaki. que ya se prepara el japonés. Lanzamiento es cantado, strike.
0: Ya pensó, la pensaba como pedir la rally. Dice, no, me queda uno, espérame.
1: 98 millas. Ponche en su primer turno. Uno de los seis ponches hasta ahora para Rocky. El lanzamiento es cerca de la zona. Un hit solamente permitido. Rocky fue al primer bate. Cole Young después de los outs en la tercera entrada. Mañana otra serie para culminar esta estadía. Swing y lo falla Cal Raleigh. Muchachito que se pasaba con su padre Luis practicando y presenciando el Home Run Derby. Y de repente llegó el momento y así fue. El hombre con su papá en el Derby de Jonrones de Juego de Estrellas.
0: Increíble, ¿no? Las historias.
1: Y hay un video por ahí donde él dice como niño, campeón del Derby fui yo. Y llegó el hombre a hacerlo. Lanzamiento es abierto para Raleigh.
0: Yo creo que tenía los votos o las estadísticas suficientes año pasado para ser jugador más valioso.
1: Debía haber, mi voto lo tenía.
0: Mío también.
1: Dos bolas, dos strikes, se le llevó a Aaron Judge. Abanica es ponchado con 100 millas por hora. Fresquecita y directa a la recta hoy de Sasaki, ya con 7 ponches. Primera onda de la quinta.
0: Qué buen picheo, ¿eh? En la parte alta que lo hace abanicar ahí. Estuvo tardísimo ahí y Sasaki sigue moviendo bien la pelota.
1: Grabando el mismo centro de la placa. Con buen movimiento. Abanica y falla. Bateadores Luke Rayleigh. Como tú lo dices, una mezcla más impredecible hoy, en mi opinión, que en cualquier otro encuentro.
0: Que nunca, sí.
1: Ha abierto con slider de strikes. Ha abierto con split fingers de strike haciendo swing encantados. Ha abierto con su recta. Otro lanzamiento de split finger que abanica y falla. Serie 2.
0: Y aquí es donde te pones a pensar y dices, bueno, me tiró dos split de strike. ¿Y ahora? O viene el slider o viene la recta alta esa. O viene otro split porque lo está tirando buenísimo.
1: ¿Qué tú harías? Yo voy a split.
0: Yo creo que va a tirar recta alta.
1: Lanzamiento. Saque elevado. Al izquierdo. Split finger. Y la capturó por allá. Buen contacto con todo ello de parte ahí de Rayleigh. El mismo Sasaki como que se apuntó al mismo diciéndolo y la elevó un poco. Eso hay dos outs.
0: Pero yo creo que eso de split con el movimiento que tienen trae la velocidad de una recta. Entonces, con cualquier movimiento, uno como bateador la pierdes y ya no haces el contacto que tú querías.
1: Hoy tiró una 94. Split.
0: 94, wow.
1: Tiró 93.
0: La recta de Eric Lauer ayer.
1: Esa misma. La mejor.
0: La mejor recta de Lauer.
1: Y la única que tiró 94. Lanzamiento es cantado, strike. Ha sido también una máquina de strikes aquí Sasaki. Tiene una buena defensa detrás de él en esta noche de la herencia guatemalteca con todo el colorido. Y otra buena entrada aquí en su casa. Daños promediando 50,471. Patazo, línea floja sobre la cabeza del primera base. La pelota va de hit al jardín derecho de Weston Wilson, que se había ponchado cantado en su primer turno. Alcanzó ese lanzamiento y lo depositó como que él mismo lo había tirado sobre la cabeza de Freddie Freeman. Y se va a salir con dos outs.
0: Como si fuera el primer round de práctica de bateo, como platicamos ahora, que subimos un video para que lo vean ahí en nuestras redes.
1: ¿Ya está arriba?
0: Ya. Ya hay comentarios también.
1: Hay que verlo, sí. Pues interesantísimo. Y contentísimo de compartir todo eso con ustedes. Ya hicimos una grabación el día de hoy de la práctica de bateo, rutinas, qué se hace, primera ronda, segunda ronda y todo eso, Luis. Y también tenemos una grabada acerca de la banca.
0: Sí, muy importante esa en la banca. Yo creo que tienes que aprender a estar en la banca para después empezar a jugar.
1: Ahora y que falla aquí. El bateador es Colt Emerson. Emerson el día de hoy bateando lo menos tiene un ponche mismo, una recta. Saca batacito al montículo, fildea a Sasaki con su guantelón, el mismo pisa, cuidado, y apenas le hizo out. Sasaki no se percató de lo rápido que venía por ahí el corredor, pero le tiró el mismo al pitcher sin asistencia y se van los marineros con hombre a bordo. Vamos a la parte más de la quinta entrada. Dallos arriba 5-0.
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1: Sigue el gran ambiente por acá, merengue y todo, pero esta noche de herencia guatemalteca está prendida aquí en Unicolo Field Dodger Stadium.
0: De verdad que
1: el
0: sí.
1: El sonido como que te trae recuerdos de Dominicana, sí. Esa canción.
0: No sé si el café o algo, pero me trae aquí...
1: ¿Qué le echaron ese café?
0: No sé, dije descafeinado, pero bueno, vamos a ver.
1: Aquí vamos a la quinta parte baja para Andy Pájez, que hoy lleva de 2-2. Una tremenda serie para Pájez, ha pegado 6 hits en 11 turnos. Brian Rowe llega a esta entrada con muchos lanzamientos, hasta un total de 76. Se prepara el derecho. Es cantado para Páez. 76 y 45 en total. Han sido el strike. Sasaki hasta ahora 73. En 5 entradas y 53 de strike para Rocky. Es cantado para Andy Páez. Su promedio ha ascendido a 271. 18 cuadrangulares y 71 remolcadas. Páez también, Luis, tiene 22 dobles y pegó un total de 27 todo el año pasado.
0: El hombre empezó, el comienzo que tuvo Páez, yo creo que él fue la pieza clave para que en esos primeros dos meses el equipo estuviera en ese lugar que se mantuvo siempre primero.
1: 0-2 para Páez, detrás de él Freddie Freeman y luego Max Muncy. 5-0 Dodgers con 5 hits el día de hoy. El más grande, rushing con jonrón de 3 carreras. Y Mookie Betts con doble de 2 carreras. Lanzamiento es bola. Anoche lo mencionábamos, Blake Snell tiró 60 lanzamientos en ligas menores en clase A. Ponchó 9, permitió solamente un hit, no permitió carreras. Foul hacia la derecha, el dirigente cuidadosamente, repito Luis, dijo, la próxima tiene que ser de 5 entradas, 75 lanzamientos. Vamos a decidir dónde va a hacer eso. Ya sea aquí o si otra vez en ligas menores. Pero sí dijo Andrew Friedman también, el presidente de operaciones de béisbol. Dijo, cuando regresen los que faltan por llegar, lo estamos a tercera base. Wilson saca por allá a Páez del 5 al 3. Dijo, cuando regresen los que faltan por llegar, queremos que regresen para quedarse.
0: No, y es que es lo que quieres. Ya son demasiado tiempo que han estado fuera Glasnow y el mismo Snell. Y de verdad que algo también dijo, como que cuando ellos dos regresen es como si nosotros hiciéramos un cambio.
1: Es mejor cambio que
0: porque
1: es.
0: Son dos superestrellas que van a hacerte buen trabajo en la loma.
1: Freddie Freeman dijo, imagínate recibir esos dos más Kike. Son 3 cambios prácticamente, sí. Antes de la fecha. Freeman batea aquí, tiene el día de hoy ponche y una línea primera base, le rebotó del guante, rebotó al segunda base y falló del 3 al 4 al 3. Saludos a un costeño allá en Colombia, Gerardo Bustamante Alzamora se representa y se reporta con nosotros. Muy buenas para el señor Gerardo allá en la tierra de los Cabrera, los costeños, Orlando y Hobart.
0: Jugaron muchos años en México los dos.
1: Tremendos, tremendas mentes de béisbol, los dos.
0: Hobart fue el que jugó más, perdón.
1: Lanzamiento escantado, Hobart, muy popular aquí con los Dodgers también. Jugador utility, muy útil, obviamente, pues. Muy gentil, muy disponible siempre. 1 y 2 para Freddie Freeman, que batea 300. Llegó el 302. A Manica y se poncha. Freddy le pasaron con recta esta vez a 96. Y para nada él ha descifrado en el día de hoy a Brian Wood. Dos outs en la quinta entrada. Dodgers arriba 5-0. Batear viene Max Muncy.
0: 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Están avanzando los juegos ya. Terminaron casi todos. Todos terminaron.
1: Muncy el día de hoy tiene dos turnos, dos ponches. Lanzamiento para el escantado strike. Son 7 ahora para Brian Wood. 7 ponches para él, 7 ponches para Sasaki. Sasaki ha permitido 2 hits, ha regalado una base. Wood ha permitido 5 hits, ha regalado 2 bases. Bola para Max Muncy, esperando turno Mookie Betts. Sigue por ahí, está apuntado, como menciona Luis, el video acerca de rutinas en las prácticas de bateo, donde Luis tiene que ser una cosa disciplinada, practicada, planeada, porque eso que tú quieres crear para traer a un juego.
0: Y tú, perdón, José, que sí, te interrumpa, y tú mismo crear la situación en tu cabeza y decir, ahora tengo corredor en segunda y tercera, déjame batear a la banda contraria para traer mi corredor. Y tú te vas haciendo, mientras tengas una rutina, los mejores jugadores en la historia han tenido su rutina de BP buena.
1: Y los mejores tratan menos en práctica que otros. 1 y 2. Adentro, lanzamiento. Y siempre yo admiraba la práctica de bateo de un David Ortiz, que allá en Boston me decía, mira, chiquito, tú ves esa pared del left field, ahora voy a darle a la pared solamente. A darle a la pared. No la quiero sacar, no, sino a darle. La pared me ayuda a mí, mi hombro derecho, a mantenerme cerrado. Abre Pujols. Líneas. Yucamani Ramírez. Líneas. Alex Rodríguez, Derek Jeter. Lanzamiento es bola. Es decir, ellos no la convertían en un derby de cuadrangulares.
0: Que es lo peor que puedes hacer como bateador en temporada. Regalar 4 turnos y empezar a darle para arriba. Algo que no vas a hacer en el juego.
1: Ahí creas hábitos positivos para transferir al juego. 3 y 2 para Max Muncy. Abanica es ponchado. Se está tragando los zurdos con todo aquí. El derecho Brian Wood. 5 completas, por ahí viene el cochito. Dodgers arriba, 5-0 aquí en casa.
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1: Rocky Sasaki hasta ahora ha lanzado 5 entradas, ha permitido 2 hits, no ha permitido carreras. una base y 7 ponches. Su mejor marca en cualquier partido en su carrera es de 10, que logró este año contra los Angels. Brian Wu, 5 entradas, 5 limpias, 2 bases, 8 ponches. Vamos a la sexta. Dodgers arriba 5-0. Aquí está el Cochito con los Marineros bateando.
0: Bueno, aquí viene a enfrentarse a la parte alta una vez más Rocky Sasaki, con tremenda actuación que tiene el día de hoy. 5-0 ganan los Dodgers aquí en la sexta. Cole Young, que ya le conectó un imparable en su último turno y un roletazo a shortstop. Lanzamiento cantado, el primer strike. Una recta 98 millas por el medio para Young. Se prepara Sasaki, que viene para home. Split finger de bola a la esquina de afuera.
1: Y todo muy, muy consistente en el punto de soltura. Consistencia donde él aterriza. Consistencia, todo alineado hacia el home. Para Rocky.
0: Viene para home. Línea por parte que casi golpea al umpire ahí. En segunda base se resbala Pajes y se va a caer. Allá va Young hasta tercera base. El tiro de Pajes viene hacia Tommy Edman. Y va a ser un doblete ahí, creo yo. Trató de Pajes de atacarla muy fuerte. Y como que se pega un resbalón y se cae. Vamos a ver cómo lo anotan aquí.
1: Tiene que tener muchísimo cuidado ahí. Ese batazo llevaba. El árbitro le hizo un poco de pantalla, pero con suficiente tiempo Pajes pudo ver la pelota. Y se resbaló yendo agresivamente, deslizándose prácticamente hacia su izquierda. Bien leído por el corredor, que siempre vio con la vista puesta en el fildeador.
0: A batea de Rosarena, que vio el primer línea por parte de Rosarena, que va a picar de imparable y pega de un bote contra la pared. Allá viene el tiro por parte de Quique hacia el shortstop y va a ser doblete para Randy Rosarena. Y Seattle anota la primera carrera, 5 carreras por 1, con corredor en segunda sin out.
1: Oficialmente fue triple para Cole Young, su tercero del año. Rosarena con su doble número 22 y remolcado número 48.
0: Y fueron a atacarlo rápido, José, ahí. Y dos buenos contactos, ya que habíamos visto que no le habían hecho contactos sólidos. Y aquí le han hecho 2 seguidos a Rocky Sasaki.
1: Tiempo de ajustes, ahora que lo ven ahora por tercera vez. Es el caso de Young, es el caso de Rosarena. Y tampoco Luis, que no empieza a mirar hacia el bullpen.
0: No, eso es de él. Y que puede avanzar. Tiene un total de lanzamientos que todavía puede jugar ahí, 77. Hay corredor en segunda. Dominic Canzón viene a batear, que se ha ponchado 2 veces contra Sasaki. Lanzamiento de la tierra bloqueado por Rushing. Es la primera bola.
1: Se fue el que dijo wow la última vez cuando se ponchó. ¿Qué fue eso?
0: Es que fue un tremendo picheo ahí a 93 millas. Un split que se le cayó de la mesa. Una bola y 0 strikes. Lanzamiento pegado, casi golpea ahí a Canzón y no encuentra la zona ahí Rocky Sasaki. Diferente a lo que vimos las primeras 5 entradas. 2 y nada tiene el conteo para Canzón. Lanzamiento que la pica enfrente del home plate a Sasaki. Y se está moviendo el brazo ahí Rocky.
1: Otra cosa, Luis, que no debe pensar aquí mucho Sasaki es: habrán descifrado algo, porque si no, ahí mentalmente te pierdes, que afecta entonces la localización y la parte física de la pelota y el vuelo de la pelota.
0: 3 y nada. Lanzamiento, es la cuarta bola para Sasaki. Ahí Canzón, 4 lanzamientos le vio a Sasaki y se va a la primera base con la ahora tiene que tener mucho cuidado con Julio Rodríguez, ya que tiene corredor en primera y segunda sin nada.
1: Digamos, Luis, que el coach de bateo, el veteranísimo Kevin Cerf, dio señores por tercera vez: no expandemos la zona a ver qué pasa. Y eso que están haciendo aquí ahora mismo, nada de expander.
0: Y después de esos 2 contactos buenos que le hicieron, no estuvo ni cerca de la zona Rocky. Julio Rodríguez tiene de 2 nada el día de hoy, 2 elevados al central. Línea por parte de ahí, brinca Muncy y se queda con ella. Y le roba un imparable ahí a Julio Rodríguez, que le dio con la punta del bate, pero Muncy tuvo la oportunidad de brincar y saca el primer out con un lanzamiento Viene a batear Josh Naylor con corredor en primera y segunda y una.
1: Tú lo sabes, Luis, esa línea a veces es la más difícil de tú calcular cuándo dar el brinco.
0: Viene con la rotación hasta al revés, como que no sabes si va a subir o se va a bajar, pero ahí se quedó muy bien, estaba muy bien posicionado Max Muncy. Listo Sasaki. Mira hacia segunda, viene el lanzamiento. Roletacito por el pitcher hacia enfrente que no sale de foul. Ahí Rushing quiso apresurarse y tomarla dentro del campo, pero sale de foul este primer strike.
1: Lo mejor ahí fue que no se encontraron Rushing y Nero, porque esos dos temperamentos, oye, ay, Dios mío,
0: hubieran sacado chispa. Hubieran tenido que mandar a los dos a terapia.
1: Hablando de catchers, qué interesante que Baltimore adquirió hoy un tercer catcher de los Tigres de Detroit. Y se ha hablado mucho de que Adley Rushman pudiera ser movido.
0: Lanzamiento, roletazo de foul una vez más allá por donde está Eric Young Jr. allá en primera base, que hace una finta ahí, tiró una patada para quitarse el pelotazo.
1: Muchas especulaciones, Luis, tú lo conoces, lo que ha salido recientemente. Sí. ¿Quién no? ¿Quién sí? Que los Yankees, que Mason Miller y todo eso. ¿Qué harán los Padres?
0: Lanzamiento línea por parte de Naylor a la banda contraria. Allá va Kike Hernández, que agarró un bote dudoso ahí, peligrando de que se le fuera a ir hacia atrás. Y otro imparable bien bateado por parte del equipo de Seattle. Y ahora viene a batear Kyle Rally con las bases llenas y solamente un out.
1: Cada turno prácticamente ha sido un turno bueno para Marineros en esta sexta entrada, ¿sabes?
0: Allá va Mark Pryor a hablar con ese Rocky Sasaki. Pero de eso se trata. Yo creo que si hay alguien que sabe de béisbol, siempre hay alguien adentro, sea jugador o sea coach, que está tratando de descifrar algo que esté haciendo con el guante o con los picheos. Y mira, Sasaki estaba haciendo un buen trabajo hasta que esa entrada que le han visto los picheos muy bien. Vamos a ver si él también tiene que hacer ese ajuste para sacar aquí a Rally, que potencialmente él es la carrera del empate.
1: Y este es el hombre que tiene también dos ponches. Y Rally es el tipo de bateador que no puede llegar allí siendo muy estudioso tampoco, sino buscar un error de lanzador.
0: Ya viene caminando Pryor hacia atrás con Will Irington. Aquí Sasaki, la prueba difícil se le puso con estos bateadores que ya le encontraron el ritmo, y aquí a tratar de sacar un rolling para doble play para minimizar el daño. Hay un out en la pizarra, bases llenas para Seattle. Lanzamiento se queda alto, el primer picheo es bola.
1: Pensar todo el tiempo, este es mi juego. Comenzó con 73 lanzamientos y le queda bastante.
0: Lanzamiento lejos de la zona de strike, y ya vemos como que hace un movimiento raro ahí Sasaki en la loma. Y aquí esperemos que, bueno, los picheos están duros, yo creo que no es nada físico, a lo mejor es mental, que no ha podido entrar en la zona de strike contra estos zurdos. Lanzamiento lejos de la zona, es la tercera bola.
1: No le están haciendo swing, Luis, no le están haciendo swing, no le expandí. Solamente
0: 3 bolas, 0 strikes. Lanzamiento cantado, el primer strike ahí potente, 99 millas por parte de Rocky.
1: Surdo Jack Dreyer calentando en el bullpen de los Dodgers.
0: Hace tiempo que no vemos a Dreyer. Tiempo pedido ahí por parte de Rally. Mientras que la ola está recorriendo aquí todo el estadio Unico Field en Dodger Stadium. Pase por bola para Rally y va a entrar una carrera de caballito. Randy Arozarena, se mantienen las bases llenas, ya tienen 2 carreras y va a ser todo para Rocky Sasaki, que va a dejar las bases llenas. Allá va Dave Roberts, va a haber un nuevo lanzador en un momento, ya volvemos.
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0: Bueno, fue todo para Rocky Sasaki, que sale del encuentro y deja bases llenas. Sasaki tuvo 5 entradas, un tercio, donde solamente permitió 2 carreras, 5 hits, 3 bases, 7 ponches. Se enfrentó 24 bateadores y el nuevo pitcher es el zurdo Jack Dwyer a lanzar.
1: 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Esos corredores, va a haber responsabilidad de Rocky Sasaki. Dwyer llega al encuentro ya en 43 encuentros. 4 ganados, 1 perdido, 3.16 efectividad. 42 entradas, 2 tercios, le ha permitido 32 hits. Ha ponchado 49 y le batean 206.
0: Gracias, José. Y ahora hay un bateador emergente, es el número 30, Rob Snyder, que viene a batear con bases llenas ahí, el derecho contra el zurdo. Allá está Rushing dialogando un poquito con Dwyer para ver cuál va a ser el plan contra este Rev Snyder, que batea solamente 143, pero por alguna razón siempre le hace daño a los Dodgers.
1: Y contra el zurdo batea 151, así que vamos a ver el día de hoy. Lo que sí fue que lució muy bien él contra Robles aquí el primer partido.
0: 5 carreras a 2, están ganando los Dodgers. Hay un out en la pizarra y bases llenas para Seattle. Lanzamiento roletazo con la punta del bate que sale de foul por el lado izquierdo.
1: Rev Snyder sacó un ron de 2 carreras en la cuarta entrada contra Robleski en la primera jornada, el martes.
0: Cero bolas, un strike. Lanzamiento rompiente, cantado, el segundo strike, perfecto, esa curva que cayó de la mesa, ya lo tienen en 0 y 2.
1: Y bien colocada en la parte de afuera. Puerta de atrás, dando la vuelta.
0: 0 y 2. Listo Dwyer. Viene para home, swing, abanica y se poncha Rev Snyder para el segundo out.
1: Y fue atacando de una vez. Recta, rompiente, una vez otra vez al ataque, finalizando muy bien otra vez ese lanzamiento rompiente bajito en la zona.
0: Muy buen picheo en la parte media bajita y lo hace abanicar, que no estaba buscando hacer contacto Rev Snyder, estaba buscando sacarla del estadio. Hay dos outs. Wes Wilson viene a batear. Weston Wilson, que ya tiene de 2-1 el día de hoy. Roletazo a shortstop, allá va Mookie Betts. Veía en el tiro a primera, mal tiro, pero Freddy Freeman brinca y toca el corredor y salva de un error y una carrerita más a los marineros. Buen trabajo por parte de Freddy Freeman y se va a la entrada con 2 carreras para Seattle. Los Dodgers ganan 5-2, vienen a batear los Dodgers.
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0: Hay un nuevo lanzador por parte de los Marineros de Seattle, es el derecho Alex Hoppe, que viene a lanzar, el de 27 años que lanzó el primer partido, ahora tiene 0 ganados, 1 perdido, efectividad 5.88, ha participado en 23 encuentros, 26 entradas completas, ha permitido 17 carreras limpias, un jonrón, ha regalado 11 bases y ha ponchado a 31. Bueno, si nos vamos a esa entrada, le salió barato el equipo de los Dodgers, ya que tuvieron bases llenas, con solamente un out y poncharon a Rev Snyder y después un roletazo de Wilson para ahí Mookie Betts, que hizo un tiro malo, pero la ventaja de tener un Freddy Freeman en primera base lo salvó de un error y posiblemente dos carreras. Se acercan los Marineros 5-2, dos carreritas en la sexta y ahora viene a bater Mookie Betts. Roletazo de foul por parte de Betts y esta jugada del momento es patrocinada por Arco. 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Esa jugada de Freddy Freeman brincando por ese mal tiro de Mookie Betts, agarrando la bola y tocando al corredor para evitar una carrera más. 0-1 el conteo para Betts. Swing arrepentido es el segundo strike. Una recta 100 millas a la parte de afuera, ya lo tienen en 0-2. Listo Hoppe. Afuera el lanzamiento es bola. 1-2. Los Dodgers que tienen 5 carreras, 5 hits, 1 error. Y los Marineros 2 carreras, 5 hits, 0 errores. Listo el derecho, viene para home en picheo, está alto. Es la segunda bola, 2-2. Detrás de Betts está Kyle Tucker, que tomó base por bola en su último turno. Lanzamiento conecta elevado al jardín derecho. Esta bola va saliendo del campo. Allá va Naylor, que se pega allá al cojín de las gradas y no puede quedarse con ella. Va a ser foul y el conteo se mantiene igual en 2-2. Bueno, esta serie de mañana que empieza contra Boston va a ser un tremendo duelo aquí. Ranger Suárez por parte de los Medias Rojas de Boston contra, vamos a ver a quién ponen a lanzar los Dodgers. Lanzamiento, se lo cantó el umpire y hay reto por parte de Mookie Betts, que él piensa que no había. Y lo gana Mookie Betts y el conteo va a ser 3 bolas, 2 strike. Ahora sí el conteo lleno para Betts. Una pulgada de afuera estaba ese picheo. Ahora vamos a ver quién gana este duelo entre Mookie Betts y Hoppe. Lanzamiento foul hacia atrás con un buen swing por parte de Betts. Peleando ahí su turno. Ahí vemos en el dugout hablar a Mark Pryor con el traductor de Rocky Sasaki, dándole un poquito de ánimos y preguntando qué fue lo que pasó en la última temporada. Línea de foul por parte de Betts, que allá sale del campo, pega en la malla esa que está por el jardín izquierdo. Y un buen turno tiene aquí Mookie Betts contra Hoppe. Ya son 8 lanzamientos que ha visto. 3 bolas, 2 strikes. Lanzamiento se queda alto. Bueno, sí se lo cantó y Mookie Betts se molesta, pero no va a pedir el reto y se va ponchado con el primer out. 9 lanzamientos le tomó al derecho Alex Hoppe para sacar ese primer out.
1: Turno largo para Mookie Betts, al final le congeló, lo obligó Luis a que las manos fueran hacia adelante, la cadera abierta a la parte delantera, y ya cuando hay eso no hay fuerza. Y no hay fuerza, no hay intento ni siquiera de hacer un swing.
0: A 90 millas, algo que a lo último cayó como si fuera un slider y le hizo tremendo picheo. Ahora viene a enfrentar a Kyle Tucker, que le canta en el primer strike. La asistencia va a ser interesante, saber cuántos llegaron, porque está el estadio repleto hasta arriba.
1: Mucha gente hoy. Un tremendo ánimo, tremendo show esta noche. Herencia guatemalteca.
0: Faula hacia atrás por parte de Tucker. Buen swing que puso ahí, ya lo tienen con... contra la pared en 0 y 2. El segundo juego, el sábado, Peyton Tully y contra Yoshinobu Yamamoto a las 6:10 de la tarde, y el domingo a las 4, a la 1 y 10, perdón, de la tarde. Otro picheo que lo toma y se va ponchado Kyle Tucker para el segundo out de esta sexta entrada.
1: El domingo 4:20, que es televisión nacional.
0: Oh, 4:20, sí, es verdad.
1: Está el juego. Obviamente para llegar allá bien tempranito a Chicago.
0: A batear el Teo, que ya conectó un infield hit en su último turno. Suena arrepentido ahí, que lo vemos como patinando con su pie de enfrente, tomando esos picheos cerca de la zona de strike. Es bola.
1: No ha tomado lanzamientos muy suavemente, que digamos, ni sólido Teo Oscar hoy.
0: Lanzamiento pegado, es cantado, el strike, un rompiente en la parte de adentro, 1 y 1. Listo el derecho que viene para home, pichó bajito, es tomado, es dos bolas y un strike. El domingo, Jake Bennett contra M. Chien se enfrentarán a las 4:20. Televisión Nacional. Mientras tanto, 2 y 1 la cuenta para Teo Oscar. Lanzamiento que pellizca de faula hacia allá donde está Dino Ivo, que se queda con esa pelota. Y el conteo se va al 2 y 2.
1: Esa tarde estaremos al aire a las 3:55 para el partido 4:20.
0: Día de herencia guatemalteca el día de hoy. Y está repleto el estadio Uniqlo Field en Dodger Stadium. 2 y 2 la cuenta para el Teo. Línea al jardín central, que la golpeó Teo Oscar y se queda parado y va para atrás. Y va a ser cuadrangular por todo el jardín central de Teo Oscar Hernández. Una carrerita más para los Dodgers y ya ganan este partido 6-2.
1: De no verse muy bien a través de varios turnos, a no ver la pelota bien, y al final se arregla a la hora ideal. Y más impresionante para mí es, Luis, la terminación con dos manos de Teo Oscar ahí al final, dándole ese último empuje a la pelota ya al central.
0: Y qué bueno ver. Yo creo que lo importante de hacer ajustes es un jugador bateador profesional que no suelta la mano de arriba como normalmente lo hace, y la saca por todo el jardín central a 412 pies. Y da una carrerita más de importancia. Ahora ganan 6-2 a batear Dalton Rushing.
1: No sé si recuerdas ese último turno de Teo Oscar anoche, donde dio varios fouls, aunque no pegó de hit. Y le preguntaba yo, oye, pero el swing, traíste el swing de Encarnación, porque sé que sabes que Edwin Encarnación con Toronto, que de vez en cuando da su viajecito, ayuda a los muchachos. Y le decía, oye, terminen su swing con dos manos, terminen con dos manos para salir de un mal hábito. Ajá. No tiene que quedarse así, pero dice, hagan eso para que vean cómo te mantiene un poco más cerrado y corto. Ahí está.
0: Le
1: dos manos.
0: Duro ese pitcher. 0 y 2 contra Rushing, hay dos outs. Lanzamiento alto, es la primera bola.
1: Y puedo ver que tú tengas un estilo y que termines con una mano, está bien, pero a veces te dice alguien, termina con dos para ver cómo te sientes. Y cuando ya te sientas mejor, vuelve otra vez a lo tuyo.
0: Exacto, sí. 1 y 2. Lanzamiento roletazo de foul por primera. Se mantiene igual el conteo en 1 y 2. Y es que hay tantas cosas que uno puede hacer. Y a veces algo diferente en soltar la mano te cambia la forma de donde va el bat y cortas un poquito. Y ahí es donde se te cae la maceta del bate. Cuando te agarras con dos manos, tienes toda la fuerza.
1: Y a veces a la inversa, el que termina con dos manos, de repente está muy apretado y déjame no suelta. Y te dicen, suelta una mano a ver qué pasa.
0: Sí.
1: Y viene el mango Viene el anillo del bate y pasa más a través de la zona.
0: Dos bolas, dos strikes, dos outs. Foul hacia atrás por parte de Rushing. Rushing se ha visto mejor. A pesar de que lo vimos mucho en las series pasadas, en la gira, que esos picheos altos le hacen daño porque no puede dejar de hacerle swing. Ahora ya los está pellizcando porque está utilizando más sus manos derecho hacia la bola.
1: Sin duda. Esa parte de arriba, mano de arriba.
0: Lanzamiento bajito y se va al 3 y 2 también. Hay un picheo que no puede quedarse con él, Kyle Raleigh. Y otro turno largo contra este Alex Hoppe. Hoppe que viene a... que estaba haciendo buenos lanzamientos y ahora aquí lo llevan 3 y 2 Dalton Rushing. Lanzamiento swing, lo engañó por completo con ese picheo rompiente. Se va ponchado Dalton Rushing, pero los Dodgers aumentan la ventaja, una carrerita más. Ahora ganan el partido 6-2. Vienen a batear los Marineros.
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0: Regresamos a la parte alta de la séptima entrada. Los Dodgers ganan 6-2. Se mantiene el zurdo Jack Dwyer en la lomita, que viene a enfrentar a la parte baja de la alineación con Colt Emerson. Noveno, primero y segundo. Y de regreso con ustedes para terminar este partido está mi compañero José Mota.
1: Gracias, Luis. Esperamos terminarlo bien para Rocky Sasaki. Así como terminó bien Dwyer esa sexta entrada, rescatando a Sasaki. Ponchando al emergente Ref Knight, retirando a Weston Wilson gracias a una tremenda jugada de parte de Freddie Freeman en primera base, salvando el error a Mookie Betts. Los abridores del día de hoy: Brian Rose, 5 entradas, permitió 5 hits, 5 carreras, fueron limpias. La efectividad le subió el día de hoy a Brian Rose a 4.56, comenzó en 4.37. Jack Driver enfrentarse aquí al zurdo Colt Emerson. Lanzamiento es alto. Emerson es el noveno bate del equipo de Marineros y el dirigente Dan Wilson. Emerson, detrás de él tiene otro zurdo en Cole Young y luego Randy Arozarena. 6-2 Dodgers. En esta séptima, Dwyer se prepara. Batazo que pasa el montículo. Está colocado detrás de la almohadilla Mookie Betts. Tiro a primera base. Ahora sí, mejora el tiro. Y se hace lado del 6-3. Primera de la séptima.
0: Son los roletazos más difíciles, José, porque pegan en la loma, le cambian la rotación y la base está a un lado de ti. Mookie Betts hace tremendo trabajo.
1: 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Un strike en la cuenta del bateador Cole Young, que tiene triple y sencillo. Saca roletazo fuerte, tercera base, la pierde Muncy, recupera a Muncy, tira primera Muncy, se hace el out de Muncy a Freeman, dos outs. Buena reacción de parte de Muncy. El dirigente de Roberts a camino al montículo. se enfrentó a los dos zurdos. Ahí viene Arozarena. El partido con ventaja de 4 para los Dodgers. Jack Dreyer cumple muy bien. Hoy vino a tirar strikes. Y tendremos un cambio de lanzadores aquí después de 2 outs en la 7ª. Dodgers arriba 6-2 y ya volvemos.
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2: En este cambio de lanzadores llega al montículo el hombre que dicen el misil cumanés, Edgardo Enríquez de Venezuela.
3: Y Enríquez viene a lanzar. Este año tiene 4 ganados, 1 perdido, efectividad 2.81. Ha lanzado en 40 juegos, tiene un juego salvado, 41 entradas, 2 tercios. Ha permitido 13 carreras, un jonrón, 18 bases por bola y ha ponchado a 42.
2: Muchas gracias, Luis. Y aquí tenemos invitados especiales también.
3: Especiales. ¿Ah? De Navojoa vienen Lorena Yepis e Ileana Yepis y de Mérida, Yucatán, Aneiden Durán.
2: Bienvenidas. Escuchando, ahora presenciando todavía mejor. Cantando, right. Y ahí trae un jersey de,
3: oye, cuidado,
2: de por allá.
3: De los Mayos, ¿ah?, de Navojoa, el clásico rojo de los Mayos, apoyando desde Los Ángeles.
2: Bienvenidas, siempre gracias. Un strike a la cuenta de Randy Arozarena, el cubano. Hoy tiene base por bola, se le va al central y doble. Saca batazo el central, de adelante viene Páez, la pelota pica buena. Allá adelante de su amigo de la infancia, Andy Páez, sencillo para Randy Arozarena, que se envasa ya por tercera vez en el juego de hoy. Hacemos una pausa de 10 segundos identificando las emisoras en el béisbol, los bicampeones, los Dodgers.
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2: Igual que el de Rocky Sasaki, que solamente permitió 2 carreras en 5 1/3 de inning. El bateador es el peligrosísimo Dominic Canzón, que tiene hoy 2 ponches y base por bolas. Dodgers anotaron 2 en la primera entrada gracias a doblete, 2 carreras de Mookie Betts y 3 más en la cuarta gracias a jonrón de 3 carreras de Dalton Rushing. Lanzamiento es abierto para otro hombre que tira más de 100. Este Edgardo Enríquez. En primera base a Arozarena, que se ha robado 20 en 26 intentos. El control en 2 y 0 es cantado el strike, dice el árbitro Nick Lentz.
3: Y esto es otra pieza grande que el equipo, si tienes a Enríquez valioso como tiró las últimas salidas, de verdad que puede ayudarte mucho en la parte media tarde en el bullpen, sexto, séptimo, octavo.
2: Y sabes que hay equipos llamando más acerca de Enríquez que cualquier Dodger ahora mismo.
3: Sí.
2: Foul hacia la izquierda y se comprende. Es, como decimos, un lanzador joven. Y en el béisbol, en el término de negocios, controlable en cuanto a salarios. Y eso tiene un valor extraordinario.
3: No, y con una habilidad tremenda, tira arriba de 103 millas. Y tiene mucho futuro y muy fisicazo. Y el hombre va a estar bien por mucho tiempo.
2: 2 bolas, 2 strikes en primera a Arozarena. Se prepara el misil, lanzamiento es bola. Se le escapa al catcher y va a avanzar fácilmente a segunda base allá. Randy Arozarena, un lanzamiento que otra vez no bloqueó muy bien el catcher Rushing.
3: Otra vez, yo creo que ahí es donde le falla un poquito a Rushing en los, no puede haber un momento donde tú regales un pass ball, porque lo ha hecho muy seguido. Ahí tú tienes que estar firme, y si hay que bloquear y tirarte, agarrar ese picheo para que no avancen los corredores.
2: Otros son 7 pass balls en el año para
3: demasiado
2: Dalton Rushing. En segunda está Arozarena, en 3 y 2 el conteo. Otro foul, un compacto de este muchacho Canzone, que ya vimos su gran poder. Sacó 2 cuadrangulares al central. 18 jonrones, ha remolcado 49 carreras. Dodgers arriba por 4 aquí en la séptima. El estadio repleto en esta noche de herencia guatemalteca. Foul delante de nosotros, hasta una cámara casi se lleva también.
3: Han pasado cerca, esta temporada va a pasar uno aquí, va a entrar a la cabina.
2: Se preparen las chicas.
3: Más de listas porque ahí viene la pelota. Ya a Fren casi le arrancaban una oreja el año pasado.
2: Lo afeitaron. 3 bolas, 2 strikes. En segunda rosa, el lanzamiento es bola, la cuarta, un gran turno aquí de Canzón. Ahora con problemitas. Ha llegado Edgardo Enríquez, que es algo, Luis, que él tiene que también mejorar bastante, es llegar con más urgencia.
3: Y con esa recta de 102 millas, 103, es mejor que te den un batazo a que caigas atrás en la cuenta y des una base por bola, porque estás llenando bases y viene a un bateador como Julio Rodríguez que te puede hacer daño.
2: Rodríguez buscando eso mismo, hacer daño, casi lo hace la última vez cuando batió con gente en posición de anotar, sacó línea a la punta del bate a tercera base con

0: Buena jugada de parte de Max Muncy. Dos out, primera y segunda para Seattle. Estamos en la séptima entrada, juego número 3. Lanzamiento. Con ganas saca foul hacia la derecha de home. Batea 2.53 en el año, 16 cuadrangulares y 46 remolcadas. Kike Hernández defendiendo ahí en el izquierdo, en el central Pines, el derecho Tucker. En segunda base, haciendo solamente una finta por allá, acercándose al hombre en segunda, Tommy Edman. Lanzamiento cantado, strike recta cortada. Y enganchada también de parte de Enríquez.
1: Esos son los peligrosos. Yo creo que a ese tipo de bateador no les puede regalar nada, ni un picheo que esté tan cerca de la zona.
0: Con su gorra, con las letras BZ para Venezuela. Estamos contigo. Otro foul, como tú mencionabas. Ese es un descolgado que más problemas trae en el poder de Rodríguez, ¿sabes?
1: Lo que pasa es que como él se queda bien en sus piernas, cuando el swing viene descolgado, utiliza todo su cadera y tiene una velocidad que ya pegó un jonrón aquí así el primer juego.
0: En segunda Rosarena, en primera está Canzón. En 0-2 cuando está lanzamiento. Alta esa recta durísima a 100 millas. Es bola, una bola, dos strikes, esperando turno Josh Naylor, que ya extendió Naylor a 21 juegos consecutivos envasándose con su sencillo al izquierdo en la sexta. Lanzamiento 1-2, rompiente cerca de la cabeza, es bola. Buena reacción de parte de Julio.
1: Sí, sí.
0: Un rompiente.
1: Uf, se alcanzó a quitar por poco.
0: Dos bolas, dos strikes. Se prepara Edgardo Enríquez. Foul, machucón por tercera base. Dando lanzamientos aquí Enríquez, que ha hecho un total de 16. De esos, 10 han sido de strike. Los Dodgers buscando mantener el dominio que han tenido contra Marineros. De por vida 33-17. Y aquí en casa 18-8. Y tratando también de capturar su serie número 24 de este año, los Dodgers. En 2-2. Foul para atrás. Manos rápidas que tiene Julio Rodríguez. ¿Sabe? La pelota le llega y de repente tú, ¿qué es que no? Y ahí está el barril.
1: Un hombre fuerte, tú sabes que cuando una buena base y estás listo ahí, no tiene mucho movimiento en la parte de arriba, por eso es que solamente tira sus manos y tiene demasiada fuerza para golpear la pelota.
0: Dos bolas, dos strikes. Dodgers arriba por 4 carreras aquí en la séptima. Se prepara Enríquez. Cerca, rompiente, es bola. Otra vez, iba a comenzar el suelo, para rápidamente con esas manos poderosas. Julio Rodríguez con su número 44 en su espalda. El conteo está lleno en 3 bolas y 2 strikes. Aquí a salir de segunda Rosarena, de primera Canzón. Se prepara. Batazo, tercera base. Fildea, rebote alto para Muncy. Tiro a primera, se acabó la entrada. 2 se quedaron a bordo. Buen trabajo ahí respondiendo al gran turno de Rodríguez de parte de Enríquez. Vamos a la parte más de la séptima. Dodgers arriba, 6-2.
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0: 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Parte baja de la séptima entrada aquí en casa. Los Dodgers tendrán aquí a la parte baja de la alineación con Kike Hernández, después Tommy Edman y Andy Páez. Hoy la ausencia de Shohei Ohtani, un día libre programado para dar descanso a su rodilla izquierda. Kike, en su regreso, hoy lleva de 2-0. Falló de primera al pitcher y tiene ponche. En el derecho, Alex Happy se mantiene en el montículo. Ponchó 3, pero permitió también un jonrón a Oscar Hernández en esa sexta entrada. Donde hizo un total de 25 lanzamientos, 17 fueron de strike. Envió el primer strike para Kike. En el año, ahora Kike tiene 4 hits en 6 turnos. Lanzamiento es enterrado. Anoche mencionamos una vez más Blake Snell, ya casi acercándose. Hizo 60 lanzamientos, ponchó a 9 en clase A. Ha estado en la lista de lesionados desde el 15 de mayo. Glasnow también tiene un juego simulado por acá y ya va rumbo a rehabilitación. Batazo rodado al campo corto, por allá fildea, rebote alto, tiro bajito, primera base, la recoge bien por allá Naylor. Emerson hace lado el 6 al 3. Retirado Kike. Otro cerrado en el día de hoy. Ese es el primer out de esta séptima entrada. Edwin Díaz activado anoche. Promedió 96.9. Póngale 97 millas por hora. Que es una milla por hora más alto de lo que promediaba antes de su operación. De las astillas. Fragmentos de hueso en el codo, elevado al izquierdo del bate de Tommy Edman, y lo capturó por allá Randy Arozarena. Edman de 3-0 el día de hoy con base por bola. Dos outs aquí en la séptima para Andy Páez. Páez del día de hoy tiene sencillo al derecho, sencillo al central y dos detrás de tercera. También trae su número 44 en su espalda, un número de slugger. Ese slugger de Páez está en 463, 18 cuadrangulares, 71 remolcadas. Lanzamiento es bola. Y ahora está pidiendo la rally como reto.
11: Pitcher saw the ball. Pitcher jump. Calls overturned. Counts winner.
0: Rally gana el reto. Y lo consigue el strike. Aquí a su lanzador Alex Happy. 0-1 para Andy Páez. Bateador derecho esperando el turno Freddie Freeman. Dos salvas, bases limpias. Lanzamiento es bola otra vez. Esta vez no es confirmado nada. Así se queda la decisión del árbitro Nick Lance. Mañana llega a Boston los Medias Rojas. El día de hoy ganaron 5-4 en Sacramento a los Atléticos. Boston jugando tremenda pelota. Hoy recibieron 7 entradas magníficas de Sonny Gray, que ganó su partido número 13 del año. 2-1 para Páez, es abierto el lanzamiento. El equipo de los Red Sox, ahora dirigido por Chad Tracy, hijo del ex dirigente de los Dodgers, Jim Tracy, que reemplazó al despedido Alex Cora. Hoy Boston comenzó a 7 detrás en su división, pero también un equipo que ya está metiendo a la pelea de los comodines. Está en el globo Boston. Si la temporada terminara hoy, Boston iría al playoff, ocupando ya la segunda posición ahora mismo ellos, detrás de los Yankees y delante de Cleveland. América falla aquí, Páez, conteo de 3-2. Ahora Boston con 57 ganados y 51 perdidos en la Liga Americana. En cuanto a comodines, Minnesota está a 1, Houston está a 1, Seattle a 2.5 y Baltimore está a 2.5. Retazo, campo corto, profundo, fildea, tiro de un rebote a primera base y allá Emerson sacó a Páez del 6 al 13. Así se van los Dodgers aquí en la séptima. Vamos a la entrada número 8 aquí en su casa, Unicro Field, Dodger Stadium. Dodgers arriba 6-2.
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0: Octava entrada aquí en Unicro Field, Dodger Stadium. Vamos a ver aquí al zurdo Tanner Scott otra vez llegando del bullpen.
1: Uno ganado y tres perdidos para Scott con efectividad 2.47. 46 juegos, ha lanzado un total de 43 entradas, dos tercios. Tiene 16 salvados. Ha permitido 12 carreras, 4 jonrones. Solamente ha regalado 6 bases y ha ponchado a 56.
0: Muchas gracias. Tanner Scott lanzó anoche y permitió una carrera. El zurdo va contra el zurdo Josh Naylor. Lanzamiento rompiente es alto. En esa octava entrada, Scott hizo un total de 14 lanzamientos, 10 fueron strike. Permitió un par de hits. Introduce el doble a Weston Wilson. También la gran jugada allá en la izquierda de parte de Teoscar lo salvó. Lanzamiento es afuera, rompiendo otra vez, 2-0. Reemplaza a Edgardo Enríquez, que lanzó un tercio de inning, permitió un hit, no permitió carreras, regaló una base. Rocky Sasaki lo va ganando, lanzó 5 y un tercio el día de hoy con 5 hits y 2 carreras limpias. Zoom y lo falla, Sasaki regaló 3 bases, ponchó a 7 e hizo un total de 90 lanzamientos, 61 fueron de strike. Aprendiendo también Luis con el éxito, pues los ajustes tienen que llegar, pero rápido, se lo hicieron saber rápidamente a la esa sexta entrada.
1: Sí, de verdad que sí, y lo vimos como un poquito desconcertado hasta que, bueno, sacó un par de outs y ya después de verdad no pudo terminar esa entrada.
0: 3-1 el conteo para el bateador Naylor, detrás del Cal Rally y luego Rob Refsnyder, que vino de emergente por Luke Rayleigh. En 3-1 es cantado el strike rompiente. Está pidiendo ayuda aquí ahora. El reto de parte de Naylor.
18: Pitches for the strike. The hitter's challenge. Call confirmed. Seattle has no challenges remaining.
0: Pero le terminaron ya Marineros. Lo perdió Naylor. El lanzamiento de parte de Tanner Scott. Muchos retos el día de hoy contra el árbitro Nick Lentz. 3-2 de parte de Tanner Scott. Zurdo contra zurdo, lanzamiento. Saco matazo en línea en la punta del bate. La pelota pica buena. Al jardín derecho la viene cortando Kyle Tucker. Y una vez más, Naylor se basa esta vez por segunda vez con 2 sencillos. Así se abre la octava entrada. Una cosa que mencionaba anoche Luis al aire en idioma inglés es que tú sabes que llega Edwin Díaz, ¿verdad? y está haciendo un tremendo trabajo Tanner Scott, que no le afecte a él la llegada de Edwin Díaz, pensando, pero ese puesto era mío. Y tú sabes que sí puede pasar. No,
1: claro, y pasa mucho.
0: Ayer le dieron, como le dieron a Díaz también, pero no puede bajar para nada, pues la guardia aquí, Tanner Scott, se necesita que él sea el cerrador de la octava entrada. Como aquí estuvo David Price con los Dodgers y dijo, señores, yo quiero ser abridor, pero no quepo en la rotación. América y falla, ya lo tienen servidos aquí a Carroll. Decía, el que lance la séptima, tú eres el closer de la séptima. Te toca la octava, tú eres el closer de la octava. Pero no hay que pelear por roles.
1: Y ojalá y todo el mundo tuviera el pensamiento ese, ¿no?
0: Mato.
1: Madurez.
0: Aceptar tu rol y darle para allá y crecer en él también. Servidos aquí para Cal Raleigh. Dos ponches y una base por bolas. Remolcó carreras, más bases por bolas con bases llenas. Ahora tiene 37 remolcadas. Bateador poderoso, eso no se niega. Que debió haber sido el más valioso el año pasado. 60 cuadrangulares, un tremendo guante. Este año está batallando, bateando 163 con 11 cuadrangulares. Lanzamiento rompientes, bolas, dos bolas y dos strikes. No puede Tanner Scott, Luis, tampoco perder el sentimiento de su buena recta. Hombre en primera, octava entrada, 6 por 2 Dodgers aquí. No hay outs. Rompiente bajito adentro, aunque falló donde quería ir rushing. No intenta ni siquiera hacerse un AK rally.
1: Buen picheo y aquí va a ser importante. Y vamos a ver si le tira esa recta que dices bien colocada, porque ya le tiró dos sliders buenos y no le hizo ni siquiera el tratar de hacer swing.
0: Tres bolas, dos strikes. Dodgers buscando a ver quién lanzará mañana, buscando que un posible juego de bullpen, dependiendo cómo termine todo este. Lanzamiento, roletazo a tercera base. Muncy fieldea, va a segunda. Edman va a primera. Quieto. Jugado profundo por allá, Mance de Mance, que Raleigh corre muy bien. Y el dirigente está chequeando desde adentro a ver qué le recomiendan en esa jugada cerrada. Y todo va a seguir igual. Out del 5 al 4, se envasa así Raleigh, un out.
1: Creo que ahí Mance se quedó muy atrás. Yo creo que podía haber ido por ese bote corto, José, y ahí tirar a primera, sabiendo que va corriendo el catcher. Y estaba Naylor en primera, pero se saca un out, ahí es lo importante.
0: Como lo mencionas, Muncy puede haber cortado un poco más, mandar la pelota más rápido allá a Tommy Edman. Esto va a traer aquí a Rob Refsnyder. Saca una línea de foul fuerte por allá al segundo piso. Vino de emergente y se ponchó contra Jack Dreyer, que hizo muy buen trabajo el día de hoy. Dreyer, una entrada y un tercio sin hits ni carreras con un ponche. Hay un out. Octava entrada, lanzamiento. Rompiente bajito. No hay swing en primera base, dice Hunter Wendelstedt, confirmando ahí la llamada del árbitro. Después de esta estadía, que será con Boston Dodgers rumbo a los Cachorros por 3. Y después a los Diamondbacks. Lanzamiento, abanica y falla. Mañana hay serie en San Diego por los Gigantes. Allá hay juego allá mañana, mientras que aquí viene Boston. Entonces Arizona irá a Cleveland. Lanzamiento es muy enterrado, la pelota se escapa, no se mueve en primera base allá el corredor Raleigh. A la izquierda de Dalton Rushing, que se dio un golpe en una pierna, como diciendo, pudo haber hecho mejor trabajo ahí también bloqueando.
1: Bueno, esperemos que le meta un poquito más de trabajo, ¿no? Yo creo que sabemos que es un muchacho joven con mucho potencial a la hora de batear, pero si no puede cachar, ¿dónde lo pones? Entonces yo creo que tiene que enfocarse en trabajar y seguir haciéndose mejor, que mejor cache.
0: Seguir mejorando con la experiencia y los golpes. Abanica, esponchado. Ahora sí, pudo apretarlo un poco más y terminar bien ese slider. El zurdo Tanner Scott, dos outs aquí en la octava entrada, se mantiene en primera base Raleigh. Y a batear viene Weston Wilson.
1: Gente, viendo el resultado ese del juego de Boston, José, hicieron dos carreras en octava y terminaron ganándole a los Atléticos, que estuvieron perdiendo casi todo el juego.
0: Y así ha sido la historia de Boston recientemente. Lanzamiento es abierto para Weston Wilson. Tiene ponche cantado, sencillo al derecho. Y víctima de una buena jugada de Freddie Freeman. Con las bases llenas, cerrando la sexta entrada. Con un tiro abierto de parte de Mookie Betts. Lanzamiento de Tanner Scott es bajo otra vez. No quisiéramos ver que le pase a Tanner Scott lo que le ha pasado a Wolfline.
1: No. Que tire su recta.
0: Esa recta ha estado potente este año para Tanner Scott, igual que su slider. Mucho, pero mucho mejor que el año pasado. Se prepara el zurdo. Otro rompiente es bola y son tres ya en 2-0. Rompiente ahí a Weston Wilson.
1: Y aquí el octavo bate, ganando por 4. Yo creo que es mejor que retes con tu recta, porque para no seguir poniendo corredores en base y después que vengan y te hagan más daño más adelante.
0: 3-0 el conteo. Cantado el strike. Otra vez está doblado el hombre. Ha tirado el slider 52% este año. La recta 47%. Al slider le batean 156. A la recta le batean 246. Otro rompiente es bola a la cuarta. Pero hay situaciones donde tú tienes que confiar en tu número uno, que no es a 91, no. Es 97-98. Base por bolas.
1: Sí, yo creo que no, como dices, no quieres caer en ese juego a pensar que te van a hacer sweep porque es un buen lanzamiento. Si ya te tomaron dos pegados, y creo que tienes que tirar tu recta, especialmente ganando por 4 carreras, es mejor que te hagan un contacto, pero no pierdas el sentir de tu recta a que sigas envasando corredores por bases por bolas.
0: Es una cosa también del juego moderno que nosotros se lo pasamos a ustedes para que usted comprenda mucho de lo que está pasando detrás de las telas, como decía la cortina. Le dicen a Tanner Scott, oye, tu rompiente, el bateador tiene un 42% de swings que son fallidos. Y él ve ese número y dice, pues yo quiero que me fallen swings. Tu recta la fallan un 30% de las veces. ¿Qué tú vas a decir? Más rompientes.
1: Exacto.
0: Más rompientes. De repente caes en el hábito de perder el sentimiento de tu recta.
1: Por eso no hay como sentir el juego y irte ajustando según cómo te vayas sintiendo cada día.
0: Homers en primera y segunda. Lanzamiento es cantado strike aquí para el primer bate o número bate, Colt Emerson. Todo comenzó con sencillo de Naylor. Hay dos outs. 6 por los Dodgers. Bien colocado ese lanzamiento. Ahí está 96. La recta 0 y 2 para Emerson. Tiene ponche. Coletazo al pitcher y coletazo al campo corto. Lanzamiento de Tanner Scott es rompiente y bajito. Así que la asistencia el día de hoy, 52,378. Arriba Guatemala. Prendieron el estadio de lo bueno. El zurdo Tanner Scott de 32 años se prepara aquí, 1-2 strikes. Overs en primera y segunda para Seattle. Foul, estuvo encima de ese lanzamiento. Ahí muy bien puesto para el bateador. Enganchado ese slider.
1: Muy enganchado, José. Y yo creo que es lo que pasaba el año pasado, ¿no? Que los ponían 2 strikes y no podía terminarlos. No se puede tirar un picheo tan cerca de la zona con tan buenos bateadores. Ese picheo se quedó en el medio bien bateable.
0: Elevado. Corto al izquierdo. Viene Quique. Capturó Quique. Se acabó la entrada también con Quique con 2 a bordo. Navegó bastante bien ahí al final después de la base por bolas. Tanner Scott. Vamos a la parte baja de la octava entrada. Dodgers arriba, 6-2.
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0: Haciendo apariciones aquí en 10 consecutivos, llega al derecho Cole Wilcox del bullpen de los Marineros.
1: Wilcox tiene solamente 20 salidas, no tiene ni ganados ni perdidos, una efectividad 3.28. Ha lanzado 24 entradas, 2 tercios, permitiendo 9 carreras limpias, un jonrón, 15 bases, ha ponchado a 23.
0: Muchas gracias, Luis. Aquí vamos con Freddy Freeman contra Wilcox. El derecho Alex Hoppe lanzó 2 entradas, permitió un hit, una carrera limpia, fue jonrón ante Oscar Hernández, ponchó a 3. Freddy Freeman recibió el lanzamiento adentro y bajo de parte del derecho. Hoy Freeman tiene 2 ponches, un boletazo del 3 al 4 al 3, más que nada una línea que le golpeó al primera base, la desvió al segunda base y sacó de out el 3-4-3. Freeman, Muncy y Mookie Betts aquí en la octava de los Dodgers. Van arriba a Dodgers 6-2. Han aprovechado 6-6 los Dodgers. Seattle tiene 7 hits. Dodgers, un error que vino del mismo Rocky Sasaki en la primera entrada con un tiro a primera base. Batazo al centro del diamante, la pelota sigue de hit al jardín central. Ahí está la consistencia del señor Freddy Freeman, sencillo para Freddy abriendo el octavo.
1: De verdad que es impresionante verlo, ¿no? Yo creo que ve que ese hueco por el medio está abierto, no trata de hacer de más, su mismo swing la avienta ahí por el medio y tiene un hitito más Freddy Freeman.
0: 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Muncy se ha elevado altísimo. El catcher va buscando la pelota por allá en territorio de foul. Todavía con la máscara, ya la tiró y capturó la pelota. Rally para el primer ahora, tirando a Muncy, que llevaba 3 ponches el día de hoy. 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Así que el día de hoy Guatemala lo hicieron muy bien, con buenas actuaciones, cantantes, voces profundas y potentes. Y sabemos que Salvador trae lo suyo. Con las pupusas también.
1: Uh-huh. Muy llega. Buena comida ahora había, ¿eh?
0: Aquí va Mookie Betts, que le puso número a la casa con doblete de 2 carreras en la primera entrada. Y aquí en 0-1 recibe un lanzamiento cantado. Es aquí 0-2 para Mookie. Además del doble, tiene elevado al izquierdo y ponche. Lanzamiento es cerca, pero es bola de parte de Wilcox. El séptimo hit de los Dodgers, lanzamiento. Foul, le pegó fuerte ahí a Mookie Betts. 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Andy Páez lleva de 4-2. Y ahora en la serie, Andy Páez, 6 hits en un total de 13 turnos. 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Se ha dolorido ahí, Mookie Betts dio un foul fuerte.
1: Se dio duro por la parte de adentro del tobillo izquierdo. Y ahí se quedó recargado con Carl Rally ahí, diciéndole, dame tiempo.
0: Pero es un hombre grande, una muralla. Mira. Date ahí, tranquilo. No te muevas. ¿Y qué más sabe eso Carl Rally, que recibe tantos golpes ahí detrás del home? 1-2. Línea de gira al jardín derecho. Freddy Freeman va camino a tercera base. Mookie pega los frenos, pensó en seguir a segunda base, pero allá está en primera base con sencillo largo. Un precioso bateo.
1: Qué bonito bateo ese rompiente, que la tira de línea de la banda contraria. Y buen corrido por parte de Freeman, que tiene que pegar un brinco hacia atrás para quitarse ese golpe, y llega parado a tercera con buen corrido de bases.
0: Amenaza Dodgers. Freddy Freeman tiene una conversación allí con Nelo. De repente la pelota casi lo encuentra en el pecho.
1: Casi le dan un botón de la camisa.
0: En tercera Freddy, en primera Mookie para Kyle Tucker, que hoy tiene 2-0 con base por bola. Saque elevado profundo al derecho. La pelota se va abriendo y abriendo allá por el poste de foul, al segundo nivel allá de Loach. Cayó ese palo de Kyle Tucker. Y le tiran su musiquita mexicana ahí también.
1: Y volver, volver.
0: Will Klein, Edwin Díaz, calentando. En el bullpen de los Dodgers. Lanzamiento. Comenzó el swing. No lo pudo parar a tiempo. Allá lo confirma en tercera base Edwin Moscoso. 3-2 el conteo. Dodgers con 6 carreras, 8 hits, 1 error. Marineros, 2 carreras, 7 hits y 0 errores. Buscando preservar esta para Rocky Sasaki, que lanzó buena pelota hoy. Abanica es ponchado, se fue rápido en 3 lanzamientos. Aquí Kyle Tucker se poncha por segunda vez. A batear Benenteo, que hoy tiene el 3-2 con un ron y 2 anotados y una remolcada.
1: Y lo pusieron a pensar a Tucker. Yo creo que fue a buscar ese primer picheo después de ese foul, como que ya se salió de la zona y hizo un a 2 picheos muy malos en bajito y alto.
0: Debo buscar Hernández, elevado a segunda. Gira al infield y jonrón al central. Su jonrón número 9 del año. Lanzamiento es abierto para Teo. Los Marineros siguen batallándose, jugando fuera de casa. Hoy llegaron con marca de 23-33. Buscando enderezarse en las últimas 8 series fuera de casa. Tienen 0-7 y un empate. Otro lanzamiento en bola para Oscar Hernández. Se ha puesto un buen conteo aquí para batear. Otro lanzamiento en bola, se entierra hacia afuera, que bloquea ahí con el guante. Casi atrapa a Cal Raleigh. Conteo en 3 bolas y strikes, esperando turno Dalton Rushing, que sacó un run de 3 carreras en la cuarta entrada. Ahí se abrió el juego.
1: Y aquí, José, luz verde.
0: Sí, señor.
1: Vamos, ya lo sacó.
0: Yo digo, ¿esperar para qué? ¿Y para quién?
1: Pues sí.
0: Yo quiero que seas tú. Ahora que sea inteligente, en 3-0. Demasiado alto, pegado, es bola. Buen turno ahí para Teoscar. Bases llenas para Dalton Rushing aquí, con 2 outs.
1: Hizo nada Wilcox con Teoscar. 3 rompientes y una recta fuera de la zona para que venga Rushing, que tiene otra oportunidad de hacer más terreno.
0: Rushing tiene uno de los 3 Grand Slam de los Dodgers este año. Hoy tiene jonrón ya de 3 carreras, jonrón número 12 del año, ahora con 36 remolcadas. Marineros van rumbo a casa a mover contra Minnesota. El abridor para hoy estaba supuesto a ser Bryce Miller, como anunciamos el día de ayer. Decidieron darle un día extra a Miller, que va a comenzar para ellos mañana en Seattle. Le comieron los daños a enfrentar a Brian Wood. Hicieron 5 carreras hoy en 5 entradas. De lado Wilcox, swing indeciso, falla rompiente bajito ahí Dalton Rushing.
1: Y ahí pues mira, ellos creo que tratan de mandar el pitcher de hoy, pero pues Miller también ha decidido, yo prefiero enfrentarme a los mellizos que enfrentarme a esa alineación, ¿no? Esperemos que no sea nada de salud, pero eso así se piensa cuando pasa algo así de cambio de pitchers.
0: En 0-1, saca foul, va contra la malla, el batazo de foul de parte de Rushing, esperando turno Quique Hernández. Sigue calentando Will Klein derecho y también Edwin Díaz. El partido 6-2. Seattle tendrá la parte alta de su alineación en la novena entrada. 0-2, cantado el strike. Se acabó la entrada, no pudo hacer nada, pero nada ahí. Dalton Rushing no pudo proteger, no lo hizo y le costó a él también. Con bases llenas se van aquí los Dodgers en la octava entrada. Vamos a la novena buscando la victoria aquí de esta serie. Dodgers arriba, 6-2.
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0: Ahí llega el Dumacao Puerto Rico, Edwin Díaz al montículo bajo las trompetas, aquí a tratar de cerrar esto en la novena entrada con ventaja de 4 carreras.
1: Díaz llega a este 2026 con 1 ganado, 0 perdidos, efectividad 10.29. Ha lanzado solamente en 8 partidos, 5 juegos salvados en 6 oportunidades, 7 entradas completas, ha permitido 8 carreras, 1 jonrón, 5 bases por bola y ha ponchado a 10.
0: Gracias, Cochito. Ahí la puedo escuchar la trompeta. Timmy Trumpet. Bueno, Cole Young. Randy Arozarena. Y Dominic Canzón, la parte gruesa de esta alineación detrás. Si se envasa uno, viene Rudy Rodríguez. Anoche le hicieron buenos contactos. Lanzamiento es bola. Díaz. Salvó su 5º juego anoche. En su regreso. El derecho se prepara. Lanzamiento es adentro, promedió Luis 1 milla por hora más de lo que había promediado comenzando el año anoche.
1: Bueno,
0: Seattle muy selectivo aquí. Lanzamiento es bola, 3-0. Le pegó un doble Canzón y también le pegó doble Josh Naylor. Y el partido terminó con una línea primera base de Luke Rayleigh, el emergente. 3-0. Es cantado el strike de parte de Edwin Díaz, que una vez salvó 57 partidos en una temporada para este mismo equipo de Marineros, donde comenzó todo para él. Una vez en el cambio de Robinson Cano, imagínate, a los Mets. En 3-1. Es cantado el strike firme, esa recta 96 millas. El punto se llenó a 3-2. Hoy Young, bateador zurdo, tiene triple y sencillo en 4 turnos oficiales. Ya se prepara. Saque elevado por la izquierda, va buscando a su derecha el otro boricua y capturó la pelota, el de San Juan, Quique. Una.
1: Y qué importante, ¿no? Que haya regresado en ese turno que estaba abajo en 3 bolas y 0 strike. y pueda sacar ese out a la banda contraria que le hizo swing. Bueno, pero es lo que quieres, un pitcher como él, que te hagan contacto y si te batean a la banda contraria.
0: Dryer, Enríquez, Scott y ahora Díaz del bullpen de los Dodgers el día de hoy. Vamos a ver si deciden traer a alguien de ligas menores o hacer un juego de bullpen mañana, ya que los Dodgers no han indicado quién será el abridor. Si está anunciado, obviamente, después Yoshinobu Yamamoto y Emmett Sheehan, sábado domingo contra Boston. Después de una bola, cantado el strike para Randy Arozarena. De 3-2 el día de hoy con doble y remolcada, una anotada para Arozarena. Batea 281. Molestazo que se va a dejar al jardín central. El cubano haciendo buenos swings. Hoy llegó de 8-0 en la serie. Y acaba de pegar su tercer hit de esta noche, envasándose también por cuarta vez.
1: Y mira, se mantiene cortito, José. Yo creo que no trata de hacer de más. Normalmente cuando tú estás buscando algo como un picheo rompiente, dices tú, déjame jalarlo para darle duro. Él se mantiene hacia el medio, su bat avanza bien por el medio y ya tiene otro hitito a Rosarena.
0: Tras lanzar anoche, lo lanzaba desde el día 19 de abril. Edwin Díaz, que ahora se enfrenta a Canzón, que tiene gran poder, abanica y falla. Slide del 89 millas. De por vida ahora 258 salvamentos. Lanzamiento, otro lado de foul por la izquierda. Díaz había tenido que trabajar tanto, Luis, que estaba promediando 22 lanzamientos por entrada antes de la lesión. 22.
1: Y lo vimos que de verdad estaba tomando mucha lucha para sacar a
0: 7 juegos, demasiado. Lanzamiento. Foul, la pelota le pegó y rodándose a la primera base de la filial Freddie Freeman. Le golpeó el bateador Canzón. Anoche Díaz hizo un total de 13 lanzamientos, 9 fueron de strike. Canzón le pegó doble al izquierdo. En pantalla, si está con nosotros a través de la televisión también, según un canal de audio, Shohei Ohtani descansando tranquilamente esa rodilla izquierda. 0 y 2 para Canzón. Foul, la pelota allá delante del coach en primera base, Eric Young Jr.
1: Este Canzón, José, es de ese tipo de jugadores que cuando él hace contacto con la maceta, suena totalmente diferente a contactos de otros jugadores. La bola le sale durísimo del bate.
0: Y un swing que no es largo para nada. Muy rápido. 0 y 2, lanzamiento. Abanica esponchado. Registra Díaz su primer ponche desde su regreso de la lista de lesionados. Hay dos outs aquí en la novena entrada. La última esperanza se llama Julio Rodríguez.
1: Uno de esos picheos le salió de la zona de strike explosivo de su mano y hace abanicar a Canzón, que no lo habíamos visto que se ponchara así en la serie.
0: Hoy se ha ponchado 3 veces. Rodríguez recibe un lanzamiento adentro en bola. Recto a 94 millas. Julio. Anoche fue que abrió con elevado al central contra Díaz en la novena entrada. Aquí va a tener 1-0. Se fue para la segunda. El corredor es foul por la derecha. Nadie cuidando a Rosarena. Y tiene ahora que devolverse. Buscando los Dodgers su victoria número 19 en 27 juegos aquí en casa contra Seattle de por vida. Y también buscando los Dodgers su serie número 24 que pueden ganar. Abanica y falla Rodríguez. El conteo de una bola, 12 strikes. 52.378 dicen presente aquí. Esperando más de sus Dodgers. Y Edwin Díaz, el Sugar, en el montículo al boricua. Rodríguez toma todo el tiempo ahora para encarar una vez más. Hoy tiene de 4-0. Preparado Díaz en 1 y 2. Lanzamiento. Es cantado el strike. Se acabó el partido. Y también se acabó la serie. Dodgers ganan los últimos dos, se llevan otra serie más. Luis, son 24 que han ganado y es un signo de que un equipo sólido, después de un primer partido, no importa lo que pase, tienen que rebotar y lo han hecho.
1: Tremendo trabajo. Y si Choje el día de hoy salen adelante y ganan esta serie, buena labor por parte de Sasaki. Batalló una sexta, pero se sale con la victoria, que es lo más importante.
0: La número 69 para los Dodgers. Se abre la hora con 53 y 57. Tendremos más cuando regresemos.
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0: 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Bueno, restringidos para nada los Dodgers el día de hoy con victoria con 6 carreras. 8 hits, 1 error, dejaron a 5 a bordo. Los Marineros, 2 carreras, 8 hits y 0 errores, 0 dejaron a 11. El ganador es Rocky Sasaki, y ahora con una gran actuación una vez más, tiene marca de 5 ganados y 5 perdidos. El perdedor es Brian Wu, que tiene marca de 7 ganados, 8 perdidos, 2 horas, 49 minutos, 52,378 llegaron aquí el día de hoy. Luis, comienzo con Sasaki, primeramente el ajuste que tiene que hacer, lo que hizo, y obviamente pues la importancia también de comenzar bien, porque si acaso se empeora la cosa, pues ya tienes un cojín con que trabajar.
1: Sí, hizo una muy buena labor. Yo creo que las primeras 5 entradas estaba manejando bien sus picheos de strike, y lo mencionamos, el slider lo tenía de strike para montarse, el split para terminar bateadores, y creo que a lo último como que quiso vivir de que le siguieran haciendo swing a esos picheos. Y no hay que olvidar que estamos en grandes ligas y esos jugadores se ajustan la tercera vez que te ven. Y mira, le hicieron pagar, él mismo se hizo pagar una carrera. Tremenda labor por parte de Dwyer, que lo salvó una más carreras.
0: Una tremenda serie con el bate para Andy Pájez, pero hoy respaldado por el bate de Teo Oscar y también el de Austin Rushing. En general, sin Shohei Ohtani el día de hoy, los muchachos, pues una ofensiva balanceada, atacada y también con buen sentido de qué hacer contra un lanzador muy difícil como lo es Brian Wu.
1: Sí, fue un tremendo trabajo porque mira, en esa misma primera entrada donde ya tenían corredores en base y se poncha Muncy y el mismo Freddie Freeman, viene Mookie y le da la ventaja de ir ganando 2-0 con ese hit con corredores en base. Creo que hay un poquito de alivio para Sasaki el salir con más confianza y después le dan 3 carreritas más en esa con ese jonrón de Dalton Rushing. Yo creo que ahí agarró la confianza y después creo que todo el equipo en total hizo tremendos pases. El primer juego fueron 13 hits, luego 11 y ahora 8. Pero batearon la hora oportuna, que es lo más importante, y lograron sacar la victoria para quedarse con la serie.
0: Ganan otra serie, son 24 que han ganado los Dodgers, mejor que cualquier equipo en Grandes Ligas, ahora con 69 y 40 Dodgers, empujan a Arizona a 12 detrás. Y por último te pregunto acerca del bullpen, que hoy vino y rescató, y me voy a enfatizar más en Jack Dreyer.
1: Teníamos tiempo que no veíamos a Dreyer, lo platicábamos, y hoy vino y ejecutó esos picheos. No huyó ni quiso ver si le hacían un swing a un picheo afuera. Vino y atacó a esos bateadores derechos en la parte de adentro y logra salvar a Sasaki. Sale a la siguiente entrada, saca su out, y creo que esto le puede dar mucha confianza al mismo Dreyer para seguir siendo un mejor pitcher, porque vimos que a Bessie ayer y antier le dieron un día. Y tener a los dos zurdos ahí en el bullpen va a ser muy valioso para los Dodgers.
0: Gracias, Luis. Tremendo trabajo hoy en esta noche de la herencia guatemalteca, con tremendo sabor de ritmo. Ya faltan 53 encuentros llegando y comenzando la serie mañana, que será contra el equipo de Boston. El zurdo Ranger Suárez llegará al Montículo con su marca de 4 ganados y 3 perdidos. Efectividad de 3.02. Dodgers todavía no anuncian quién será su abridor y si será un juego de bullpen. El final una vez más. Dodgers con 6 carreras, 8 hits, 1 error, dejaron a 5. Los Marineros, 2 carreras, 8 hits y 0 errores, dejaron a 11. Lo ganó Sasaki con marca de 5 y 5. Hoy terminó con 5 entradas, 1 tercio Sasaki, permitió 5 hits y 2 carreras limpias, 3 bases y ponchó a 7. Hizo un total de 90 lanzamientos. Wu, con marca ahora de 7 y 8, lanzó 5 entradas, permitió 5 limpias, 2 bases, 8 ponches, un jonrón grande. Obviamente, pues de rushing, y también le siguió Teoscar Hernández con su solitario y su número 9 del año. Mañana tendremos cobertura comenzando a las 6:45, la antesala, 7:10, el primer lanzamiento. Esta noche se dieron cita 52,378, 2:49. Esperamos lo mismo para mañana y esta serie que se aproxima, que va a ser también una buena prueba para ambos, los Dodgers y los Medias Rojas. A nombre de mis compañeros, Luis Alfonso, el Cochito Cruz, Efraín Mesa Jr., su servidor José Mota, deseándoles una feliz noche. Será hasta mañana, desde aquí, desde su casa y esta cabina, Jaime Jarrín e Inicro Field en Dodger Stadium. Bendiciones.
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2: Hola, ¿qué tal, amigos? Este es su programa de Yvonne Welsh y hay información muy importante para usted, derechohabiente del Medicare. Está con nosotros Yvonne. Yvonne, ¿qué tal? ¿Cómo estás?
3: ¿Qué tal, Arturo? Un gusto estar aquí contigo nuevamente, con tu público, trayendo esta información tan importante para toda esa gente que tiene Medicare.
2: Ah, bueno, hablemos del Medicare para aquellas personas que todavía no saben qué es el Medicare. ¿Por qué no nos dices qué es Medicare?
3: Bueno, pues el Medicare es un beneficio de salud para personas de 65 años o personas más jóvenes que han estado en discapacidad por más de 2 años.
2: Ok, y aquí hay dos cosas, porque es muy importante. Hay personas que dicen, ¿cómo más jóvenes? ¿No? O sea, ¿hay una fecha límite para poder tener su Medicare?
3: Claro, las personas que ya cumplieron 65 años, que han trabajado por más de 10 años en este país, ya califican para su Medicare generalmente. Pero también hay personas que son más jóvenes, que por alguna situación en su vida o han tenido una discapacidad o por más de 2 años, ellos también ya califican para el Medicare.
2: Bueno, pues así que si usted ya está en este proceso de poder tener su Medicare, ¿por qué no llama de una buena vez y pues hacen una cita contigo, ¿no?
3: Claro que sí, es muy importante que se enteren de cuáles son los beneficios que ellos califican y bueno, pues aquí estamos nosotros, que con mucho gusto vamos a atenderlos. El equipo de Yvonne Welsh Medicare Plans, ya tenemos pues muchos años ayudando y pues es lo que más nos gusta, Arturo, atender a nuestra comunidad, servirles y ver familias felices. Eso es lo que más nos gusta.
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3: Fíjate que sí, Arturo, nosotros en Yvonne Welsh Medicare Plans, es un negocio familiar, sabes que mucha familia trabaja con nosotros y ahora, bueno, nuestra familia ya se extendió porque, pues, tenemos el departamento de servicio al cliente, tenemos el departamento de, bueno, los agentes y todo se ha convertido en una gran familia. Y realmente nuestro objetivo y nuestro deseo es servir a nuestra comunidad y pues estamos dirigidos a las personas de la tercera edad, que son nuestros seres queridos mayores, que es nuestros papás, nuestros abuelitos, y que hemos aprendido que hay mucha necesidad allá afuera, ¿no? La gente no tiene esta información y bueno, pues nosotros estamos ahí para atenderles.
2: Ya lo escucho. Si usted está en este proceso de cumplir ya los 65 años o ya los cumplió, sabemos, Yvonne, que hay una fecha límite exactamente cuando uno cumple los 65 años de la que no te puedes pasar, porque si no, lamentablemente, hay una penalidad. Entonces, la fecha exacta para poder registrarse para el Medicare.
3: Okay, son 3 meses antes de cumplir 65 años, el mes que cumpliste 65 años y 3 meses después. Si tú te pasas de esa fecha, entonces puede ser que hay una penalidad. Es por eso que si ustedes ya están acercándose y aún no han recibido información, o tal vez tienen mucha información, porque puede ser por los dos lados, tal vez no tienen ninguna información o han recibido tanta que es confuso, estamos aquí para guiarles. Nuestros servicios no tienen ningún costo, Arturo. Tú sabes, nos pueden llamar, estamos aquí. Un compañero los atenderá cordialmente, va a dar toda la información, les va a dedicar el tiempo necesario a cada persona, porque cada persona tenemos necesidades diferentes. Entonces, es importante que le dediquemos ese tiempo a cada persona.
2: Bueno, pues ahí está. 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Si usted está, le digo nuevamente, si usted ya está en ese rango de cumplir los 65 años, pues puede de una vez, Ivonne, puede llamar para pedir información para que cuando llegue exactamente ya la fecha, el límite, ya tenga todo, pues todo esto, toda esta información. Y como dices tú, con tanta publicidad que se escucha, con tantas cartas que les llegan, porque les llegan bastantes, entonces, pues con tiempo pueden ya empezar a prepararse, y en el momento en el que ya necesite ya registrarse oficialmente, pues ya tengan toda la información correcta, ¿no?
3: Claro que sí, Arturo, es importante que nos llamen para el momento que ellos ya califican con su Medicare, tengan la información correcta. Eso es súper importante, pero también hay personas que ya tienen su plan de Medicare y también ellos pueden llamarnos porque también podemos darles información que tal vez ellos no están enteradas. Entonces, es muy importante que nos llamen. Para nosotros, Arturo, es una, de verdad que ha sido una gran satisfacción poder ayudar a tantas personas. Ya tenemos bastantes añitos haciendo esto y ver tantas familias que han tomado ventaja de esto, que han cambiado sus vidas, que les ha ayudado y es para nosotros una gran satisfacción.
2: Bueno, y sobre todo que siempre hay cambios, ¿no? Entonces, cuando hay cambios, es importante que tengan la información correcta, y con Ivonne Welsh siempre están allí para ayudarle, como usted escuchó. 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Y, pues bueno, sabemos que el Medicare se compone de varias partes, escuchamos que se compone con, y lo manejan ustedes, o el Medicare lo maneja con letras.
3: Claro,
2: y a veces
3: que sí.
2: No sabemos qué es lo que significan esas letras.
3: Okay, pues el Medicare tiene la parte A, que cubre el hospital, todos los beneficios de hospital, cubre la parte B, que son los beneficios médicos, doctores, visitas al especialista, todo eso. La parte C, que son los, es el plan de Medicare Advantage o el seguro médico que está con el Medicare. La parte D, que son los medicamentos. Entonces, sí es un, a veces es un poquito complicado porque la gente dice, yo ya tengo la parte A, la parte B, ¿o qué me falta? Es importante que nos llamen para asegurarse que tienen toda esta información.
2: Ahora, estos programas Advantage son los que ustedes manejan y son varios y son de acuerdo, como lo decías anteriormente, Ivonne, de acuerdo a la necesidad de las personas. Por eso es bien importante que les llamen para poder hacer un análisis de si están, cómo están de salud, si necesitan algún especialista. Entonces, por eso es bien importante que les llamen.
3: Sí, claro. A veces las personas no saben que pueden obtener diferentes beneficios, que pueden obtener algo que a lo mejor está necesitando y por el no tener esa información, pues no toman la ventaja. Es por eso que es importante que nos llamen, es importante que le llamen a una persona que se especializa en eso, que está capacitada, que tiene el tiempo, y como tú mencionaste hace un momento, hay cambios. Entonces, cada año hay cambios en los planes, cada año hay cambios en el médico. Y bueno, pues tú no sabes eso, ¿verdad? La gente se dedica a otras cosas. Entonces nosotros estamos al día, estamos involucrados en eso. Entonces queremos llevar esa información de la manera más simple a cada persona.
2: 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Ya las personas que están dentro del sistema del Medicare también pueden llamar, porque también hay mucha información para todos ustedes, no solamente para las personas que apenas van a inscribirse en el Medicare o apenas recibieron su información, su tarjetita, sino que también, pues bueno, para las personas que ya están en el Medicare y que les gustaría, pues, ver si va a haber cambios en estos tiempos y cómo pueden ustedes beneficiarse. 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
3: Claro, claro. Queremos hacer este proceso mucho más fácil para cada persona. Entendemos que a veces están pasando por situaciones difíciles, a lo mejor una situación delicada de salud, a lo mejor no entienden, a veces no sé, a veces también los hijos son involucrados en el cuidado de los padres, también podemos guiarles a sus hijos, a sus familiares. Entonces, sabemos que esto es muy importante, esto es, pues, parte de tener una calidad de vida, ¿no? Entonces, nosotros damos el tiempo necesario, lo hacemos con gusto, nuestro equipo los va a atender cordialmente, con una sonrisa, con el deseo de que cada persona tenga lo que realmente está necesitando.
2: Uy, y sobre todo eso que decías, ¿no? Que los hijos creo que se deberían de involucrar en lo que es el Medicare de sus padres. Si usted que nos está escuchando tiene sus papás o tiene sus abuelitos o tiene sus tías, tíos, pues apunte este número de teléfono también para que llamen y digan, oye, ¿sabes qué, Ivonne? Pues a mí me gustaría ayudarles a mis papás, involucrarme, ¿qué es eso del Medicare y cómo les van a ayudar, ¿no?
3: Claro que sí, nosotros les damos información a ellos también y bueno, tú sabes que nuestra comunidad latina somos muy apegados a nuestros papás, a nuestros tíos, a nuestros abuelitos, entonces sí tenemos mucha gente que nos llama y pidiendo información para sus seres queridos. Así es que ahí estamos nosotros para guiarles.
2: 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Para las personas que tal vez estas personas viven solitas, Ivonne, y no tienen la manera de poder transportarse y poder ir a tu oficina. Pero eso no es un impedimento, no es un problema, porque ustedes pueden ir al lugar donde las personas así lo deseen, ¿no?
3: Claro que sí, Arturo. Nosotros ahora con todo esto de la pandemia hemos ayudado a muchas personas y no tienen que salir de su casa. Nosotros las hemos ayudado por teléfono. Pero si hay alguna persona que desea que vayamos a su casa, claro que lo podemos hacer. Nosotros estamos aquí para servirles. Nosotros estamos aquí para acomodarnos a lo que ellos necesitan. Entonces, si alguien quiere información por teléfono, se la vamos a dar por teléfono. Si alguien quiere información y quiere que vayamos a su casa, lo vamos a hacer y lo vamos a hacer con mucho gusto. Así es que
2: que marquen, llámenos, ¿no? 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
2: 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Es importante que usted entienda cómo es que funciona, pero para esto necesita pues una orientación profesional. En el radio pues es muy difícil poder explicarles a ustedes cómo es que funciona, por eso les invitamos para que marquen y hagan una cita para que puedan recibir, ya lo dijo Ivonne, tal vez en el lugar de su predilección, tal vez en su casa o por teléfono, como usted guste. 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Creo que año con año hay más información al respecto al Medicare, como tú dices, y solamente ustedes que están involucrados, pues saben de los cambios que puede haber, ¿no?, durante todo el año, ¿no?
3: Así es, Arturo. Así es que pues es muy importante que nos llamen. Hay algo que me gustaría mencionar, que realmente este es un trabajo extenso. Nosotros estamos al día, nos estamos enterando. Pero para nosotros, Arturo, realmente el trabajar con la comunidad de la tercera edad, las personas mayores, nuestros seres queridos, nos es una gran satisfacción. Nos hemos dado cuenta que, pues obviamente, es la comunidad más vulnerable, es la comunidad que necesita más de nosotros, y bueno, pues es una gran satisfacción hacerlo, ayudarles a sus hijos, a sus cuando hablamos de los hijos de los abuelitos o
2: los papás.
3: Sí, claro, uh-huh. De los papás. Entonces, estamos aquí para servirles y lo hacemos con mucho gusto.
2: Y sobre todo, pues como tú dices, ¿no? Una comunidad muy vulnerable porque pues muchas personas limitadas con el idioma. Entonces, mucha información en ocasiones viene en el idioma inglés. Entonces, están para eso están ahí en Yvonne Welsh, en tus oficinas, porque hay un departamento precisamente para eso, para poderles orientarles, ayudarles con cualquier pregunta.
3: Así es, Arturo. Ahí estamos, en nuestro idioma, hablamos el idioma de las personas y bueno, respondiendo cualquier pregunta que ellos tengan.
2: Ahora, posiblemente alguien va pasando aquí por esa área, Yvonne, van escuchando el radio, favor que nos hacen, pero viven tal vez en otro condado. ¿Puedes ayudarles?
3: Claro que sí. Nosotros estamos en diferentes condados, si tienen familiares que a lo mejor no están aquí en el área, también podemos ayudarles. No, nosotros estamos en otras áreas.
2: Y con el mismo número de teléfono pueden marcarte y piden información.
3: Claro que sí. Mismo nos pueden mandar.
2: Así que, bueno, pues ahí está. Entonces, tal vez usted vive en otro condado, pero también le pueden ayudar con Yvonne Welsh en este proceso de poder entrar al Medicare. Recuerde, ahorita nos va a volver a explicar cómo es que funciona el Medicare y qué personas califican para poder adquirir ya su Medicare y qué es tan importante que se tenga usted que registrar como debe de ser. 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El Medicare, lo decía Simón, son para aquellas personas, principalmente, pues bueno, las que ya están por cumplir sus 65 años.
3: Así es, que ya trabajaron por muchos años, entonces ya es el tiempo de tomarse su tiempo, de tener un buen cuidado. Bueno, siempre tenemos que tener un buen cuidado, ¿verdad? Uh-huh. Pero estas son las personas que por lo general califican para el Medicare.
2: Que hay una excepción, que también ayudan a estas personas en esta excepción.
3: Claro que sí, que son las que han estado en incapacidad por más de 2 años, por lo general, y que son menores de 65 años.
2: Y también a ellos les ayudan para poder tener su Medicare, ahora sí que completo, ¿no?
3: Claro que sí, por eso es muy importante que nos llamen, porque a veces no saben que ellos ya califican para el Medicare, uh-huh. Y ya a veces hasta lo tienen y no han tomado ventaja de los beneficios. Entonces es importante que nos llamen, no pierden nada, como siempre yo digo, no se pierda los beneficios que necesita y se merece por falta de información, porque realmente así es. Cuando uno no tiene la información, pues no sabes, ¿no?, que está ahí. Y es por eso que es importante que nos llamen.
2: Y que, sobre todo, que toda la información que ustedes dan y el servicio que dan, no hay un cobro, ¿sí?
3: No, nuestros servicios no tienen ningún costo, así es que puede llamarnos, no, nosotros vamos a informarle y con mucho gusto.
2: 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atención médica a las personas mayores de 65 años y que viene, pues bueno, que viene con diferentes letras. ¿Nos vuelves a dar esta información, Yvonne, de qué significan estas letras que tanto escuchamos?
3: Ok, el Medicare tiene la parte A, que es lo que cubre el hospital. Vamos a hacerlo un poquito más sencillo, no quiero irme muy extenso, lo voy a hacer más sencillo. Y ya saben, si quieren más información, Me gustaría que sea uno a uno para explicarles un poquito más. Pero Medicare Parte A, hospital. Medicare Parte B son los servicios médicos. Medicare Parte D son los medicamentos, prescripciones. Y Medicare Parte C son todos esos planes que existen ahí afuera, que tú estás viendo. Los Medicare, es el Medicare Advantage. Okay. Entonces, eso es lo más sencillo. Obviamente nos podemos sentar, podemos hablar y podemos ser un poquito más extensos en la información. No quiero confundirlos, pero queremos hacerlo más sencillo para cada persona y encontrar la cobertura que realmente necesita cada persona.
2: Pues eso es lo importante, ¿no? Que aprovechen ahora sí que la extensión completa del Medicare, que no nomás sea una parte o otra parte y desaprovechen la otra por falta de información. Como tú lo dices, lo que Yvonne Welch está tratando de hacer, pues es de que usted tenga al 100% toda la información y que pueda aprovechar al 100% su Medicare. ¿Y cómo es que lo puede aprovechar? Pues solamente llamando, solamente platicando, como dice ella, face to face, uno a uno, por teléfono, quiere ir a su oficina, quiere usted que vayan a su casa o quiere que vayan a la casa de su hijo, donde quiera que usted quiera hacer esta cita, ellos están en la mayor disponibilidad de poderles ayudar. Por eso, pues bueno, ya algunos años, como dice Yvonne, trabajando, pues bastantes años que ya han estado con la comunidad, prácticamente pioneros en esto del Medicare en esta área, Yvonne.
3: Así es, Arturo, llevamos sirviendo a nuestra comunidad más de 20 años, entonces pues sabemos que es una gran necesidad, que la información que a veces les llega no es tan certera, ¿no?
2: Y más que certera, fácil de comprender, Yvonne, porque luego por ejemplo, vi a mi tía que me decía, oye, ¿qué puedo hacer? Es que no le entiendo, o sea, me mandaron un libro y yo realmente yo no entiendo qué es lo que yo tengo que hacer. Pues para eso, pues ahí está Yvonne, llámale, dije.
3: Así es, estamos ahí para servirles, para ayudarles, para hacer esta información o es un poco más fácil, ¿no? Porque a veces tienes razón, ¿no? Llega tanta información por correo, llega esto y lo otro, y es confuso para mí, para ti, para cualquier persona que vea tanta información, no sabes a dónde ir, pero pues aquí estamos, Arturo. Pues
2: ahora sí ya sabemos a dónde ir, ¿no? 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

0: todavía conforme van pasando los años.
1: Claro que sí, eso es súper importante lo que tú estás mencionando. Con estos años hemos aprendido que no solamente es ayudar a una persona, sentarte con ella, explicarle y obviamente escoger los beneficios que realmente está necesitando, sino tomarlos de la mano y no dejarlos, seguir con ellos en el proceso. Y tienes razón, yo tengo clientes que tienen muchísimos años conmigo, que ahora son, ya puedo decir, casi parte de mi familia, son mis amigos, porque seguimos atendiéndolos. Nosotros no nos vamos, seguimos con ellos. El equipo de Yvonne Welch va a seguir mano a mano con ellos, porque no es realmente solo eso, ¿no? Sino que después vienen más situaciones. Necesito este doctor, este especialista, este medicamento. Son muchas situaciones y no están solos. Estamos ahí para servirles. Así es que no, si ustedes son parte de la familia de Yvonne Welch, van a seguir siendo Yvonne Welch Medicare Plans, van a seguir siendo parte de la familia de nosotros, ¿no?
0: 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Si usted, lo decimos en este día, hablando con Yvonne, pues precisamente para usted que está por entrar al Medicare, que ya está llegando a los 65 años, que ya los acaba de cumplir en estos días y tal vez pues se le ha hecho muy difícil o lo dejó por un lado y no le interesa, tómese una oportunidad de recibir información. Y yo, bueno, pues ya después, la decisión al final de cuentas es del derechohabiente, Yvonne.
1: Claro que sí. Nosotros, nuestro único objetivo es llevar la información y cada quien es el que toma la decisión, obviamente.
0: 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decíamos, que tiene su papá, su abuelito, sus tíos, o incluso tal vez usted conoce a alguien de su trabajo que a lo mejor ya va a estar en esta edad de poder tener su Medicare, pues pásele este número de teléfono y dígale: ya sabes que escuché este programa, escuché a Yvonne que quiere ayudarte, ¿por qué no le llamas? 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
1: Bueno, solamente que para nosotros es un gusto atenderlos, que para nosotros ha sido realmente una satisfacción ver a tantas familias que han cambiado su vida, ayudar a padres, a hijos, y que seguimos ahí, seguimos, nuestro objetivo es ese, ayudar familias, llevar esta información a cada hogar. Estoy aquí para servirles y mi equipo, puedo hablar de mi equipo, el equipo de Yvonne Welch. Somos una familia que queremos llevar, que queremos ayudar que lo queremos ayudar.
0: Que bueno, que quieren ayudar a toda la comunidad como lo han venido haciendo, Yvonne, más de 20 años. Pues se dice tal vez fácil, pero le digo, han estado trabajando por toda la comunidad de la tercera edad. Si usted, le decimos nuevamente, está por cumplir sus 65 años, o usted es una persona joven que debido a una discapacidad ya le dijeron que puede calificar a su Medicare, por favor llámele a Yvonne Welch, que está preocupada por usted porque tenga todo lo que comprende el Medicare. Parte A, parte B, parte C, parte D, todo, solamente ella se lo puede explicar detenidamente, como lo dijo, pues cara a cara, para poder ayudarle. 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Pues un último mensaje, ahora sí.
1: Pues solamente que estamos aquí, Arturo, y que no se pierdan sus beneficios por falta de información. Y bueno, pues recuerde que hay cambios.
0: Siempre hay cambios.
1: Y necesita...

0: estar enterado de lo de los cambios que hay ahorita. Y pues eso es todo. Muchas gracias por
1: 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Nos escuchamos en un próximo programa, en este programa informativo de Ivonne Welsh. Todos los servicios del Medicare pensando en su familia.
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4: ¡Ay, amigos, amigos! Llegando, llegando. Bienvenidos una vez más a Mercadito de la Mexicana. En punto de la hora son ya las 10 de la mañana. Feliz, sí, feliz viernes. Muy contenta. Tenemos aquí una animación tremenda. Y más por donde le busque usted con la feria. Todo mundo de una forma u otra y de cualquier punto quieren haciendo y están planes para... Ahora sí que si no es hoy... Mañana, acuérdense que solamente hasta el próximo domingo, ¿ok? De este domingo al que entra. Pero de cualquier manera, todo mundo cordialmente invitado es lo que nos estaban trayendo aquí el programa para dárselos a conocer a ustedes. Por ejemplo, que el día de hoy entran niños de menores de 12 años sin boleto. Así que pues usted dirá, ¿eh? 805-487-0910, 805-487-0910. Nuevamente le doy el buen día y le recuerdo que nuestro programa el día de hoy termina más temprano que de costumbre. Así que lo que tenga para Mercadito de la Mexicana, a la orden. 805-487-0910, Mercadito de la Mexicana. 805-487-0910, sin más ni más. ¡Ay! Saludamos a los Nachos, no precisamente los que se acompañan de totopos. No, no, no. ¿Cómo le llaman aquí? ¿Chips? Tampoco, no. Hoy es día de San Ignacio de Loyola. Él es el fundador de la, ni más ni menos, cofradía de San... Sí, como de que no. Él es un gran, gran hombre dentro de nuestro que viene siendo la el catolicismo. Ni más ni... La Compañía de Jesús, él la funda, y entonces es un sacerdote, llega y se hizo santo, santo San Ignacio de Loyola, y ¿sabe qué? Estaba lloviendo temprano, porque él está precisamente en lo que viene siendo una iglesia que está en los santos, ahí sí, el Santo Pontificio de Roma. Ahí está sepultado este santo hace 470 años, ahí está San Ignacio de Loyola. ¿Y quién cree usted que está acompañándole allí en la iglesia donde está su sepultura de San Ignacio de Loyola? El Papa Francisco, allí él quería ir, ahí quería quedar, ahí quería que lo sepultaran. Es una, la iglesia de Santa María, la grande, sí, sí, la estrata, la calle. Y entonces ahí está sepultado San Ignacio de Loyola, que en el día de hoy en muchísimos lugares le están pues recordando en su día la buena obra que hizo, un hombre gran letrado y demás. Pero allí le tocó al Papa Francisco, fíjese. Y por cierto que en esta iglesia está una imagen, pero es de bulto. está San Ignacio de Loyola, como cuando, fíjese, era de buena familia, linaje y demás, y él hizo ahora sí votos de castidad y pobreza y humildad y demás, y ahí está su busto, es un busto, sí, y está pidiendo limosna, así con la manita, haga de cuenta, ahí se ponía él en la tarde, donde podía, yo no sé, eso sí no sé, pero sí, ahí está. Está San Ignacio de Loyola acompañando, y mejor dicho, haciéndose acompañar ahora con el Papa Francisco. ¿Qué tal, eh? Bueno, pues hoy a todos los Ignacios muchas felicidades, a todas las Ignacias también felicidades, a Germán, a Dionisio también, luego de cariño les dice Nicho, ¿verdad? Así que a todos los Nichos de Dionisio, a todas las Ignacias, Ignacios, a Nacho, Nachita y a los que llevan el nombre también de Germán. Pues pase, que la pasen bonito su día, ya sea cumpleaños o onomástico. Felicidades. Y ahora sí, 805-487-0910. Le doy la cordial bienvenida a todos ustedes ya en sintonía de La Mexicana. Y sin más ni más, comenzamos musicalmente el mercadito de La Mexicana. Todos sean bienvenidos y adelante. Mercadito, comenzamos.

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Y seguimos con más de Mercadito de la Mexicana. Ya son las 10 de la mañana con 12 minutos. Un saludo muy cordial a todos nuestros queridos amigos de Santa Paula. Y dirá usted, a Santa Paula, sí, porque el día de hoy ocupa un lugar dentro de lo que viene siendo la historia, dentro de lo que viene siendo los frutos, los cítricos y demás. Un saludo, repito, muy cordial a los amigos de Santa Paula. ¿Y saben ustedes por qué? Porque hoy es el Día Mundial del Aguacate. Tenemos historia muy, muy importante, pero también tenemos y estamos y seguimos siendo hermanos, hermandados, ni más ni menos con este tan, pero tan particular fruto como lo es el aguacate. Le explico, le cuento y le digo un poquito más después. Son ya las 10 de la mañana con 13 minutos, Mercadito de la Mexicana. 805-487-0910. 805-487-0910, Mercadito de la Mexicana.

0: Adelante, adelante, Brigadito, diga. Hola. Hola, hola, adelante.
1: Buenos días.
0: Muy buen día, adelante. ¿Qué tenemos hoy viernes para el mercadito? Adelante.
1: Tengo un comedor de 8 sillas. Uh-huh. También tengo una caminadora.
0: ¿Hacer ejercicio?
1: Sí, para hacer ejercicio.
0: Oh, ok. ¿Algo más?
1: Es todo. Mi teléfono es 805-444-2121.
0: Ah, mira qué curioso número. Perfecto. 805-444-2121. Allí tienen para vender una una caminadora para hacer ejercicio y también un comedor para si...
1: Comedor.
0: Pero el comedor tiene las sillas, ¿sí o no?
1: Ya tiene 8 sillas.
0: Oh, entonces es un comedor de 8 sillas.
1: Sí.
0: Ah, ok. Sí. Ahí está ya. Perfecto. Grande el comedor. Ahí está. Una vez más, ¿a qué número le llaman?
1: 805-444-2121. ¿Es en Oxnard? De aquí en Oxnard, sí.
0: Perfecto. Que le llamen. Ahí está el número, 444-2121. Comedor de 8 sillas. Aparte tiene la caminadora para hacer ejercicio. 10:00 a.m. ya con 16 minutos, Mercadito de la Mexicana. 10:16. Continuamos. 805-487-0910.
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0: Perfectamente, adelante y seguimos. Diga, ¿qué tenemos hoy?
4: Bueno, me estoy llamando para anunciar que tengo de venta una bicicleta rodada 24 y tengo un burro de planchar y tengo una mesa, pero no la silla, solamente la mesa. Y me pueden llamar a...
0: ¿Mesa de qué? ¿Mesa de comedor, mesa de patio, mesa para los niños hacer?
4: Para el comedor, de comedor.
0: ¿De cuántas sillas, pero como para cuántas?
4: De 6 sillas.
0: Ok, perfecto.
4: Y me pueden llamar al 805-200-0765.
0: Perfecto, este número, 200-0765. Listo, gracias. Seguimos. 805-487-0910.
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0: Ya ni qué. Son exactamente 10 de la mañana con 23 minutos. Seguimos con Mercadito de la Mexicana. 805-487-0910. 805-487-0910.
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0: Adelante, adelante, Mercadito, diga. Hola.
1: Alicia, muy buenos días.
0: Muy buen día, adelante. ¿Qué tenemos para hoy? Adelante.
1: Para ahora tenemos unas cuatro jaulas, Alicia. Ah, cuatro jaulas. Okay. Estoy ando buscando las ese par de ojitos de diamante, una hembra y un macho. Y también si tienen gallinillas, no le hacen esas de casa de chiquitas.
0: Ah, ok.
1: Y este, es todo por este día.
0: Perfecto. ¿A qué número le llaman?
1: El número es la área 213-255-0574. Feliz fin de semana para todos, Alicia.
0: Igualmente, para usted que esté bien. Feliz viernes. Seguimos.

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1: Adelante, Mercadito, diga. Hola, hola.
2: Hola, buenos días.
1: Muy buen día, diga.
2: Ah, mire, yo seguí anunciando que andaba buscando, sigo buscando a dónde vivir, un estudio, un garage,
1: okay,
2: un cuarto con su baño. El número para llamar los interesados es área 805-827-0650.
1: Una vez más, ¿a qué número le llama?
2: Al área 805-827-0650.
1: Perfecto, listo, gracias.
2: Gracias.
1: A usted y feliz día. Continuamos.

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Continuamos con Mercadito de la Mexicana, deseando feliz viernes para todos ustedes. 805-487-0910, 805-487-0910. El programa de hoy termina más temprano que de costumbre. ¿Qué tenemos para el Mercadito de la Mexicana? 805-487-0910.

0: Adelante, que sí, seguro, adelante. Nos quedamos aquí, adelante ahora, sí, dígame. Adelante.
1: Buenos días, señora Alicia.
0: Hasta luego. Adelante, ahora sí, sí. Buenos días.
1: Anuncio que vendo 5 contenedores para poner el aceite que se le cambia a los carros. Uno agarra 10 galones de aceite y los otros agarran 5. Oh. Son de los rojos.
0: Okay.
1: Están en buenas condiciones y se dan solamente por $5. Si alguien se interesa por esto, me pueden llamar al número de teléfono. Área 805-247-0814. 247-0814. Que pase un bonito fin de semana.
0: Igualmente.
1: Señora, dice, y muchísimas gracias.
0: A usted también, ¿eh? Cuídese mucho también. Y para todos, un bonito fin de semana que ya lo tenemos aquí. Qué bueno que no hace el calor que nos tenían ya disque preparado para el día de hoy, ¿verdad? Parece ser que dentro de el margen, ahí se lleva. Adelante, mercadito, diga. Hola.
2: Dios, Alicia, mire, estoy anunciando como hago todos los días, la misma cosa.
0: A ver, dígame.
2: De color en clara, la madera, está muy buen cuidado, de 5 cajones. Estoy vendiendo una camita con su colchón, estoy vendiendo ropa de niña de cualquier size, está muy nuevecita. La doy barata, la persona que me quiera llamar. Ah, vendo cuadros también para la sala, por otras cosas más chiquitas, pero lo más importante es lo que anuncié. Y mi número de teléfono es para llamar, es el 805-312-6008. Vuelvo a repetir, 805-312-6008.
0: Perfecto. Ahora sí, listo, gracias. Seguimos. 805-487-0910. 805-487-0910.
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1: Muy cierto.

0: Adelante, adelante, Mercadito, diga. Hola.
1: Sí, buenos días.
0: Buen día, adelante.
1: Sí, estoy llamando porque tengo una yarda.
0: ¿Cómo por dónde?
1: En la calle Elm, no, en la Date.
0: Ah, Date, ok. ¿Qué hay por ahí?
1: En la calle Date.
0: Perfecto. ¿Qué tenemos por ahí?
1: Sí, tengo mucha ropa, leggings para mujer, camisas, vestidos. Y también mi esposo está vendiendo unas luces para una Ford F-150. Y tengo muchas cosas de venta, tenis. Tengo muchas cosas de venta para las personas que quieran venir a darse una vueltita aquí a la yarda.
0: ¿Tiene algún número en teléfono por ahí que le llamen?
1: Sí, sí, es el 805-612-0799.
0: Perfecto, que les vaya muy bien también. Va a ser solamente hoy y mañana también.
1: Sí, Dios nos da licencia.
0: Perfecto, entonces ahí en la DEIS, ahí está el número a llamar para más información, 612-0799. Y en punto de la hora son ya las 11 de la mañana con 3 minutos. Bienvenidos ya a la segunda hora de Mercadito de la Mexicana, en el día que saludamos a todos y todas las Ignacio e Ignacia que estén cumpliendo años o festejando su onomástico. Ni más ni menos que tan querido, muy, muy, muy, muy, de verdad que sí, con unas para nuestra historia dentro del catolicismo y demás, ocupa un primerísimo lugar la figura de precisamente San Ignacio de Loyola. Tanto así que no dijera, mire, les decía yo al inicio del programa que está muy pero bien acompañado. Hace 570 años que se fue sepultado ahí San Ignacio de Loyola en Roma. ¿Y saben quién quiso estar cerca de él en la iglesia que él festejaba y saludaba muy seguido cada vez que tenía oportunidad de visitar España? Iba el Papa Francisco. Él pidió que lo sepultaran en esta iglesia, la iglesia de Santa María la Grande en la Estrata. Entonces ahí está en los Campos Pontificios de Roma, ahí en esa iglesia tan bonita y tan grande, allí está sepultado San Ignacio de Loyola, y allí quiso recientemente cuando fallece el Papa Francisco que allí le sepultaran. Y por cierto, que allí en esta iglesia, fíjese que a pesar de que era de una familia de alto linaje y demás, San Ignacio de Loyola, que precisamente a él se debe la fundación de la Compañía de Jesús, pues allí está de bulto, está San Ignacio de Loyola, porque aparte una vez de que se hace sacerdote y demás, pues sigue los caminos de y empieza a pedir limosna para los pobres, porque él, pues dentro de los votos de Cali, que de, en este caso, él era muy, muy, muy asiduo a compartir y demás, pues entonces él deja toda la familia y demás y pide para los demás. Y allá a la entrada de la iglesia donde está ahora el Santo Padre, el Papa, ahí está él de imagen grande con la mano como extendida, allí sentado por un ladito de la iglesia, afuerita casi casi entrando, ahí está pidiendo limosna para los demás. Entonces, quien lleva el nombre de San Ignacio, pues mire usted, gran hombre, muy educado, estudió en la Universidad de París, pero ahí haciendo compañía ahora al Santo Padre, ni más ni menos que el Papa Francisco. Así que para todos los Nachos, a todas las Nachitas, muchas, pero muchas felicidades. Amén, que también a los amigos que llevan el nombre de Dionisio o Germán, felicidades. 805-487-0910, denos una llamadita, sobre todo tienen por allí su venta de garage, su venta de jardín, díganos por dónde, nada más, 805-487-0910. 805-487-0910 en el Día Mundial del Aguacate. Y también mandamos un saludo, pero bien fuerte, a todos nuestros queridos amigos de Santa Paula. Muy, muy importante, sin duda alguna, en este día tan especial del aguacate, porque de Santa Paula, allí nacieron las primeras cepas raíces directamente a Uruapan, Michoacán. Quiero que sepa, es algo que nosotros lo tomamos muy a la ligera, muy a la liviana, pero no, tenemos grandes y nos hermanan precisamente Santa Paula con Uruapan, Michoacán. Ahorita le cuento más. Mientras que son las 11 de la mañana con 7 minutos, nos dice que tenemos para el día de hoy viernes, para Mercadito de la Mexicana, porque recordamos también que el día de hoy nuestro programa termina más temprano que es de costumbre. 805-487-0910.

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2: 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Muy cierto, 11 de la mañana con 11 minutos, 805-487-0910, 805-487-0910.
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5: Y seguimos con más de Mercadito de la Mexicana, 11 de la mañana, ya 16 minutos, 11:16, llega Chente.

0: Jimmy.
1: Adelante, adelante, mercadito, diga.
2: Buenos días, Alicia. Hola, mire, hola. Por ahí tengo de venta.
1: ¿Qué tiene por allí? A ver, dígame.
2: Un bucket, un balde de pintura que es de 5 galones. Ajá. Está cerrado. Es como para el exterior, para pintar toda la casa.
1: Oh, okay.
2: 5 galones, lo voy a medio precio de lo que vale. También tengo una televisión. Es como, yo creo, 17 pulgadas o 15, algo así. Uh-huh. Es plasma, marca Vizio, con su control remoto, como para un cuarto, para los muchachos o para uno mismo ahí.
1: Ándele.
2: Me la puede poner, esa la doy en $35. Bien barata. Uh-huh. También tengo un serrucho para cortar como árboles. Uh-huh. Es de cadena y es eléctrico. La cadena es de 14 pulgadas y trabaja bien efectivo.
1: Okay.
2: Y pues por ahí tengo algunas cositas más, herramientas. Alguien que me pregunte algo ahí, si algo tengo, pues contesto. Mi número para que me llamen es el área 213. El número es 551-50-51.
1: Otra vez el número, es 213-551-50 y luego 51.
2: Exacto, exacto, Alicia. Y pues muchas gracias, buen día. ¿Y por qué ya no pasó el programa de Jorge?
1: Ay,
2: ¿por
1: pues,
2: naturista?
1: Ajá, pues ya él agarró otros estudios y ya desafortunadamente. ¿Sí? Sí.
2: Un programa muy bueno para toda la comunidad.
1: Que sí.
2: Son los que le grababan para... Dale las gracias por...
1: Pidió licencia.
2: Sí.
1: Pidió licencia por un tiempito. O sea que es okay, probable bueno. Que lo tengamos nuevamente, pero sí pidió licencia. Entonces, pues...
2: pues muchas gracias, Alicia. Que tenga buen día.
1: Y para usted un buen fin de semana también, ¿ok?
2: Okay.
1: Que esté bien. Y seguimos. 11 de la mañana ya con 20 minutos. 11 con 20. 805-487-6777.

0: Los viveros comerciales de la variedad Hass en el municipio de Uruapan, Michoacán. Estamos hablando de 1906-3. El cargamento para iniciar estos viveros se importaron entre 18.000 y 20.000 plantas con yemas certificadas que provenían justamente de los campos y productores de Santa Paula, California. Estas personas, que son clave de la región de Uruapan, como Celestino Cavazos, utilizaron este material genético certificado para injertar los árboles locales que hasta entonces eran principalmente de aguacate criollo. Esos los que estaban allí en Uruapan, Michoacán. Botánicamente, casi el 100% de los árboles de aguacate Hass que hoy cubren las huertas de Michoacán comparten el mismo ADN original. Todo el aguacate Hass del mundo desciende de un único árbol madre que nació por casualidad en el patio del cartero Rudolf Hass en la Abra Heights, California, en los años 1920. Los productores de Santa Paula multiplicaron masivamente este clon debido a las excelentes condiciones climáticas del condado de Ventura. Al enviar estas miles de varetas y yemas certificadas a Uruapan, Michoacán, en 1963, se sembró el material que dio vida al boom del oro verde mexicano. Hoy en día, grandes corporaciones globales del sector como Calavo mantienen de forma muy activa esa ruta histórica, operando entre empaques, hay centros de empaques claves de manera simultánea, tanto en Santa Paula como en Uruapan. Así que, ¿qué le parece? Los de Santa Paula, pues los injertaron y los llevaron las plantas a Uruapan, Michoacán, y de ahí pues el que tenían en sí de base era el criollo, sin embargo se vio muy enriquecido con el aguacate Hass, que hoy en día es el que predomina. Curioso, ¿no? Small world, dicen por ahí, no es tan pequeño, o diríamos de la otra manera, qué chiquito es el mundo, ¿verdad? Y nosotros por acá disfrutando de ese manjar como lo es ni más ni menos que la fruta de el aguacate, que cuando pues se viene, digamos, la conquista, por llamarle de alguna manera, el intercambio de, en este caso, se fusionan las dos culturas de España a México, ¿sabe cómo le llamaban? El oro verde al aguacate, se lo utilizaban como mantequilla. Imagínense, y hoy es el día del aguacate, tenemos que orgullosamente hablarlo y decirlo, ¿verdad? Que aquí tenemos, como quien dice, el origen del aguacate, ¿ok? Aquí en Santa Paula, así que muchas felicidades. 11 de la mañana ya con 23 minutos, Mercadito de la Mexicana. 805-487-0910.
1: Como dijo uno de Jamaica.

0: Adelante, Mercadito, diga. Hola.
1: Sí, hola, buenos días.
0: Diga.
1: Nada más hablo que venden nopales.
0: Ah, mira qué rico.
1: A tres la bolsa o dos por cinco ya picado.
0: Ah, mira, okay.
1: Pueden hablar al 805-205-4024.
0: ¿Otra vez a qué número le llaman?
1: 805-205-4024.
0: Muy amable, muchas gracias, ¿ok? Gracias. Cuídese. Seguimos.

0: Adelante, mercadito, diga.
1: Sí, buenos días.
2: Buen día.
1: Estaba diciendo que busco un estudio de renta.
0: Ajá.
1: Personas interesadas pueden hablar, por favor, al área 805-827-0650.
0: Ok, ahí está listo ya, ¿eh? Que le llamen y ojalá y pronto. Listo. Y seguimos.

0: Muy bien, y ahora sí tenga listo lápiz y papel, se llega la hora ya de clasificados, así que tome nota porque aquí los tengo listos ya. Adelante.
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0: Y comenzamos, es que se renta, dice aquí. Sí, así es, se renta. Una adición de dos recámaras, sala, cocina, baño, en el segundo piso de una casa, para 4 a 5 personas máximo. Ubicado en el sur de Oxnard, renta $2,450. Para más información, llamar al 805-607-3670. Se renta, sí, es esta una adición de dos recámaras, sala, cocina, baño, en el segundo piso de una casa a 4 o 5 personas máximo. Ubicado en el sur de Oxnard, renta $2,450. Más informes, llamar al 805-607-3670. Repito, se renta. Esta es una adición, cuenta con dos recámaras, sala, cocina, baño, situada en el segundo piso de una casa a máximo 4 o 5 personas. Ubicado en el sur de Oxnard, renta $2,450. Más informes, 805-607-3670. 805-607-3650. Por otro lado, se renta. Esta es una casa, cuenta con dos recámaras, un baño para una familia, biles separados, localizada por la Vineyard y el Oxnard Boulevard, $2,500 al mes más depósito. Para más información, llamar 805-758-5106 o también al 805-758-1237. 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Renta $2,500 al mes. Más información, llamar al 805-758-5106 o 805-758-1237. Repito. Se renta esta casa, cuenta con dos recámaras, un baño para una familia. Los biles son separados. Se localiza por la Vineyard y el Oxnard Boulevard. $2,500 al mes más depósito. 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Lo que tenemos el día de hoy viernes aquí en Clasificados.
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16 minutos nos separan ya, 16 minutos para las 12 del mediodía. A las 12 llega Juan González, Isabel y órale, artistas invitados, sorpresas y muchas, muchas, muchas cosas más. Seguimos.

Pues sí, por esa parte sí, siempre, siempre bien querido y bien recordado con Runelio Reina, aquí en La Mexicana, 805-487-0910. Sí, ¿se acuerdan ustedes cuando vino, que hubo, qué barbaridad, qué vamos a hacer aquí, sobre todo para los juegos de fútbol y todo mundo, pues ya asociado prácticamente, ¿no? Sin duda alguna, el guacamole, los chips y demás, ¿se acuerdan? Que tenían problema porque no los dejaban pasar y ahí se quedaban y todo el mundo pensando que qué barbaridad, qué vamos a hacer, está que el juego y no tenemos lo que es fundamental en la mesa, el guacamole y luego, pues no, es que por el qué motivo, razón, los aranceles, están los impuestos, está el a la voz del día y hay una manera de detenerlos pues con lo que les duela, ¿verdad? Y no entran. Pues cómo, pues, iba a decir yo, pues, ¿cómo es posible eso? Pues si de aquí son, ¿por qué les pones reja? Si el aguacate de aquí salió, ¿por qué no lo dejas entrar, no? Porque sí, imagínense, mayormente es la cepa y la yema vino de aquí, salió de aquí, mejor dicho, ¿no? Llega a Europa, en Michoacán y de ahí en el mundo, que sea de una sola madre que viene siendo la raíz de Mr. Haas, por cierto. El cartero, ¿se acuerdan ustedes, verdad? Entonces, de la abra, y entonces, por eso digo yo, ¿verdad? A veces conviene que le dé una repasadita, ¿de dónde a dónde? Mira, 805-487-0910, Mercadito de la Mexicana, 805-487-0910.

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3: 8 minutos serán el mediodía aquí en La Mexicana, pero antes tiene usted vecinos, amigos y demás. 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

Y amigos, amigas, las dejo en muy buen entrano. Ya llegas, ya están aquí. Y órale, listos. Juan González, Isabel y un grupo de amigos invitados, regalos, uy, sorpresas y muchas, muchas, muchas cosas más. Cuídense mucho, bonito fin de semana para todos ustedes. Continuamos. Gracias, buenas tardes. Con permiso.

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2: Muy buenas tardes, señoras y señores. Estamos aquí de regreso en su show favorito. El show de todos los viernes. El show que trae información, regalos, sorpresas y nuevas noticias. Su show de... ¡Órale! Buenas tardes, camarera, ¿cómo estás?
3: Excelente, ¿y tú qué tal?
2: Más o menos bien.
3: No, tú dije que muy bien.
2: Muy bien, sí, muy bien,
3: excelente.
2: Muy bien.
3: ¿Sabes qué por ahí? Buenas tardes a toda la audiencia, buenas tardes a Luis que nos acompaña también. Ayer, fue ayer o el domingo que me encontré una señora en una tienda y me dice, oye, yo te estaba escuchando, que estás ahí en la mejor y me dio mucho gusto. Pero, camarena, es que tienes que decir que todas estamos como el oso, cada día más hermoso. Yo, ok, esa la voy a quemar el viernes.
2: Ah,
3: entonces.
2: La quemamos hoy, sí.
3: Así es de que tienes que decir que estás como el oso.
2: Como el oso. Hola, Luis, ¿estás como el oso?
4: Estoy mejor que el oso.
3: ¡Vámonos! ¡Esa es la
4: Hay que irnos
3: actitud,
4: con
3: señores.
4: Esa actitud, hasta arriba, que se note.
2: Hasta arriba.
4: Que se note que hay dinero.
2: Qué bien.
3: Ay, pues saludos a toda nuestra gente. Ya una semana se pasa así rapidísimo, ¿sí? No lo puedo creer. Acuérdate que tienes que estar viendo a Luis, ¿eh? Porque tienes que estar viendo.
2: ¡Hola, Luis! Estamos en cámara. Ya traje mi mascarita hoy, just in case.
3: Y luego, porque dices que sientes como un poquito de gripe, ¿verdad?
2: Sí, pero es un poco raro. 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Y próximamente en 2 semanas vamos a estar en vivo y a todo color en Riverside. El teléfono de Riverside, las oficinas de allá van a ser área 951-438-8888. ¿Sabes lo que me costó este teléfono?
3: ¿En serio?
2: ¿Cuánto crees que me costó ese número?
3: ¿Cuánto?
2: $400.
3: ¿En serio? ¿Y eso? ¿Por qué? ¿Qué tiene de especial?
2: Es que duré tiempo para encontrar un número que terminara con los 8 que se permitiera usar en esa área para la publicidad. Vamos a empezar una campaña de televisión y también con Radio Láser y la mejor en los condados de Riverside y San Bernardino. Es que prepárate, camarena, porque vamos a los eventos musicales y importantes de esos dos condados.
3: O sea que me vas a llevar de gira.
2: Es que eres parte del show Órale. Hablando del show Órale, ¿no nos han invitado al domingo a estar en el Día de la Familia aquí en la Feria del Condado de Ventura? Que está patrocinando Radio Láser, ¿sabías?
3: Sí, me había enterado.
2: Sí, pero
3: no me habían invitado.
2: Vamos a ver si nos invitan para subir al escenario para que la gente nos conozca en vivo y a todo color, ¿no?
3: Pues ahí está. Pues nada más tú me dices, pues me imagino que ya tanto tiempo que tienes aquí, pues ya has de estar muy conocido, pero más conocido todavía te van
2: Yo
3: a
2: Yo creo
3: hacer.
2: Que me ganas tú, ¿eh? 9 años en la otra estación, la gente te conocía bastante.
3: ¿Verdad? Pues ya tantos años en el condado al aire, o sea...
2: O sea,
3: oye, el otro día me marcaste y estaba escuchando tu canción de Maná.
2: ¿Te gustó?
3: Sí, o sea, dije, wow. Pero en ese justo momento me llamas tú y yo estaba con la canción de Maná y dije, mira, parece que puse a Maná y él me llama.
2: Oh, yo pensé que fue el video que te mandé porque querías ver un video de Rubies. ¿No has visto ese?
3: Sí, ese es el que te menciono.
2: ¿Verdad?
3: Estaba
2: de
3: viendo
2: Rayando el Sol.
3: El
2: Se lo vamos a mandar a Luis también para que lo escuche y lo vea.
3: O sea, del tiempo, de los tiempos donde andabas de gira artística.
2: Sí. Eso fue unos meses antes de abrir para Enanitos Verdes, ¿eh?
3: Sí.
2: Unos meses antes.
3: Me imagino que tienes muchas memorias guardadas.
2: Sí, bastantes. Me encanta... El escenario, el público, fíjate que el público te roba energías, ¿eh?
3: ¿Te roba o te da?
2: Bueno, primero te las da, pero luego también te las
3: quita. Y luego ingratos no las quitan.
2: ¿No has sentido
3: y
2: eso?
3: Y nos dejan sin nada.
2: Así
3: pues
2: me
3: yo siento que a mí me las han dado, ¿eh?
2: Sí, la dan, pues estás tocando y lo recibes. Pero también cuando terminas, sientes como un tipo de bajón. Ya que te acercas al público, empiezan al que las fotos y el abrazo y todo eso, y como que si ahí ya te están quitando ese pedacito de energía que te regalaron.
4: Es que son codos.
3: No, aférrate a ellas, Juan. Tú di, no, ya me las dieron, son mías.
2: Son
3: Sí, no me las tienen que quitar.
4: ¿De qué estamos hablando?
3: De las energías.
2: De las energías.
3: Y las energías también, Luis.
2: 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Y también uh-huh. si usted quiere participar en los $100 que se van a regalar, recuerden que saquen el lápiz y el papel para que sean parte de la escuelita de Juan González y Leticia Camarena, ¿eh? La escuelita de todos los viernes, ¿no? Porque vamos a platicarles el tema de las caídas en lugares públicos, en casas, quién tiene la culpa, cómo se paga, cuál es el proceso de una caída.
3: Por ejemplo, una caída en alguna tienda o en algún lugar público, ¿cuánto tiempo tienen para iniciar el proceso?
2: Depende si es un lugar público normal, pero si es un lugar público de la ciudad o federal, tienes diferentes tiempos, ¿no? Si llegas a la oficina de policía, por ejemplo, y te caes ahí adentro y piensas que es culpa de ellos, tienes 6 meses para archivar esa demanda con ellos. Ellos te van a contestar y te van a decir, no, no tenemos la culpa, si es que tienes 2 años para archivar una demanda. Perdón, tienes 6 meses después de eso para archivar la demanda oficial. Si es un lugar federal, tienes hasta 2 años, pero en el público o en casas, 2 años. Pero no se esperen para 2 años, por favor, ¿ok? Porque las evidencias son muy importantes. Mira, acabo de recibir una llamada esta mañana, iba de la casa al trabajo, y me habla mi hermana y me dice que una familiar de su esposo se cayó en un centro comercial aquí en la parte sur de Oxnard. No voy a decir dónde todavía porque no es nuestro cliente todavía. Pero iba okay. caminando por el estacionamiento y había potholes, en español se llaman boches o...
3: ¿Sí?
2: ¿Boches? Uh-huh. ¿Boches?
3: Right, sí, como
4: sí.
2: Entonces la señora se tropieza y recibe una fractura que requiere operación. No la hemos visto todavía, pero luego me dice mi hermana, ¡ay! Oh, y ya repararon el lugar, tomaron fotos también de las evidencias de antes y ahora después. ¿Y qué tienes que hacer como investigador para un caso de esos? ¿No? Primero, ir a tomar fotografías, videos, llevar una regla para tomar medidas de la dimensión del hoyo, del agujero, qué tan profundo es también uh-huh. y qué tan obvio es. Eso es muy importante, porque si es muy obvio, ¿qué crees? ¿Que te favorece o no?
3: Pues sí, que te favorece.
2: No.
3: ¿No?
2: Porque si es muy obvio, tienes que ser un poco más prudente y darle la vuelta al lugar peligroso,
3: sí,
2: ¿no?
3: ¿Cómo te pudiste caer en algo que era tan obvio que sí. estaba ahí y te caíste? Mm. O sea,
2: es una de las defensas
3: que... Ustedes no pueden saber que está uno en otro mundo.
2: No, sea. Es que son parte de las defensas de la compañía de seguros. Es obvio. Obvio y abierto y tu cliente, no sé... Estaba texteando y caminando, pensando en el show, órale, quién sabe, y se cae, ¿no? Ahí empiezan los argumentos. Pero cuando no es culpa del cliente y llegamos a pasar que el lugar que es dueño de donde se cayó la persona, que también puede ser tu casa, camarera, puede ser
3: o
2: la mía, ¿no? Sí, no tiene que ser un lugar público. Ya pasamos eso y van a aceptar la culpa o tal vez la aceptan, pero estamos en un punto donde... la persona ya va a recibir beneficio por su dolor y sufrimiento. Y recuerda que una persona que se cae, vamos a decir una persona de 55 años, y se cae, va a sentir un dolor más fuerte que cuando está en un carro en un choque normal, uh-huh. porque estás protegida con el coche, ¿no? Okay. Pero al caerte te puedes fracturar una rodilla, una cadera, un tobillo, una muñeca. Si no estás bien preparado, la cara te la puedes lastimar también, porque hemos visto de todo. Sinceramente, en las caídas, ¿eh? Y quiero que sepa que los abogados no les gustan estos casos.
3: ¿Oh, en serio?
2: No les gustan. Hay muchos que nos los mandan. We don't do slip and falls. Gracias. Oh. A nosotros sí nos gustan porque sí sabemos cómo llegar a ese punto. Y cuando hay casos que no podemos ganar, se le dice al cliente, esta mañana tuvimos un caso de esos. Uh-huh. Esta persona se cae en un baño y nos comentó que estaba mojado adentro donde está el excusado. La empresa nos manda una foto indicando que el piso estaba seco cuando se cayó porque tomaron fotos. No sabemos exactamente a qué punto lo tomaron, pero las evidencias que quedaron ahí estaban todavía. Sin embargo, el piso no estaba mojado y va a ser muy difícil ganar ese caso. Entonces el abogado Richard Francis tuvo una junta con nuestro cliente y se les explicó que las probabilidades de ganar eran muy chicas, ¿no? Uh-huh. Entonces el caso no vamos a seguir con él.
3: Okay.
2: Porque no se nos paga si no ganamos, Camarena.
3: Ay, ay, ay.
2: Así es que no, tenemos que ganar.
3: Que tienen que ganar, asegurado que tienen que ganar.
2: Porque fíjate cómo pasa sueldo. Esto. Si ganamos, nos pagan. Si nos pagan, hacemos show, órale. Y luego le pagamos a Camarena y a Luis también le paga aquí la empresa, ¿no? Todo eso, ¿verdad?
3: Sí. Oye, ¿sabes qué? De hecho, ahorita que dices le pagan. Y yo el otro día me dijeron, oye, ¿cómo está tu jefe? Y yo, ¿cuál jefe? Hace rato que no tengo. Y me dicen, oh, Juan. Y yo, ah, perdón.
2: No, yo no soy tu jefe. Somos un equipo, te dije, ¿sí?
3: Sí. Okay,
2: ese es el show de...
3: Está... Juan y Camarena.
2: Así es, así
3: entonces
2: es.
3: Entonces no es mi jefe. Ahí está aclarado, gente.
2: No es.
3: Está diciendo, ¿cómo está tu jefe?
2: Y yo, ¿y cómo está tu jefe?
4: No levanten falsos.
3: Está como...
2: ¿Como oso?
3: Está como el oso. Está como el oso, gente, para que se pongan ahí bien al tiro.
2: Bueno, si quieren platicar con el jefe o Camarena, el número aquí de la cabina viene siendo 805-487-0910
3: para que te comuniques, te reportes. ¿Qué tal les está yendo con esta calorcita azotadora?
2: Ay,
3: no inventes, en verdad. Le digo, llegué temprano, pregúntale a Luis hoy.
2: ¿Llegó temprano, Luis?
4: Sí, ahora sí. Ahora sí te ganó.
3: Hasta le gané a
4: ahora
3: Luis. ¿Sí o no, Luis? Porque
4: sí, claro.
3: Se sorprendió de como dijo Luis, ¿y tú qué Camarena viniste a barrer o qué? Y luego yo vine aquí, no, pues llegué temprano, y yo que quería platicar con Luis antes de salir al aire. Y luego llego y digo, pero es que pasé por un café a propósito, salí temprano y quise ir por un café y se quedó en el coche. Y dice Luis, no te preocupes con esta calor, de seguro cuando regreses lo vas a encontrar hirviendo.
2: No, pero es de hielo.
3: Sí, le dije, pero es que es frío, Luis.
2: Es frío.
3: Ahorita es que...
4: No, ahorita sí está carajo, está muy carajo ahorita.
3: Que ser frío, sí, es que toda la raza que trabaja por ahí en el campo... hay que tomar bastante agua.
2: Sí, pobrecitos, y que
3: azotado.
2: Se pongan sombreros, ¿no?
3: Sí.
2: Si no tienen, vayan al Piscador, ahí los venden. Muy baratos
3: también.
2: Sí, están
3: muy padres, sí. ¿Verdad? Teléfono del Piscador, a ver si te lo sabes, Juan.
2: 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Así es.
3: ¿Sabes?
2: Sí, me lo sé. Lo que estamos esperando es la información del peso.
3: Del peso, ¿cuánto está
2: según
3: el peso?
2: Según me dijeron que me lo iban a mandar y todavía no lo mandan.
3: No, todavía
2: voy a poner
3: no se
2: aquí,
3: reportan.
2: Peso.
3: Bueno, pues repórtate aquí, número en cabina, 487-0910. Nos encantaría saludarles.
2: Claro que sí. La gente que nos escucha en La Mejor, ese número de teléfono es diferente a lo que escuchan para el estudio de La Mejor.
3: Oh,
2: ese es el teléfono de la Mexicana.
3: Oh, okay.
2: Y también se transmite su show en La Mexicana. Pero, ¿qué crees?
3: ¿Qué?
2: En 2 semanas vamos a estar en los condados de Riverside y San Bernardino a través de La Mejor y Láser, las 2 estaciones allá.
3: Sí, te encuentro bien emocionado, ¿sabes?
2: ¿Sí?
3: Desde que me lo compartiste, digo, Juana está muy emocionado, está que baila en un pie, me llamó como 2 o 3 veces, me escribió, Camarena, que no sé qué, yo, ok, Juana, ok, qué bien, pero qué bueno, o sea.
4: ¿Estabas dando el avión o qué?
3: Sí.
2: Hablando
3: no,
2: de avión.
3: No, ¿sabes qué? Pues es que es difícil darle el avión, o sea, contagia su emoción, pero lo noto que sí está muy emocionado.
4: Pero ¿cómo te contagia con un texto? ¿Te manda un texto?
2: No, también
3: sí.
2: Le hablo.
3: También me habla. Haz de cuenta que me manda el texto.
4: Hola, Macarena.
3: No, y me manda el texto y después me marca. Como si contesto hola y así como que está disponible y marca.
2: Es que uno nunca sabe, ¿no? Estamos tan ocupados.
4: Si por una vía no me contesta, me contesta por la otra.
3: Sí, pero no me le escapo.
2: Pero hablando de avión... Hace años volaba yo, hace unos que 25, 30 años volaba avión yo. Y me estoy cansando de la manejada hasta Riverside. Son 4 horas con tráfico. Sin tráfico son como 2 horas y 15
4: Depende
2: minutos.
4: Depende a qué horas te vas.
2: Sí, ya sé.
3: Totalmente.
2: Sí, entonces pensé, yo mismo.
3: Te no dijiste, yo mismo, creo que es tiempo de que empecemos a volar.
2: Creo que voy a regresar a tomar clases para llegar en 1 hora y media, tal vez, ¿no? En un Cessna 172, y hay 2 asientos, Camarena.
4: Yo pensaba que una avioneta así sencillona o algo.
2: Sí,
4: ¿no?
2: Sí.
3: Ay, por favor,
2: no, sí,
3: Luis,
2: sí.
3: Eso no es de Juan, y que no lo conocieras, eso no con él.
2: Bueno,
3: está contra su
4: jet
3: religión,
4: privado
3: no sencillo.
4: Y toda la cosa.
2: No, jet privado no, porque voy a ser el piloto. Entonces, tomar clases ocupo 40 horas, 20 horas de noche, 20 horas de día. Tengo un montón de horas, pero que no estaban registradas. Y ya no pude continuar con mi mi deseo de volar en ese tiempo por cosas personales en esos tiempos, ¿no? Ajá. Entonces, lo comenté con Richard Francis y con el abogado Craig Hartsaker. Dice, ajá, mi hijo también quiere ser piloto, excelente. El hijo de Richard Francis es piloto de jets y también instructor para convertirte en piloto. Y él da clases en Santa Paula. Entonces, me empiezo a alegrar y a recordar lo que padre se siente volar, y más en la noche.
3: ¿En serio?
2: Es una cosa hermosísima. Sí.
3: ¿Sí?
2: Sí, entonces llego
3: a... es de puras emociones fuertes. O es fuerte la emoción o no le interesa.
2: Llego a la casa
4: y... anda por ahí el chamuco, ¿eh? El chamuco de la muerte anda por ahí.
2: No.
4: Juan le gusta mucho.
3: A Juan le gusta mucho.
2: Pero espérate. Llego a la casa así como dices, bien contento, con feliz. Mucha emoción. Elsa, ¿qué crees? Vamos a comprar un avión y voy a volar. Y para no decir ni madre, dijo, no. A ese avión no te subes.
4: Lo primero que pensó Lolo dijo, ¿ya firmó la póliza?
2: Ya está
4: la póliza, sí. Súbele un poquito más.
2: Pero y luego le digo que no le hubiera dicho esto, pero es más seguro volar que andar en mi moto. Pues por eso no me quiero subir a tu moto tampoco.
3: Pero no, si por eso te digo que tú eres de puras emociones fuertes. O es fuerte la emoción o Juan no está interesado.
2: ¿Nunca has volado en una avioneta chica?
3: Sí, de hecho, hace cuenta cuando llegué aquí a Estados Unidos, empecé, antes de que empezara con la radio, lo mío era la joyería.
2: Ajá.
3: Y el manager de, en ese tiempo, en el mall donde yo estaba, que en paz descanse, ya murió, se llamaba Patricio, y él era de esa pasión de volar estos aviones pequeños.
2: Sí. Ajá.
3: Y él pues ya era amigo de todas las que trabajamos en todas las tiendas de la joyería. Pero pues yo creo, como yo soy la que siempre hablaba más, pues siempre era el que me buscaba a mí. Y luego me dice un día, Leticia, te voy a invitar a desayunar, ¿sabe? ¿A dónde? Ya ni me recuerdo qué lugar me dijo. Y yo le digo, Patricio, ¿pero cómo vamos a ir a la hora de mi lonche hasta allá?
2: Ajá.
3: O sea, es imposible, yo nomás tengo 2 horas, lo más que me pueden dejar salir. Don't worry, sweetie, yo te voy a llevar. Llegamos al aeropuerto aquí de Camarillo. Ajá. Y ya tenía ahí su avioneta.
2: ¿Todo listo?
4: Ya listo.
3: Y yo así con el corazón, Patricio, me vas a matar, no quiero morir tan joven.
2: ¿Fueron a Kern o sí. Bakersfield?
3: Kern.
2: Sí,
3: y ahí me llevó y fue mi primera experiencia en una avioneta de este tipo con una persona normal. En ese tiempo, el señor tenía como unos 78 años.
2: Wow.
3: Y yo decía, ay, este viejito.
4: Así que no le dio un paro cardíaco aquí volando. Porque entonces ya,
3: yo decía, este señor, pero era así como estilo tú.
2: ¿Sí?
3: O sea, que era un señor que le gustaba por ahí. Su deporte favorito era andar en las montañas en bicicleta. Uh-huh. O sea, que tú podías ver un señor de 78 años que si no le veías
2: viviendo,
3: el rostro.
2: Viviendo.
3: Sí. No pensabas haciendo. Que tenía esa edad. O sea, un cuerpo súper fuerte. Y no lo podía creer. Y decía yo, Patricio, la verdad, no, ¿tú sabes manejar esto? Sí, no te preocupes, no tengas miedo, Suiri. Y yo, por favor, Patricio, la verdad, todavía sueño con conocer el amor de mi vida.
4: Ahí rezando.
3: Sí.
4: De principio.
2: Ay, ay, ay.
3: Pero sí, ya tuve la oportunidad. O sea,
2: fíjate,
3: una
2: que
3: buena experiencia.
2: Me tocó volar de Van Nuys hacia Oxnard y luego de Oxnard a Mexicali y de Mexicali a Los Cabos. Una avioneta de 6 personas, uh-huh. Mi amigo sí tenía bastante dinero en ese tiempo y teníamos también radar y todo y oxígeno no, porque no es tan alto, pero muy bonito que se siente, nomás que en México no se permitía volar de noche, allá de día si no, pues llegan los aviones y te bajan, ¿no? Entonces estuvo muy interesante, llegamos a la primer aeropuerto y estaba cerrada y ocupamos gasolina, no había nadie. Y luego de ahí nos saltamos a la que viene siendo ahora la nueva, la internacional.
3: Sí.
2: En esos tiempos no estaba tan grande. De regreso, me dice la migra de ahí de México, ¿para dónde van? Vamos a Mexicali, de Mexicali vamos a cruzar a Estados Unidos. Uh-huh. Y no era ciudadano americano todavía.
3: Oh, ok.
2: Y me sacó $200 por un montonón de cosas que me inventó ahí, que sabe qué.
3: Y nomás porque sí, te dijeron.
2: Sí.
3: Y porque sí al final.
2: Sí. Si no, no salen. No, que tú no estás registrado. No, qué estupideces, me dijo. Entonces, se lo dimos. Lo que no hizo ese señor de coraje también fue que no reportó que íbamos a cruzar frontera. Llegando a cruzar, que nos empiezan a llamar el Departamento de Gobierno americano.
4: Homeland Security.
2: Y te dicen, sí, aterriza aquí en este aeropuerto cruzando Mexicali. aterrizamos. Llega otro avión más grande atrás de nosotros y se bajan perros y luego llegan carros y todo.

0: llegas a una torre y te indica, dices el número del avión, vamos volando, en rumbo.
1: ¿Pero tú manejaste?
0: Sí, pues nos turnamos, eran que casi a 4 o 5 horas por ahí.
1: Luis, ¿tú te subirías a una avioneta con el que él maneje?
2: Sí, después de un churro y después de un 12, sí.
1: A lo mejor.
2: A lo mejor.
0: ¿Sabes qué? Me encanta. Y más en la noche porque es tan pacífico. ¿Les cuento una historia triste?
1: A ver.
0: Ok. Un súper amigo, el doctor Espadilla, también era piloto y compra un avión, no sé de cuántos miles de dólares le costó a él. Me invita a Santa Bárbara a conocer su avión y me dice, voy a volar a Bakersfield. Ahorita tengo una oficina en Bakersfield también. Y voy a llevar a mi asistente y el novio del asistente, creo que otras. Dice, ¿por qué no vas conmigo? También estás en como piloto. Y mi pareja en ese tiempo dice, no, me invitaste a Santa Bárbara a cenar. Le digo, pero de regreso me dejan en Oxnard. Dice, no, vamos a cenar. Pues él se fue y no regresó.
1: Oh.
0: Se estrellaron en las montañas de Bakersfield aquí a Aventura de noche. Porque no se ve nada. Y pienso yo que si estuviera con él, leyendo, se llaman charts, ¿no? Como un mapa, y las alturas y todo, entonces tal vez también me quedo con él, ¿no? Ahí en ese, en ese accidente, fíjate nada más.
1: Que sinceramente, pues dicen,
2: No te toca.
1: Ajá,
0: no me toca, sí. Y hablando de tocar, ¿por qué no les tocamos algo bonito y sabroso?
1: ¿Cómo que les tocamos algo? O sea, ¿qué pasó con ese respeto, Juan? Nosotros respetamos al público.
0: Se llamaba tocadisco.
1: Okay, nosotros no, Luis y yo no tocamos nada, ¿verdad, Luis?
2: Sí, no, yo no toco sin saber qué es lo que voy a tocar.
1: Luis primero tiene que saber pedir permiso. ¿Puedo tocar?
2: Exacto.
0: Pero sí, Juan, sí. ¿Mande?
1: Sí, pero tú sí, ¿verdad?
0: ¿Qué?
1: Tú sí tocas.
0: Con permiso, sí. Sin permiso
1: entonces,
0: no se vale.
1: Con permiso, ahí les vamos a tocar este tema. ¿Qué se llama?
0: No les digo, hasta después.
1: Ah, ok, bueno, entonces.
0: ¡Vámonos!
1: ¡Qué chistosito vino ahora!

0: Grupo Firme y Grupo Frontera.
1: Hasta me dieron ganas de enamorarme.
0: Modo
1: con esa
0: difícil.
1: Canción.
0: Qué bonita canción, ¿eh? Anda enamorado aquí, Luis.
1: Anda enamorado, no, pues sí, pues tiene que estar enamorado.
2: Siempre.
1: Él dice que todos los días. Todos los días. Enamorado.
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1: Así es. Ahí está. Oye, pues, ¿qué te parece si regalamos ese
0: par de regalar.
1: Hay que regalar. Nosotros, bueno, somos muy buenos para regalar. Todos regalamos, señores. Yo no tengo marido, sino también lo hubiera regalado ya. Oye, el otro día me dijeron así en la tienda. Una señora me está diciendo, camarena, estábamos platicando y así, ¿no? Pues, les he compartido que, pues, no quiero así ponerme sentimental, pero pues yo perdí a mi mamá hace 2 años y de hecho ayer fue mi día para estar deprimida y llorar todo el día, así es de que cada 32 años ayer me duele todavía mucho. Estábamos hablando y me dice, no, pero es que yo sé que los papás duelen mucho cuando se pierden, pero tú no sabes lo que se siente cuando se muere tu esposo. Y dije, bendito sea el Señor que no tengo, por algo no me ha dado un esposo. Por algo me divorcié del que tenía. Ya no aguantaba este corazón tanto sufrimiento, señores.
0: Pero quieres, bueno. ¿Quieres saber algo peor?
1: ¿Qué?
0: Dice la psicóloga que es peor perder a tu esposo o esposa que en un divorcio que una muerte. Especialmente si tú no te quieres divorciar porque piensas que todavía hay oportunidad de que regrese contigo, ¿no? Pero cuando se mueren ya se acabó. Ya no existe. Sí. ¿De veras?
1: Pues bueno, ya me hiciste reflexionar, porque pues bueno, yo me divorcié hace unos buenos años y no me acuerdo. Luego va a escuchar y va a decir, ay, sí, cierto, ni te dolió. Y yo, pues no me acuerdo que cuando se fue, vaya, no es cierto. Sí es cierto, sí te duele. O sea, claro que sí, es un tiempo para sanar.
0: Sana, colita de rana.
1: Pero gracias a Dios ya estamos bien.
0: Hay que regalar, pues.
1: Ahí está, vamos a regalarles este par de boletos para que se vayan a disfrutar a Casa López. Ahora sí, como dice la canción, el próximo viernes, señores.
0: Sí.
1: A ver, ¿quién va a estar?
0: Tu puro corrido perrón. Es el tour.
1: El tour.
0: Perro corrido perrón. ¿Con los grupos?
1: Va a estar el grupo Exterminador, el Compa Sacra. Oye, ya tenía rato que no escuchaba los originales de San Juan.
0: Ay, ¿de San Juan de los Lagos? ¿A dónde?
1: Me imagino que sí.
0: ¿Los qué? ¿Los Terribles? Sí,
1: ajá.
0: Sí, y luego Alex y su equipo armado. Ajá. Fíjate nomás. El próximo viernes 7 de agosto en Casa López, si usted quiere participar, bailar, celebrar con sus amigos ahí. Nomás tiene que marcar ahorita los 805-487.
1: 0910. Ahí
0: vamos
1: está.
0: A regalar un par de boletos.
2: Porque se pongo una buena peda.
1: Y luego no le hayan, Luis. Ay, se nos fueron por ese. Ahí está. Acho, no se tardaron mucho. Nos están diciendo bien que ni nos dan un ratito de break y están ahí en el chisme. 487-0910 si te quieres ir a Casa López el próximo viernes 7 de agosto, a la primera llamada se lo vamos a dar, ¿o qué llamada va a ser?
0: Sí, sí, sí.
1: Ahí está, así es que repórtate, ya tienes el ahora sí lo del peso.
0: Ya lo
1: tengo. A ver, vamos a ver por acá. Hola, buenos días. Tardes, digo ya.
0: Tardes.
1: ¿Aló?
3: Cordiales tardes para ese grupo tan eufórico, tan bonito que es. Con Camarena por allá al frente.
0: Camarena, oye, ¿cómo sabes que está enfrente?
3: Luis.
0: No, Enrique.
3: A ver si me puedo echar unos quebrados ahí con unos corridos perrones.
0: Perrón. Oye, Enrique, quiero que sepas que yo no estoy enfrente de Camarena ni Camarena enfrente. Estamos así iguales. Somos compañeros del show.
1: ¡Órale! Oye, pero él ya sabe que por lo general las mujeres siempre llevamos...
0: Menos en la India.
1: Menos en la India también, nomás que no te cuentan.
0: No, yo los veo, las andan caminando como a 5 pies o 6 detrás del hombre allá. No sé por qué.
2: Es pura finta, es que mira, lo hacen para que cuando pase, si van a cruzar la calle, pase un camión, los atropella primero a ellos.
1: Ajá.
2: Si son inteligentes las
1: por
2: mujeres.
1: Por eso te estoy diciendo, donde quiera llevamos la de ganar, por favor. Adelante, bueno, mi amor, Rica. Pues ya te ganaste este par de boletos para que te vayas ahí a disfrutar.
3: Ah, pues muchas gracias, claro que sí, yo sé, Juan, que son un gran equipo ahí, Enrique, con Camarena.
1: Gracias.
3: Que volvió de nuevo al programa, porque hacía muchos años que se nos ausentó, pero ya está de nuevo allí.
0: Sí, sí, sí.
1: Gracias.
0: Enrique, ocupo tu apellido, sí, por favor, porque
3: vas a... Voy por los $100, voy por los $100 enseguida también.
0: También, pero ocupo tu apellido porque vas a estar en la lista ahí de los VIPs el próximo viernes, ¿sale? ¿Cuál es su apellido, no, Enrique?
1: ¿Cuál es tu apellido, mi amor?
3: Pérez.
0: Enrique Pérez, sale.
1: Ahí está. Pues entonces listo para cuando estén esos $100 en juego, ¿sale?
0: Sí, ya está.
1: Gracias.
0: 805-487-0910. Teléfono de aquí del show. Órale.
1: Oye, pues vamos a agarrar otras líneas,
0: sí,
1: o vamos a todo lo que quieras. Mi lobo, no te quejes. Y algo iba a decir Luis. A ver, por acá, buenos días. Buenas tardes, digo.
2: Pico cerrado, pico cerrado.
1: Hola.
0: Hola, hola.
4: Buenas tardes.
1: Buenas tardes.
4: No les pregunto cómo están, ya sé cómo. Muy
0: yo estoy enfermo, yo estoy enfermo.
1: Tú dijiste bien bueno, Juan, ¿qué dijimos? Y no aprendes a Luis.
0: El osito bonito con un poco de catarrito.
4: Que está enfermo, pero no lo oigo enfermo, como que... Estar ahí en cabina como que lo revivió y se olvidó de lo que tenía.
0: Es ¿verdad? La energía de Luis y Camarena.
1: Sí. Ah, sí.
0: Y las luces de televisión que nos están iluminando también. De veras, son un poquito fuertes.
4: Juanito, oye, entonces ya sabes el remedio. Cuando te sientas mal, vete ahí.
1: ¿Verdad? Que venga con Luis y conmigo y aquí le inyectamos energía.
0: Ahí. No, ¿sabes qué? Te voy a decir la razón por qué estoy así, sinceramente. Es que... El compromiso con ustedes es bastante y siempre queremos cumplir, ¿no? No queremos venir aquí, ay, me siento bien mal con la nariz por chorreando por todos lados.
4: Bien cumplido, bien comprometido con lo que haces.
0: Sí, ayer trabajé y los dos abogados dijeron, ¿sabes qué, Juan? Vete a la casa. Y digo, I can't. Tengo trabajo hasta las 10 de la noche. Y
1: me dijo que ya tenía 14 días trabajando sin descanso.
0: 14
1: ayer que
0: días.
1: Me llamó, dije, uh-huh. Discúlpame, Juan, ya pareces esclavo.
0: Esclavo de... Esclavo
2: o amo.
1: ¿Verdad? ¿Cómo te llamas, mi reina?
4: Elizabeth.
1: Ok, Elizabeth, pues entonces la ponemos aquí en la lista, ¿verdad? Sí, número uno. Entonces uh-huh. Ella sería la uno. Gracias, Elizabeth, por reportarte. Ok. A ver, por acá. Buenas tardes.
5: Buenas tardes.
1: Buenas tardes.
0: Hola, hola.
5: Soy Arturo.
0: Arturo,
1: hola,
0: ¿cómo estás?
1: Arturo, ¿cómo estás?
5: Muy bien, gracias.
1: Y no es pregunta, es afirmación. ¿Cómo estás, bueno?
5: Yo estoy como el vino.
0: A ver, bien fino.
5: También, entre más viejo, más sabroso, ¿no?
0: Ah.
1: Algo así.
0: Entonces, como el oso. Para que haga rima, ¿no? Sí, entre más viejo, más sabroso.
1: Ándale, ya sabes.
5: El vino, entre más añejado, es más sabroso.
0: No, pero it doesn't rhyme. El vino, tienes que decir...
5: pero no rima.
0: Sí, entre más viejo...
2: La idea es esa.
0: Es esa, sí, así es. Como Santa Elena, ¿no? ¿Cuáles otros existen?
1: Es como Santa Elena, cada día más buena.
0: Exactamente.
1: Y como Santa Edubiges, buena por donde te fijes. Te voy a impresionar con mis dichos.
0: Sí, se vale.
1: ¿Cómo dijiste que era tu nombre?
0: Arturo.
1: Arturo.
5: Arturo.
1: Ok, Arturo, ya quedaste aquí en la lista, ¿sale?
5: Ok, gracias.
1: Y gracias por reportarte.
0: Claro que sí, Arturo.
1: Ahí está, Arturo. Ay, no sé qué le hice, pero... Oye, yo me puse aquí bien lista y todavía ni agarré la clase.
0: Bueno.
1: A ver, por acá.
0: Por aquí cuelgas y por
1: ahí. Ok. ¿Aló?
0: Buenas tardes.
1: Buenas tardes.
6: ¿Cómo están?
1: Bien,
0: excelente,
1: bueno.
0: Excelente, como el oso, dice Camarena.
1: Así como los osos.
2: Yo como el gansito.
1: A ver.
0: ¿Cómo?
2: Cada vez más bueno.
0: No. Como el gansito es cada vez más bonito.
2: No, tampoco bonito, no. Bonito. Hermoso.
0: Entonces como el oso.
1: Hermoso.
0: ¿Quién se reporta?
6: ¿De la selección de la Sub-20?
2: Sí, están jugando muy bien, ¿eh? Muy bien que están jugando la selección Sub-20.
6: Ayer metieron una goliza.
2: Sí.
0: Sí, no tuve tiempo de ver el partido, pero lo voy a ver en YouTube para analizarlo también, porque creo que se fracturó el delantero, ¿no? La mano. Sí, el número 10.
6: 4-0 golearon ayer.
0: Tenemos excelentes elementos a nivel sub-20, 18, 15, hasta los de 12 años los he visto también.
2: Sí, sí, juegan muy bien. Sí. Desafortunadamente ya cuando llegan a la selección de la sub-23 es cuando ya.
6: ¿Cuántos traen ahí en esa selección?
0: Muchos. Arriba las Chivas, yo soy de las Chivas.
1: Pues ¿tú? Ya sabes que también. Sí, uh-huh. Tiene que ser.
6: A las Chivas aunque no ganen.
1: ¿Qué pasó?
0: ¿Quién nos marca ahorita?
1: Ahorita, ¿cuál es tu nombre, mi amor?
6: José.
1: Ok, José.
0: José,
1: ya
0: José.
1: Ya quedaste aquí en la lista también, ¿ok, José?
2: José, el burro tiene sed.
0: Gracias, José.
1: Ahí está, gracias, José, por reportarte. Ahí está. Y recuerda, número de cabina, área 805-487-0910. Y por acá nos vamos. ¿A quién tenemos por acá? Buenas tardes.
7: Buenos días, ¿cómo están?
0: Muy bien. ¿Quién
1: bien
0: habla?
1: Bien, buenos.
7: Soy Sandra Mendoza.
1: Hola, Sandra. ¿Cómo estás?
7: Bien, gracias a Dios.
0: Mira, Sandra Mendoza, la más hermosa. ¿Verdad?
1: Uh-huh. Ándale.
0: Hola, Sandra.
7: Un gusto saludarlos.
0: Gracias.
1: Ay, gracias, un placer.
0: ¿Cuál es tu comentario, tu opinión de tu show? Órale.
7: No están poniendo así como canción.
0: Ah, no, después
1: quiere
0: una
1: que
0: canción.
1: Le pongamos una canción, quiere que le toques algo.
0: No, quiero platicar contigo.
1: ¿Cuál canción? A ver qué.
7: Ok, pues vamos a platicar.
0: ¿Eres llamada número?
1: Sandra vendría siendo la llamada 4. Sandra,
0: prepárate,
1: vas a
0: Sandra.
1: Quedar aquí registrada para que tengas la oportunidad de ganarte
0: $100 de gasolina. ¿Okay?
7: Bueno, que me lo ganaran.
1: Ahí está, pues entonces, gracias.
2: Así que, trucha caperucha, sí. con el radio, para cuando sí. digan.
1: Te reportas. A ver por acá quién tenemos. Hola, buenas tardes.
8: Así, buenas tardes. Soy de nuevo, soy Enrique VIII.
1: Enrique, pues tú ya estás registrado aquí, ¿ok, Enrique?
8: Enrique VIII, que siempre le pega el clavo.
0: ¡Vámonos!
1: Ándale. Ahí está. Ok, Enrique, gracias. A ver, vámonos por acá.
0: Más dichos por aquí,
1: ¿verdad?
0: ¿No? Sí. Buenas tardes, ¿quién habla?
2: Sí, sí, que nos digan sus dichos.
1: ¿Verdad?
9: Buenas tardes, mi nombre es Antonio Mezcua.
0: ¡Hola, Antonio!
1: ¡Hola, Antonio!
9: Y estamos escuchando su maravilloso programa, bien coordinaditos.
0: Gracias, Antonio.
9: Los bookies.
1: ¿Verdad? Es que así practicamos como tres horas a la semana los tres.
0: Y los temas, ahorita tenemos como dos hojas de temas todavía que no han salido al aire, fíjate nomás. ¿Vas a ir a la feria el domingo a Mezcua?
9: ¿Cómo?
0: Que si vas a estar en la feria el domingo.
9: Sí.
0: Es el día familiar.
9: No me lo pierdo.
0: Sí, va a estar muy bonito. ¿Sabes quién toca, Luis? ¿Sí sabes o no? Tengo la lista en el coche, se me la voy a subir.
2: Va a tocar
0: ay.
1: Pero ver, esos van a tocar unas que son bien famosos.
0: La persona que nos hable y nos diga, le vamos
1: a
0: dar dos números.
1: Ok.
0: Ok. La persona que nos hable y nos diga quién toca el domingo en la Feria del Condado de Ventura, que va a estar ahí el Radio Láser, ¿no? En el escenario.
2: Sí.
1: Uh-huh. Ahí está. A ver, por acá.
0: Tal vez esté ahí Camarín y Juan González, tal vez.
1: Sí. A ver, por acá. Hola, buenas tardes.
10: Buenas
1: Banda tardes. Maguey. Ándale.
0: Banda Maguey. Dale
1: ¿cómo
0: dos
1: te
0: números?
1: Llamas?
10: Elizabeth.
1: Elizabeth, vas a tener dos números, así es de que vas a tener oportunidad. Doble oportunidad para ti, ¿sale?
0: ¿Y el otro grupo quién es?
2: Es Banda Toro.
10: Gracias.
0: Banda Toro.
2: Banda Toro.
0: Dale un número a Luis también, pues.
1: Eso es trampa, van a decir. Ahí está, ¿quieres que agarremos más líneas?
0: Sí.
1: Ahora te estamos así bien populares. A ver por acá, buenas tardes.
11: Buenas tardes.
0: Hola.
1: Buenas tardes.
11: Habla Marcela.
0: Hola, Marcela.
1: Hola, Marcela.
11: Hola.
0: A ver, deja sacarle un rhyme a Marcela. Habla, platica con ella mientras.
1: Marcela, él te está ya analizando cómo te va a llamar tu dicho para Marcela. A ver, Marcela, ¿en qué te podemos ayudar? ¿Querías participar para lo de los $100 en gasolina?
11: Ah, sí, claro.
0: Ya me salió. Un poco italiano, ¿ok, Marcela? Ahí te va. Okay. Marcela la más bella.
1: ¡Anda! Mira, se anda inspirado.
11: Gracias.
0: Marcela, lleva tus chorcitos blancos, tus botas del pescador, tu tejana, para este próximo
1: también.
0: Domingo, ¿sí?
1: ¿Verdad? ¿Sí? Ahí está.
2: Oye, va a decir el Madrid, ¿y tu nieve de qué la quieres?
1: Ah.
0: Es que Marcela se ganó las botas con sus chorcitos. ¿No sabes la
1: foto? A ver, ¿acá? Ay.
0: Bájenle el radio, por favor, sí.
12: Oye, parece que soy un extraterrestre. Les hablé de...
1: Sí.
0: Es que bajen la radio, oye, por favor.
12: Soy Elizabeth, pero no supe ni qué números tengo.
1: Tienes el 1 y el 6. ¿Ok?
12: Ok, sí, gracias.
1: Ahí está. A ver, por acá, buenas tardes. Buenas tardes.
12: ¿Dijo qué número?
0: ¿Mandé?
1: Ah, todavía se quedó ahí. ¿Qué número dijo Elizabeth? Te dije la llamada. Tú eres el 1 y el 6. Tienes dos números.
0: Y el teléfono de aquí es el 805-487-0910.
1: Número
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1: 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Recuerda que ahí Juan, con ese ánimo que tiene y toda esa proyección, ahí te puede ayudar.
0: Claro que sí. También si lo mordió ese perro de los vecinos, marque al
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2: Y no el de dos patas, ¿eh?
1: Y Luis, sí. Leyó el pensamiento, yo, no estamos hablando de ese perro, ¿eh?
0: Y si ustedes, las personas que nomás no pudo aguantar la sensación de comprar las cosas en especial en febrero para el Día de los Enamorados, y ahora las tarjetas están hasta el tope y las llamadas no paran, es tiempo de revisar tal vez su derecho de la bancarrota capítulo 7, marcando al 805-485-8888.
1: Pues también con eso ayudan, ¿verdad?
0: Sí, bastante.
1: Bueno, o sea, es como si dices, de repente me encharqué cuando menos recuerdas esas benditas tarjetas de crédito, ya las tienes hasta el tope y no encuentras una salida, pues aquí está la oportunidad.
0: Te mandé unos comerciales de televisión, ¿los viste? ¿A tu teléfono?
1: ¿No los has visto? ¿Mandaste al correo electrónico
0: al WhatsApp,
1: o al WhatsApp?
0: WhatsApp.
1: Ay, ¿segura? ¿Seguro que fue a mí?
0: Bueno, es que los mandé a varias personas para que... Tenemos un comercial muy interesante de la bancarrota en televisión.
1: ¿En serio?
0: Sí, te lo voy a mandar para que la próxima semana vas a tener aquí a la abogada Alta Manso, la experta en la bancarrota en la oficina. Y tal vez pongan el comercial ahí para que lo vean, ¿ok?
1: Muy interesante, ahí está. Así es de que si de repente estás ahí hostigado por las deudas, acá por acá, Juanito. Juanito el bailador te ayuda. A ver. Hola, buenas tardes.
13: Sí, bueno, buenas tardes.
0: Buenas tardes. ¿Quién habla?
2: Buenas tardes.
13: Quería llamar para participar. No podía ganarme los boletos para ir al baile.
0: Ya no tengo un par de boletos, pero sí tengo $100 de gasolina. ¿Cómo te llamas?
1: ¿Cómo te llamas?
13: Oh, ok. Pues le llamo pues para eso también.
0: ¿Y tu nombre cuál es?
13: Juan Rivas.
0: Juan, tu tocayo. Mira, Juan, te voy a explicar cómo funciona esto, ¿eh? En unos cinco...
13: iba a caer en el avión, pero no se subía al avión.
0: En unos cinco minutos...
13: ¿A dónde iba a llegar?
0: En unos cinco minutos vamos a sacar unos números.
13: Sí.
0: El número tuyo es el número...
1: El número 8.
0: 8. Y si sales tú, te vamos a hacer unas preguntas.
13: Sí.
0: La pregunta número uno va a ser, ¿cuál es el número de teléfono de Richard Francis y Asociados? Porque son los que patrocinan.
13: Espérate,
0: nomás para que la gente...
1: O sea, ¿cómo? Para que...
0: Sí, ajá. Y no te muevas tanto, no sé qué es. Se anda moviendo mucho por ahí.
1: Tal vez está caminando.
0: La otra...
13: El viento.
0: Sí, preguntas del contenido del show que estamos platicando también. Y tal vez una rima o dos, porque hoy fue de
1: ¿verdad?
0: Las...
1: ¿Verdad? Hoy sí. Vinimos así como que muy dicheracheros, o sea... Sí.
0: Okay. Cositas así, también, ¿a cuánto está el peso, el teléfono del pescador? Esas preguntas se te van a hacer, ¿sale?
13: Sí.
0: Ok, gracias por participar. 805-487-0910. Estamos aquí en su show.
1: ¡Órale!
0: ¿Quién se reporta?
1: No, pues, ¿qué era lo otro que me querías compartir, que dijiste que era importante o quieres agarrar líneas?
0: Bueno, platica de esto porque es importante aquí. Donde dice razonable...
1: Empiézalo, a ver. Pues tú eres el experto, Juan.
0: No, pero lee esa parte ahí.
1: Ay, ya se me perdió, no lo encuentro.
0: Bueno, dice que tener cuidado razonable no es lo suficiente, ¿no? Es una simple palabra, pero también te afecta en tu obligación legal. Por ejemplo, si vas a una propiedad y el dueño del lugar ignora mantener su lugar fuera de peligros,
1: ¿seguro?
0: Sí. Puede ser responsable por los accidentes y lastimaduras de las personas. Así es que tiene que saber que el piso no esté tan resbaloso, que haya suficiente luz para que la gente no se tropece en cosas que no puede ver. Reparar, por ejemplo, sillas quebradas.
1: Que están rotas.
0: Hemos tenido dos casos de esos muy buenos también.
1: Sí.
0: Una parte de la pata de la silla se penetró la pompis de un señor, fíjate nomás, ¿eh? Era una pata de aluminio y oxidada, it was nasty.
2: Qué bueno que fue, que fue a un lado y no en otra cosa, yes, en otro
0: sí,
2: lado.
0: Sí, eso fue en Palm Springs. Okay. Fuimos hasta allá. También, ¿qué dicen aquí? Que las escaleras también estén bien.
1: Estén bien.
0: Si es en un restaurante, que haya suficiente luz. En referente a los restaurantes, mucho cuidado con la comida que sirven. Tenemos ahorita unos casos, en uno donde un cliente nos trajo un tamal, donde hay un huevo de cucaracha y una cucaracha. Ese es uno que está activo. El otro, en otro restaurante, una parte de una máquina que corta los jitomates. El diente soltó y cayó en la lechuga, le pusieron la lechuga a la hamburguesa. El pobre señor muerde eso y se lastima tan feo las encías, se cortó la encía. Una cosa horrible, como más de $5,000 de gastos de dentista para reparar lo que le hicieron.
1: Sí, sí.
0: Es que tengan mucho cuidado si tienes tu restaurante, ¿no? Porque es importante que a la gente le sirvas comida que no les va a afectar, no les va a enfermar. Porque el condado aquí, el Health Department, es muy activo, ¿eh?
1: Oh, ¿sí?
0: Si tú hablas y reportas a alguien, pum, caen luego.
1: Muy interesante.
0: So, ahí está. Seguimos con las caídas. Hay que también fijarnos dónde vamos caminando. Ahorita mucha gente va texteando y caminando y por eso hay más caídas. Pero ahí tú tienes parte de la culpa y tal vez la mayor parte. Porque igual hay muchas cámaras que están viendo, ¿no?
2: Sí, sí.
0: Okay. Y las cámaras las usamos también a favor de nosotros. Tuvimos un caso contra un supermercado por las Saviors, donde una señora se resbala en agua, vamos a decir como unos 2 pies de circumference de agua, un charco. Y decían que no es cierto, que tararara. Sacamos las cámaras, la manager pisó el agua, siguió caminando, ni siquiera paró para decir aquí hay un lugar, algo peligroso, y con eso se ganó. Ese caso se cerró arriba de $100,000, fíjate nomás. Porque la señora se lastimó, se cayó hacia atrás, lastimó la cintura. Y si se hubiese operado, tal vez arriba de $250,000, $300,000. Pero no quiso operación. So, cuidado, mi gente que tiene negocios, ¿eh?
1: Ahí está. ¿Quieres que nos vayamos a las líneas?
0: Sí,
1: a ver.
0: Sí.
1: Hola, buenas tardes.
14: Tardes.
1: Ay, nomás.
2: Bájale a su radio, por favor.
1: Buenas tardes. Parece que no. ¿Verdad? Siempre sí. Es muy importante que cuando nos marquen, agradecemos a todas las personas que nos han llamado y que se han tomado su tiempo, porque veo que ha habido bastantes. Pero sí les recordamos que ahora sí que la virginidad de nuestros oídos está en sus manos, porque con el sonido, por favor.
2: Sí,
0: ay, si eres músico.
2: Ahora también
0: ya
2: si está en Bluetooth, por favor quítelo y háblelo con el teléfono para que se escuche mucho mejor.
1: ¿Verdad?
0: Sí.
1: O parece que se fue, parece que los asustamos. Sí, no, porque tal vez ustedes no alcanzan, pues obviamente, a escuchar lo que nosotros escuchamos en los audífonos. El sonido se escucha tan fuerte en nuestros
0: oídos. Mis oídos ya no son. Cuando tocas en un grupo, sí, fíjate lo que te afecta.
2: No, los míos todavía son.
0: No.
2: Los míos todavía son.
0: ¿Sabes qué? Tal vez sí, tal vez no, porque también escuchas
1: porque
0: mucho por audífonos.
1: Si lo tuyo ves aquí. Hey.
2: No, yo casi por audífonos casi no escucho.
0: Casi no, nomás el show. Entonces, somos especiales.
1: Que
2: todavía son vírgenes.
1: Dile, los nuestros son vírgenes.
2: Tantos años que los he mantenido así y no quiero perderlos así
0: afectado.
2: Nomás.
0: Los platillos de la batería.
1: No, los tuyos sí, porque lo tuyo sí es, pues.
0: Es rock, ¿no? Y luego, el aire en el freeway, en las motos. Por eso uso earplugs. Para que no me afecte, porque eso también es muy malo.
1: Tu oído está bien todavía, dices, como siento que puedo escuchar bien.
0: Mejor. Yo escuchaba mucho mejor, sí.
1: Entonces sí perdió la
0: vida. No, un poco. Entonces, ya no son vírgenes, como dijiste tú. 805-487-0910,
1: número aquí en
0: cabina. Celebrando su viernes en este show, órale. Y la super noticia que el próximo viernes vamos a dejar aquí a Camarena y Luis solitos.
1: Uy, ¿en serio vamos a estar tú y yo
0: solos? Sí, viene Carmen y viene Alta, ¿ok? Carmen es mi asistente por más de 35 años y le vas a preguntar, te va a echar mentiras. Pero para que sepan que Carmen tiene conmigo como 36 o 37
1: años. ¿Es abogada?
0: No, es mi asistente.
1: Oh, yo pensé que era abogada.
0: La abogada Alta Manso es la abogada.
1: Ah, ok. Porque dije, pues si es abogada, generalmente ese es su trabajo. Son mentirosos ya de profesión, señores.
0: ¡Vámonos!
1: Si un abogado, te encuentras un abogado, te dice que no es mentiroso, no le crean.
2: Mentirosos y exagerados.
1: Sí.
0: ¡Wow!
2: Lo hemos comprobado.
0: Yo creo que le fue mal en el divorcio a Camarena.
2: Ella fue la que agarró la peor parte de ahí del, el divorcio.
0: Salen los billetes, a ver, aquí sale un billete y vamos a apuntar estos dos primeros números. Apúntalos, por favor, ahí.
1: ¿Los dos primeros números?
0: Sí, y luego en este.
1: Juan me está dando dinero. ¡Ay, qué padre! Yo me imagino que así se ha de sentir tener un esposo que te dé dinero. ¿Y luego ese? ¿Esos tres?
0: Esos tres salen.
1: Ok.
0: Ahí
1: está.
0: ¿Listos?
1: Ya está.
0: Hay que...
1: Toma tu dinero.
0: Hay que librar las líneas. Y los números que salieron son los números...
1: Salió 2, 6 y 7. Se tienen que reportar.
0: ¿Le pertenece a quién?
1: Ok, le pertenece a Marisela. Uh-huh. El 6 le pertenece a Elizabeth. Uh-huh. Y el 2 le pertenece a Arturo.
0: ¡Wow!
1: El que se reporte primero.
0: Bueno, tú vas a escoger ahí porque las líneas van a timbrar ahorita bastante.
2: De Team Marine de Doping. Okay.
1: ¡Oh, my God! Son muchas. Una, dos, tres. Esta.
0: Sale. Buenas tardes. ¿Quién se reporta aquí a su Shorale?
15: Buenas tardes.
0: Hola. Hola. ¿Quién habla?
15: Hola, ¿cómo está?
0: Muy bien.
1: ¿Y lo dijo?
15: Bueno, me llamo Eva.
0: Baje la radio, por favor.
1: Sí, nomás.
15: Sí. No traigo radio ahorita bajito, lo traigo bien bajito.
0: Ah, ¿quién se reporta?
2: Quítale el altavoz.
15: Quería saber los boletos para el baile.
0: Ya salieron los boletos,
1: corazón. Sí, ya
0: corazón.
1: Se los ganaron.
15: Ay.
0: I am so sorry, pero ahorita estamos buscando la llamada
15: de... ¿verdad?
0: Sí.
1: Hay que madrugarle, ¿verdad? A ver, por acá, entonces nos seguimos.
0: Buenas tardes, ¿quién habla?
16: Sí, bueno.
1: ¡Buenos! Hola.
15: No,
16: Oye, Arturo.
0: Arturo. Teléfono de Richard Francis, ¿cuál es?
16: El 805-485-8888.
0: El Piscador, por favor. ¿Cuál es el teléfono del Piscador?
16: Piscador, 805-983-3111.
0: ¿Y el peso está a cuánto?
16: El peso no dijeron.
1: Sí lo dijimos.
15: Uh-huh. No.
0: Luis, ¿se dijo sí o no?
1: Luis va a ser el juez aquí. ¿Sí lo dijimos o no?
2: No se dijo.
16: No lo dijeron.
2: No se dijo.
0: Wow.
2: Nomás dijiste que estabas esperando a que te mandaran el
0: 17.40, Arturo. 17.40. ¿A cuánto está el peso?
1: 17.40. ¿17.40? 17.40. Bueno, entonces andábamos
2: distraídos. Ahí nos vamos, mita y mita, Arturo.
0: No, falta. Ok, ¿cuánto me costó el teléfono allá de Riverside y San Bernardino? ¿Cuánto me costó el número?
16: $400.
0: ¿Y el número de teléfono es?
16: El 951-438-8888.
1: ¡Ándale!
0: ¡Ay, ay, ay!

0: Ahí está.
1: Gracias.
2: Ahí está,
0: gracias,
2: Arturo.
0: Y gracias a este, a Luis, que nos sacó de la duda, que yo, no, sí lo dijimos.
2: Yo pensé que sí también.
0: Yo también pensé, sí. Te lo juro. Yo creo que me estuviste ahí hablando tanto que dije, no, sí, sí lo dijo. Pero,
2: sí.
0: Señores, sí. Siempre tiene que haber la manzana de la discordia para que pueda arreglar las cosas.
2: Así es, mi
0: gente. Ahí está. Oye, entonces, también rapidito, recuerda que si buscas cuidado de niños, también puedes llamar al área 805-396-2002.
2: Así
0: ahí
2: es,
0: está. Área 805-396-2002.
2: Apunta el teléfono, por favor, 805-936-2002. Y no mandes a niños que muerden, ¿eh? Y que se pelean. Mi sobrina de un año y
0: ¿sí,
2: meses.
0: ¿En serio?
2: Le mandaron,
0: sí,
2: la queja a
0: ¿sabes
2: su mamá?
0: Que mordió.
2: Que mordió un niño.
0: ¿Sabes que yo siempre guardo el trauma de que de niña a mí me mordió un niño y me mordió una pompita?
2: Ay, ay, ay. Qué bueno que no fue la silla, ¿no?
0: Y yo iba caminando
3: ya, así. Ya por está muy tramada ya con, sí, los hombres ya.
2: ¿Y cómo estuvo el morete?
0: ¿Sabes qué? Y no, lo has de decir de broma, pero era para que tal vez sí decirte, Luis, sí tengo trauma y debería decir que ustedes los hombres cruz, pero es que tampoco puedo decir eso y yo sé que tiene que llegar ahí el hombre de tu vida y no puedo decir que los odio porque es que pues estoy súper enamorada de mi hijo y no, nunca podría decir ustedes los hombres son unos hijos de cuántas por cuántas, no, o sea, son maravillosos, son divinos, o sea, pero pues no me ha tocado la persona correcta. Y sí, desde niña me traumó ese Luis. Yo estaba bien chiquitita, yo creo como unos 5 años, en la calle. Y no creo que nomás me levantó el vestidito.
2: ¡Vámonos!
3: ¡Ande!
0: El calzón.
2: ¿Y eso fue en Guadalajara?
0: Sí, eso pasó acá en Michoacán.
2: En
0: y yo
2: Michoacán.
0: Así, y yo así como me quedé traumada, me recuerdo que le dije a mi hermana, es que el vecino me mordió, y mi hermana revisándome yo ahí con los dientes pintados, y desde entonces tengo trauma.
2: ¿Cuántos años tenías?
0: Yo creo que como unos 5 añitos o 6, estaba bien pequeñita, sí, porque era apenas. Pues todavía así, usabas los calzoncitos, esos violancitos que te ponía tu mamá, y tu vestidito.
3: Era cuando se subían al árbol, y sí, la mamá le decía, no te andes subiendo,
0: y yo,
3: con el vestido al árbol.
0: Sí. No, yo fui una niña muy miedosa, Luis, yo no era de treparme a los árboles, ni me gustaba andar en bicicleta, yo fui muy miedosa.
2: ¿Y el vecino cuántos años tenía?
0: Pues no sé, pero era, pues yo creo que ya era como un niño como unos 10 años o 9.
2: ¿O
0: y yo era como una niña como unos 5 años o 6 años.
2: ¿Fue una apuesta o le gustabas? Una de las dos cosas.
0: Pues vaya manera de... Oye, pues vaya manera de decir que le gustaba. Oye, eso fue muy agresivo, en serio. ¿Verdad? O sea, no, y siempre me recuerdo y digo, ay, es ingrato, en serio, pero no. Pero bueno, me tienen traumada, pero no lo suficiente, Luis. Creo que en algún momento llegará ese hombre que va a ser más hombre que yo. Es que me dicen, cabrón, es que tú eres muy hombre. Pues, ¿qué quieren? O sea, la vida me ha puesto en este lugar. Soy muy hombre y soy una mujer muy femenina, pues soy muy hombre, porque tal vez he tocado casi...
3: Es que tal vez en otra vida fuiste un hombre.
0: ¿Tú crees? Pero
3: yo pienso que sí.
0: Pero es que como las mujeres que somos muy hombres, se le llaman las mujeres que ya tienes casi pues toda la vida tú sola, tú sola sacando tu vida adelante y eres como una mujer muy independiente, entonces dicen, ya cuando te topas una mujer que ya tiene mucho tiempo sola, que ya es muy hombre,
3: no, pero es que es,
0: no,
3: es diferente,
0: Luis.
3: No, es diferente, ser mujer independiente y también ser como un hombre,
0: ¿es como
3: es
0: un
3: muy
0: hombre?
3: Diferente.
0: Es que me dice, es que es como
2: es
0: muy
2: que no,
0: hombre.
2: No encuentro la palabra, no, lo que
0: sí
2: viene siendo... Es que tienes que tomar esa posición porque tienes hijos, ¿no?
0: Sí, y es lo que digo.
2: Sí. Entonces tienes que buscar la forma de defenderlos en cualquier
0: circunstancia.
2: Sí. Pero a veces se le tiene más miedo a una mujer que está defendiendo a los hijos que a un hombre.
0: ¿Tú crees?
2: Yo creo que sí, salen las uñas y todo.
0: Gracias por su terapia. Ella hasta siente que fui con mi terapista. Esta semana no me toqué ir a terapia.
2: Amigos, el próximo viernes voy a estar en un barco en Alaska y vamos a abrir el show desde Alaska. Desde Alaska vamos a abrir el show y se los dejo a ustedes. Los dejo aquí con Luis, con Camarena, Carmen y Alta. Nos vemos el próximo viernes aquí en su show. ¡Oh!

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1: ¿Por qué las relaciones modernas duran tan poco? 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
1: Hola, ¿qué tal, amigos? Este es su programa de Yvonne Welsh y hay información muy importante para usted, derechohabiente del Medicare. Está con nosotros Yvonne. Yvonne, ¿qué tal? ¿Cómo estás?
2: ¿Qué tal, Arturo? Un gusto estar aquí contigo nuevamente, con tu público, trayendo esta información tan importante para toda esa gente que tiene Medicare.
1: Ah, bueno, hablemos del Medicare para aquellas personas que todavía no saben qué es el Medicare. ¿Por qué no nos dices qué es Medicare?
2: Bueno, pues el Medicare es un beneficio de salud para personas de 65 años o personas más jóvenes que han estado en discapacidad por más de 2 años.
1: Ok, y aquí hay dos cosas, porque es muy importante. Hay personas que dicen, ¿cómo más jóvenes? ¿No? O sea, ¿hay una fecha límite para poder tener su Medicare?
2: Claro, las personas que ya cumplieron 65 años, que han trabajado.

0: trabajado por más de 10 años en este país, ya califican para su Medicare generalmente. Pero también hay personas que son más jóvenes, que por alguna situación en su vida o han tenido una discapacidad o por más de 2 años, ellos también ya califican para el Medicare.
1: Bueno, pues así que si usted ya está en este proceso de poder tener su Medicare, ¿por qué no llama de una buena vez y pues hacen una cita contigo, no?
0: Claro que sí, es muy importante que se enteren de cuáles son los beneficios que ellos califican y bueno, pues aquí estamos nosotros, que con mucho gusto vamos a atenderlos. 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Eso es lo que más nos gusta.
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0: Fíjate que sí, Arturo, nosotros en Yvonne Welch Medicare Plans, es un negocio familiar, sabes que mucha familia trabaja con nosotros y ahora, bueno, nuestra familia ya se extendió porque, pues, tenemos el departamento de servicio al cliente, tenemos el departamento de, bueno, los agentes y todo se ha convertido en una gran familia y realmente nuestro objetivo y nuestro deseo es servir a nuestra comunidad. Y pues estamos dirigidos a las personas de la tercera edad, que son nuestros seres queridos mayores, que es nuestros papás, nuestros abuelitos, y que hemos aprendido que hay mucha necesidad allá afuera, ¿no? La gente no tiene esta información y bueno, pues nosotros estamos ahí para atenderles.
1: Ah, ya lo escuchó. Si usted está en este proceso de cumplir ya los 65 años o ya los cumplió, sabemos, Yvonne, que hay una fecha límite exactamente cuando uno cumple los 65 años de la que no te puedes pasar, porque si no, lamentablemente, hay una penalidad. Entonces, la fecha exacta para poder registrarse para el Medicare.
0: Okay, son 3 meses antes de cumplir 65 años, el mes que cumpliste 65 años y 3 meses después. Si tú te pasas de esa fecha, entonces puede ser que hay una penalidad. Es por eso que si ustedes ya están acercándose y aún no han recibido información, o tal vez tienen mucha información, porque puede ser por los dos lados, tal vez no tienen ninguna información o han recibido tanta que es confuso, estamos aquí para guiarles. Nuestros servicios no tienen ningún costo, Arturo, tú sabes, nos pueden llamar, estamos aquí, un compañero los atenderá cordialmente, va a dar toda la información, les va a dedicar el tiempo necesario a cada persona, porque cada persona tenemos necesidades diferentes, entonces es importante que le dediquemos ese tiempo a cada persona.
1: 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Y como dices tú, con tanta publicidad que se escucha, con tantas cartas que les llegan, porque les llegan bastantes, entonces, pues con tiempo pueden ya empezar a prepararse y en el momento en el que ya necesite ya registrarse oficialmente, pues ya tengan toda la información correcta, ¿no?
0: Claro que sí, Arturo, es importante que nos llamen para el momento que ellos ya califican con su Medicare tengan la información correcta. Eso es súper importante, pero también hay personas que ya tienen su plan de Medicare y también ellos pueden llamarnos porque también podemos darles información que tal vez ellos no están enteradas. Entonces, es muy importante que nos llamen. Para nosotros, Arturo, es una, de verdad que ha sido una gran satisfacción poder ayudar a tantas personas. Ya tenemos bastantes añitos haciendo esto y ver tantas familias que en real, que han tomado ventaja de esto, que han cambiado sus vidas, que les ha ayudado y es para nosotros una gran satisfacción.
1: Bueno, y sobre todo que siempre hay cambios, ¿no? Entonces, cuando hay cambios, es importante que tengan la información correcta y con Yvonne Welsh siempre están allí para ayudarle, como usted escuchó. 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Y, pues bueno, sabemos que el Medicare se compone de varias partes, escuchamos que se compone con, y lo manejan ustedes, o el Medicare lo maneja con letras.
0: Claro,
1: y a veces
0: que sí.
1: No sabemos qué es lo que significan esas letras.
0: Okay, pues el Medicare tiene la parte A, que cubre el hospital, todos los beneficios de hospital, cubre la parte B, que son los beneficios médicos, doctores, visitas al especialista, todo eso. La parte C, que son los, es el plan de Medicare Advantage o el seguro médico que está con el Medicare, la parte D, que son los medicamentos. Entonces, sí es un, a veces es un poquito complicado porque la gente dice, yo ya tengo la parte A, la parte B, ¿o qué me falta? Es importante que nos llamen para asegurarse que tienen toda esta información.
1: Ahora, estos programas Advantage son los que ustedes manejan y son varios y son de acuerdo, como lo decías anteriormente, Yvonne, de acuerdo a la necesidad de las personas. Por eso es bien importante que les llamen para poder hacer un análisis de si están, cómo están de salud, si necesitan algún especialista. Entonces, por eso es bien importante que les llamen.
0: Sí, claro. A veces las personas no saben que pueden obtener diferentes beneficios, que pueden obtener algo que a lo mejor está necesitando y por el no tener esa información, pues no toman la ventaja. Es por eso que es importante que nos llamen, es importante que le llamen a una persona que se especializa en eso, que está capacitada, que tiene el tiempo, que y como tú mencionaste hace un momento, hay cambios. Entonces, cada año hay cambios en los planes, cada año hay cambios en el médico. Y bueno, pues tú no sabes eso, ¿verdad? La gente se dedica a otras cosas. Entonces nosotros estamos al día, estamos involucrados en eso. Entonces queremos llevar esa información de la manera más simple a cada persona.
1: 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todos ustedes, no solamente para las personas que se apenas van a inscribirse en el Medicare o apenas recibieron su información, su tarjetita, sino que también, pues bueno, para las personas que ya están en el Medicare y que les gustaría pues ver si va a haber cambios en estos tiempos y cómo pueden ustedes beneficiarse. 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
0: Claro, claro. Queremos hacer este proceso mucho más fácil para cada persona. Entendemos que a veces están pasando por situaciones difíciles, a lo mejor una situación delicada de salud, a lo mejor no entienden, a veces, no sé, a veces también los hijos son involucrados en el cuidado de los padres, también podemos guiarles a sus hijos, a sus familiares. Entonces, sabemos que esto es muy importante, esto es pues parte de tener una calidad de vida, ¿no? Entonces, nosotros damos el tiempo necesario, lo hacemos con gusto, nuestro equipo los va a atender cordialmente, con una sonrisa, con el deseo de que cada persona tenga lo que realmente está necesitando.
1: Uy, y sobre todo eso que decías, ¿no? Que los hijos creo que se deberían de involucrar en lo que es el Medicare de sus padres. Si usted que nos está escuchando tiene sus papás o tiene sus abuelitos o tiene sus tías, tíos, pues apunte este número de teléfono también para que llamen y digan, oye, ¿sabes qué, Ivonne? Pues a mí me gustaría ayudarles a mis papás, involucrarme, ¿qué es eso del Medicare y cómo les van a ayudar, ¿no?
0: Claro que sí, nosotros les damos información a ellos también. Y bueno, tú sabes que nuestra comunidad latina somos muy apegados a nuestros papás, a nuestros tíos, a nuestros abuelitos. Entonces sí tenemos mucha gente que nos llama y pidiendo información para sus seres queridos. Así es que ahí estamos nosotros para guiarles.
1: 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Para las personas que tal vez estas personas viven solitas, Ivonne, y no tienen la manera de poder transportarse y poder ir a tu oficina. Pero eso no es un impedimento, no es un problema, porque ustedes pueden ir al lugar donde las personas así lo deseen, ¿no?
0: Claro que sí, Arturo. Nosotros ahora con todo esto de la pandemia hemos ayudado a muchas personas y no tienen que salir de su casa. Nosotros las hemos ayudado por teléfono. Pero si hay alguna persona que desea que vayamos a su casa, claro que lo podemos hacer. Nosotros estamos aquí para servirles. Nosotros estamos aquí para acomodarnos a lo que ellos necesitan. Entonces, si alguien quiere información por teléfono, se la vamos a dar por teléfono. Si alguien quiere información y quiere que vayamos a su casa, lo vamos a hacer y lo vamos a hacer con mucho gusto. 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
1: 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Creo que año con año hay más información al respecto al Medicare, como tú dices, y solamente ustedes que están involucrados, pues saben de los cambios que puede haber, ¿no?, durante todo el año, ¿no?
0: Así es, Arturo. Así es que pues es muy importante que nos llamen. Hay algo que me gustaría mencionar, que realmente este es un trabajo extenso. Nosotros estamos al día, nos estamos enterando. Pero para nosotros, Arturo, realmente el trabajar con la comunidad de la tercera edad, las personas mayores, nuestros seres queridos, es una gran satisfacción. Nos hemos dado cuenta que pues obviamente es la comunidad más vulnerable, es la comunidad que necesita más de nosotros, y bueno, pues es una gran satisfacción hacerlo, ayudarles a sus hijos, a sus cuando hablamos de los hijos de los abuelitos o
1: los papás.
0: Sí, claro, de los papás. Entonces, estamos aquí para servirles y lo hacemos con mucho gusto.
1: Y sobre todo, pues como tú dices, ¿no? Una comunidad muy vulnerable porque pues muchas personas limitadas con el idioma. Entonces mucha información en ocasiones viene en el idioma inglés. Entonces están para eso están ahí en Ivonne Welch, en tus oficinas, porque hay un departamento precisamente para eso, para poderles orientarles, ayudarles con cualquier pregunta.
0: Así es, Arturo. Ahí estamos, en nuestro idioma, hablamos el idioma de las personas y bueno, con respondiendo cualquier pregunta que ellos tengan.
1: Ahora, posiblemente alguien va pasando aquí por esa área, Ivonne, van escuchando el radio, favor que nos hacen, pero viven tal vez en otro condado. ¿Puedes ayudarles?
0: Claro que sí. Nosotros estamos en diferentes condados. Si tienen familiares que a lo mejor no están aquí en el área, también podemos ayudarles. No, nosotros estamos en otras áreas.
1: Y con el mismo número de teléfono pueden marcarte y piden información.
0: Claro que sí, claro que sí. Ahí mismo nos pueden mandar.
1: Así que, bueno, pues ahí está. Entonces, tal vez usted vive en otro condado, pero también le pueden ayudar con Ivonne Welch en este proceso de poder entrar al Medicare. 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El Medicare, lo decía Simón, son para aquellas personas, principalmente, pues bueno, las que ya están por cumplir sus 65 años.
0: Así es, que ya trabajaron por muchos años, entonces ya es el tiempo de tomarse su tiempo, de tener un buen cuidado. Bueno, siempre tenemos que tener un buen cuidado, ¿verdad? Uh-huh. Pero estas son las personas que por lo general califican para el Medicare.
1: Que hay una excepción, que también ayudan a estas personas en esta excepción.
0: Claro que sí, que son las que han estado en incapacidad por más de 2 años, por lo general, y que son menores de 65 años.
1: Y también a ellos les ayudan para poder tener su Medicare, ahora sí que completo, ¿no?
0: Claro que sí, es por eso es muy importante que nos llamen, porque a veces no saben que ellos ya califican para el Medicare. Uh-huh. Y ya a veces hasta lo tienen y no han tomado ventaja de los beneficios. Entonces es importante que nos llamen, no pierden nada, como siempre yo digo, no se pierda los beneficios que necesita y se merece por falta de información, porque realmente así es. Cuando uno no tiene la información, pues no sabes, ¿no?, que está ahí. Y es por eso que es importante que nos llamen.
1: Y que, sobre todo, que toda la información que ustedes dan y el servicio que dan, no hay un cobro, ¿sí?
0: No, nuestros servicios no tienen ningún costo, así es que puede llamarnos, no, nosotros vamos a informarle y con mucho gusto.
1: 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atención médica a las personas mayores de 65 años y que viene, pues bueno, que viene con diferentes letras. ¿Nos vuelves a dar esta información, Ivonne, de qué significan estas letras que tanto escuchamos?
0: Okay, el Medicare tiene la parte A, que es lo que cubre el hospital. Vamos a hacerlo un poquito más sencillo, no quiero irme muy extenso, lo voy a hacer más sencillo. Y ya saben, si quieren más información, me gustaría que sea uno a uno para explicarles un poquito más. Pero Medicare parte A, hospital. Medicare parte B son los servicios médicos. Medicare parte D son los medicamentos, prescripciones. Y Medicare parte C son todos esos planes que existen ahí afuera, que tú estás viendo. Los Medicare, es el Medicare Advantage. Okay. Entonces, eso es lo más sencillo. Obviamente nos podemos sentar, podemos hablar y podemos ser un poquito más extensos en la información. No quiero confundirlos, pero queremos hacerlo más sencillo para cada persona y encontrar la cobertura que realmente necesita cada persona.
1: Pues eso es lo importante, ¿no? Que aprovechen ahora sí que la extensión completa del Medicare, que no nomás sea una parte o otra parte y desaprovechen la otra por falta de información. Como tú lo dices, lo que Ivonne Welch está tratando de hacer pues es de que usted tenga al 100% toda la información y que puede aprovechar al 100% su Medicare. ¿Y cómo es que lo puede aprovechar? Pues solamente llamando, solamente platicando, como dice ella, face to face, uno a uno, por teléfono, quiere ir a su oficina, quiere usted que vayan a su casa o quiere que vayan a la casa de su hijo, donde quiera que usted quiera hacer esta cita, ellos están en la mayor disponibilidad de poderles ayudar. Por eso, pues bueno, ya algunos años, como dice Ivonne, trabajando, pues bastantes años que ya han estado con la comunidad, prácticamente pioneros en esto del Medicare en esta área, Ivonne.
0: Así es, Arturo, llevamos sirviendo a nuestra comunidad más de 20 años, entonces pues sabemos que es una gran necesidad, que la información que a veces les llega no es tan certera, ¿no?
1: Y más que certera, fácil de comprender, Ivonne, porque luego Por ejemplo, vi a mi tía que me decía, oye, ¿qué puedo hacer? Es que no le entiendo, o sea, me mandaron un libro y yo realmente yo no entiendo qué es lo que yo tengo que hacer. Pues para eso, pues ahí está Ivonne, llámale, dije.
0: Así es, estamos ahí para servirles, para ayudarles, para hacer esta información o es un poco más fácil, ¿no? Porque a veces tienes razón, ¿no? Llega tanta información por correo, llega esto y lo otro, y es confuso para mí, para ti, para cualquier persona que vea tanta información, no sabes a dónde ir, pero pues aquí estamos, Arturo. Pues
1: ahora sí ya sabemos a dónde ir, ¿no? 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Porque no solamente este proceso inicia con la plática, Ivonne, como la que estamos teniendo aquí amenamente, sino que pues continúa con el transcurso de los años. Por eso, si usted escuchó tantos años que tiene en el mercado Ivonne Welch, es porque han estado haciendo las cosas bien, han estado ayudando a la comunidad, no solamente en el inicio, sino en este proceso de seguir todavía conforme van pasando los años.
0: Claro que sí, eso es súper importante lo que tú estás mencionando. Con estos años hemos aprendido que no solamente es ayudar a una persona, sentarte con ella, explicarle y obviamente escoger los beneficios que realmente está necesitando, sino tomarlos de la mano y no dejarlos, seguir con ellos en el proceso. Y tienes razón, yo tengo clientes que tienen muchísimos años conmigo, que ahora son, ya puedo decir, casi parte de mi familia, son mis amigos, porque seguimos atendiéndolos. Nosotros no nos vamos, seguimos con ellos. El equipo de Ivonne Welch va a seguir mano a mano con ellos, porque no es realmente solo eso, ¿no? Sino que después vienen más situaciones. Necesito este doctor, este especialista, este medicamento. Son muchas situaciones y no están solos. Estamos ahí para servirles. Así es que no, si ustedes son parte de la familia de Ivonne Welch, van a seguir siendo Ivonne Welch Medicare Plans, van a seguir siendo parte de la familia de nosotros, ¿no?
1: 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Si usted, lo decimos, está en este día hablando con Ivonne, pues precisamente para usted que está por entrar al Medicare, que ya está llegando a los 65 años, que ya los acaba de cumplir en estos días y tal vez pues se le ha hecho muy difícil o lo dejó por un lado y no le interesa, tómese una oportunidad de recibir información y ya, bueno, pues ya después la decisión al final de cuentas es del derechohabiente, Ivonne.
0: Claro que sí. Nosotros, nuestro único objetivo es llevar la información y cada quien es el que toma la decisión, obviamente.
1: Y para esto, pues es que no solamente se puede hacer de una manera, Ivonne, es que marque el derechohabiente, que él sea la persona que primero les contacte a ustedes y que abran esta puerta entre Ivonne Welch y usted que nos está escuchando, para poder ser ayudados. 1-800-514-1448, 1-800-514-1448. 5-14-14-48 es el número de teléfono para que usted que nos está escuchando, que va pasando, o que tiene, lo decíamos, que tiene su papá, su abuelito, sus tíos, o incluso tal vez usted conoce a alguien de su trabajo que a lo mejor ya va a estar en esta edad de poder tener su Medicare, pues pásele este número de teléfono y dígale: ya sabes que escuché este programa, escuché a Ivonne que quiere ayudarte, ¿por qué no le llamas? 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
0: Bueno, solamente que para nosotros es un gusto atenderlos, que para nosotros ha sido realmente una satisfacción ver a tantas familias que han cambiado su vida, ayudar a padres, a hijos, y que seguimos ahí, seguimos, nuestro objetivo es ese, ayudar familias, llevar esta información a cada hogar. Estoy aquí para servirles, y mi equipo, puedo hablar de mi equipo, del equipo de Ivonne Welch, somos una familia que queremos llevar, que queremos ayudar que lo queremos ayudar.
1: Qué bueno. Que quieren ayudar a toda la comunidad como lo han venido haciendo, Ivonne, más de 20 años. Pues se dice tal vez fácil, pero le digo, han estado trabajando por toda la comunidad de la tercera edad. Si usted, le decimos nuevamente, está por cumplir sus 65 años, o usted es una persona joven que debido a una discapacidad ya le dijeron que puede calificar a su Medicare, por favor llámele a Ivonne Welch, que está preocupada por usted, porque tenga todo lo que comprende el Medicare, parte A, parte B, parte C, parte D, todo, solamente ella se lo puede explicar detenidamente, como lo dijo, pues cara a cara, para poder ayudarle. Lo único que necesita es marcar el 1-800-514-1448, 1-800-514-1448, pues un último mensaje, ahora sí.
0: Pues solamente que estamos aquí, Arturo, y que no se pierdan sus beneficios por falta de información. Y bueno, pues recuerde que hay cambios.
1: Siempre hay cambios.
0: Y necesita estar enterado de los cambios que hay ahorita. Y pues eso es todo. Muchas gracias por...
1: Ivonne, pues gracias a ti por acompañar en este programa informativo de Ivonne Welch y todos los programas que existen Medicare Advantage. 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Recuerde, Ivonne está para ayudarle a usted y a su familia, porque no solamente le está dando esta orientación a usted, la orientación es para todos los que están en su casa. Es importante que usted se involucre y no necesita usted salir de su casa para que entonces pueda recibir la información de Ivonne Welch y también pues los servicios que son gratuitos para toda la comunidad. 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Nos escuchamos en un próximo programa, en este programa informativo de Ivonne Welch. Todos los servicios del Medicare pensando en su familia.
0: ¿Qué tal? 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